0: Lamento decepcionarlos, caballeros, pero parecen haberme confundido con el personaje de un programa de ficción. Ahora, si me disculpan, mi fondue está a punto.
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0: Atrapados en el interior de aquel salón de la mezquita de Abenjas al-Hussein, Calimán, el capitán Farek y Greta Gari están condenados a morir asfixiados. La máscara roja había ordenado su ejecución y antorchas encendidas eran arrojadas al interior del salón desde el tragaluz del techo. El hombre increíble se jugaba su última carta. Sosteniendo al capitán Farek en sus manos, lo lanzaba con toda su fuerza hacia arriba y el ampón lograba llegar hasta el tragaluz del salón.
1: Lo logré.
0: Quedando colgado de la rejilla del tragaluz, trepa por el techo logrando salir de aquella prisión mientras Calimán y la hermosísima rubia se asfixian entre el humo negro despedido por las antorchas.
2: ¡Farek! ¡Farek, me escucha!
3: Sí, Calimán. Lo logré.
2: ¡Pronto!
3: ¡Estoy a salvo!
2: Arroje una escala o alguna cuerda para que podamos escapar de aquí.
0: Pero el ampón tiene otros planes.
4: Idiotas, se quedarán allí atrapados.
0: El humo es cada vez más espeso y asfixiante. Todo el salón está invadido. La hermosa Greta Gari hace esfuerzos sobrehumanos para sostenerse de pie, soportando la asfixia.
5: No resistiremos mucho tiempo más.
2: ¡Farek! ¡Farek, me escucha!
3: Es usted un estúpido. Si de veras creyó que iba a ayudarlo, Calimán.
2: ¿Qué dice?
3: Le agradezco que me haya salvado la vida, pero ustedes morirán aquí.
5: ¡Canalla! ¡Traidor!
2: ¡Farek! Usted no puede abandonarnos ahora.
3: Eso le enseñará a no confiar en nadie, Calimán. Que disfrute plenamente de los últimos minutos de su vida.
5: ¡Traidor! ¡Arde! ¡Miserable!
2: Calma, Greta, calma. No desperdicie energías. Debí pensar que ese miserable nos traicionaría.
5: No resisto, me ahogo.
2: Tírese al suelo, Greta. Boca abajo. Procura respirar muy lentamente.
5: Es inútil. Prolongaremos nuestra agonía.
0: Calimán se tira al piso, protegiendo a la hermosa rubia que sufre la lenta y espantosa agonía. El humo negro que los envuelve penetra a sus pulmones, intoxicándolos.
2: Coloque sus manos cubriendo boca y nariz y respire lentamente, tratando de resistir más.
5: Me ahogo, Calimán.
2: Serenidad y paciencia, Greta Gari. Mucha paciencia. No debemos dejarnos dominar por la angustia. Recuerde, siempre hay un camino cuando se sabe mirar con los ojos de la inteligencia.
0: Pero la situación es desesperante. Encerrados en aquel salón de paredes lisas, ahogados entre el humo negro que sigue brotando de las antorchas, Calimán mira a su alrededor y no encuentra cómo salvarse.
2: Si este es el último momento de nuestra vida, debemos afrontarlo con valor y serenidad.

0: Al mismo tiempo, los transportes policíacos y militares se acercan al barrio árabe de Tánger. El teniente Harrison del FBI y el pequeño Solín guían a los agentes de Scotland Yard, así como a las autoridades marroquíes, seguidos de policías y soldados armados con el objeto de atrapar a todos los agentes de la organización criminal de la Máscara Roja que se supone se encuentran en aquel barrio.
1: Teniente Harrison, nos estamos acercando al barrio.
2: Sí, ahora mismo daré la señal para que el ejército rodee el barrio sin dejar que nadie escape. Una vez cortadas las salidas, procederemos a entrar rumbo a la mezquita. Si es preciso, nos abriremos paso a sangre y fuego. Esta vez la organización caerá en nuestras manos.
1: Tenemos que encontrar a Calimán.
2: Sí, muchacho. Y espero que no sea demasiado tarde.
0: Acciona el equipo de transmisión y...
2: Atención. El teniente Harrison llamando a todas las unidades. Los transportes militares deben colocarse cerrando todas las calles del barrio. Los transportes de asalto entrarán por la calle principal, rumbo a la mezquita de Abel Al-Hussein. Nadie dispare hasta que yo lo ordene.

0: minutos que transcurren son un tormento escalofriante. El humo asfixiante los envuelve como extraño monstruo insaciable. Calimán y la hermosísima Greta Garbo permanecen tendidos boca abajo en el piso, cubriéndose boca y nariz con las manos, tratando de respirar muy lentamente. Pero aquello solo prolonga su espantosa agonía.
1: No puedo más. Este es el fin.
0: El humo negro penetra hasta sus pulmones intoxicándoles. La hermosísima rubia está a punto de perder el sentido y luego la vida. Calimán, dispuesto a luchar hasta el fin, se incorpora lentamente.
2: Llegaremos hasta la última carta, Greta.
3: Lucharemos hasta el final.
0: Se despoja de su blanco turbante de seda y sin perder tiempo lo desata.
2: No hay que darse por vencidos. Se debe luchar siempre. Siempre hasta el fin.
0: El turbante se convierte en una banda de aproximadamente 4 metros de longitud. Cuidadosamente ata uno de los extremos a la enorme esmeralda que adorna el turbante, procurando hacer un fuerte nudo.
2: Es nuestro último recurso, Greta.
0: Acto seguido, se despoja de su blanca casaca de seda y ata el otro extremo del turbante a una de las mangas.
2: Ánimo, ánimo, Greta, ánimo. Si hemos de morir, será luchando hasta el final.
0: Sin pensarlo más, desgarra violentamente el vestido de la hermosa rubia. Greta está casi inconsciente. Queda semidesnuda, tendida boca abajo. Calimán ata en la otra manga de su casaca el vestido hecho jirones y se incorpora resistiendo la asfixia.
2: Esta es la última oportunidad.
0: Ha logrado ponerse en pie. Sus ojos están enrojecidos. La sangre brota de su nariz en señal de asfixia por la intoxicación de sus pulmones. Sin poder mirar ya nada a su alrededor, calcula hacia dónde está el tragaluz en el techo.
3: Es nuestra última oportunidad.
0: Empuña la esmeralda convertida en nudo con su turbante y en un esfuerzo desesperado la lanza hacia el tragaluz. La esmeralda anudada en el extremo del turbante se ensarta en la rejilla del tragaluz y queda colgando el turbante desenrollado con la casaca de Calimán atada y el vestido rasgado de Greta Garbo como una cuerda colgante que puede ser su salvación.
2: Veré si resiste nuestro peso.
0: Calimán tira fuertemente de aquella banda colgante. La esmeralda anudada en el extremo del turbante ensartada en la rejilla del tragaluz da un punto de apoyo que Calimán va a utilizar para escalar.
2: Greta, creo que podemos intentarlo.
0: Pero la hermosísima rubia está inconsciente. Calimán se inclina palpando su hermoso cuerpo tembloroso.
2: Greta.
0: La hermosa rubia está sin sentido. Sangra de nariz y boca, está agonizante. Calimán siente que la asfixia lo hace dar traspiés, a punto de caer sin sentido, pero su instinto de conservación, su indomable espíritu de lucha lo mantienen de pie.
2: Sí, lucharemos hasta el último momento. Vamos, Greta. Vamos.
0: Levanta a la hermosa rubia, colocándola sobre sus hombros. Acto seguido, sus recias y musculosas manos se aferran a las ropas colgantes y empieza a trepar.
2: Arriba. Si hemos de morir, será luchando.
0: Cada movimiento requiere el máximo esfuerzo de Calimán para trepar. Ahogado por el humo asfixiante, su fortaleza física disminuye considerablemente. Cegado, sangrando por boca y nariz, sigue trepando hacia el techo de aquel salón inundado de humo negro. La hermosa Greta Garbo permanece inmóvil sobre sus hombros, muriendo por falta de aire. El ascenso es lento, penoso. Calimán vence el peso de su cuerpo, llevando a la joven en el hombro y resistiendo el estertor de la muerte.
2: Un poco más. Arriba.
0: Lentamente sube entre el humo asfixiante. La esmeralda anudada en el extremo del turbante permanece bien ensartada en la rejilla del tragaluz y soporta el peso de Calimán y la hermosa Greta Garbo. Pero el hombre increíble tendrá fuerzas para llegar hasta la salvación.
2: Todo se nubla a mi alrededor. Las fuerzas se me escapan. arriba. El hombre nació para luchar hasta el fin.

0: Los vehículos cargados de policías y soldados irrumpen velozmente en el barrio árabe. Sus moradores corren sorprendidos por las oscuras callejuelas. La presencia de la justicia siembra el pánico en aquel nido de delincuentes.
1: ¡Pronto! ¡Rodeen aquellas casas! ¡Vigilen todas las calles! ¡Que nadie escape del barrio! ¡Ustedes vengan conmigo hacia la mezquita! ¡Deprisa!
0: El agente del FBI y varios soldados armados de ametralladoras se dirigen hacia la mezquita árabe, seguidos por el pequeño Solín, que solo piensa en Calimán.
2: ¡Tenemos que encontrar a Calimán antes de que lo maten!
1: Sí, muchacho. Sabemos que lo llevaron prisionero a la mezquita. Lo raro es que...
2: ¿Qué?
1: Que no han ofrecido resistencia. Mucho me temo que hayamos llegado demasiado tarde y los agentes de la organización hayan escapado ya.

0: Calimán hace un esfuerzo sobrehumano. Sus recias y musculosas manos se aferran a la rejilla metálica del tragaluz. ¡Lo ha logrado! Llevando a Greta Gary sobre sus espaldas, ha logrado escalar por la improvisada cuerda. Realiza un último esfuerzo y logra salir por el tragaluz. Está en el techo del salón de la mezquita y el aire puro de la noche es un bálsamo vivificante para sus pulmones. El oxígeno penetra a sus pulmones. Su amplio tórax de gladiador se expande como fuelle poderoso. Recobra la vista. El color vuelve a su rostro. Recupera la fortaleza.
1: Salvados milagrosamente. Ahora debo atender a Greta.
0: Se aparta del tragaluz caminando por la azotea del edificio. Coloca a Greta Gary de espaldas al piso y procede a darle respiración artificial.
1: Hemos vuelto a nacer, preciosa. En un momento estarás recuperada.
0: Le abre y cierra los brazos a la hermosa joven. Luego la coloca boca abajo y presiona con fuerza su espalda para hacer que sus pulmones vuelvan a funcionar, exhalando el humo tóxico que la mataba.
1: Vamos, despierta. Despierta, preciosa. Que la vida sigue aferrada a nuestros cuerpos.
0: Lentamente la hermosa rubia se recupera. Calimán presiona su espalda con firmeza y sistemáticamente. Luego la coloca nuevamente de espalda al piso y acaricia aquel rostro intensamente pálido.
1: ¿Se siente mejor?
2: ¿Dónde? ¿Dónde estamos?
1: Podría decirle que en el paraíso. Como techo tenemos el hermoso cielo de la noche de Tánger.
2: ¿Estamos vivos?
1: Sí. Sí, Greta. A salvo de la asfixia, pero creo que aún tiene que recuperarse del todo. Respire. Respire profundamente. Que sus pulmones se llenen del aire puro de la noche.
0: Calimán la observa complacido. Pese a la angustia de la muerte, Greta se ve hermosa, con la rubia cabellera en desorden, medio cubriéndole el rostro. Calimán se tiende cerca de ella y sus recias y musculosas manos la acarician.
1: Es curioso, pero aún ahora esta hermosa Greta. Tal parece que el miedo a la muerte aumentó la belleza de sus ojos, de su boca.
2: Calimán.
1: Quédese allí, así, tranquila. El peligro ha pasado. Para que se recupere del todo, hay un método infalible a la vez que atraente.
2: ¿Un método?
1: Respiración de boca a boca. Para que se recupere del todo. Así.
0: Durante largos segundos, sus bocas permanecen unidas en ardiente caricia. Greta desliza sus manos aprisionando la recia y musculosa espalda de Calimán. Él la acaricia tiernamente. Y luego, Calimán tiene la dicha infinita de contemplarse en los ojos claros de Greta Gary, quien lo mira extasiada.
1: ¿Se siente mejor?
2: Mucho mejor.
1: No podemos lamentarnos de nuestra suerte. Pudimos escapar de la muerte y tenemos la dicha de estar muy cerca el uno del otro.
0: La luz de la luna ilumina tenuemente el rostro de Greta, donde se refleja todo el amor hacia aquel hombre increíble, de férrea voluntad y de espíritu indomable que no retrocede jamás ante el peligro. Las recias y musculosas manos de Calimán se deslizan en el rostro de la joven, que entrecierra los ojos y entreabre los labios anhelante.
2: Calimán, podría quedarme aquí toda la noche.
1: Sin embargo...
2: ¿Qué?
1: Tenemos mucho que hacer. Levántese.
2: Pero Calimán...
1: Debemos seguir el rastro de los asesinos.
0: Calimán regresa hacia el tragaluz y ágilmente jala su turbante enrollándolo a sus ropas. Desata los nudos y ante la mirada complacida de Greta Gary vuelve a enredar la cinta de seda de su turbante, colocando nuevamente la esmeralda en su sitio. Voltea a mirar irónicamente a Greta Gary, que se incorpora lentamente y...
1: Lamento haber tenido que utilizar su vestido para escapar.
2: Hasta ahora me doy cuenta que estoy casi desnuda.
1: Sí, pero... ¡pero viva!
2: ¿Qué sucede?
0: Calimán contempla desde la azotea hacia los grandes patios de la mezquita y las oscuras callejuelas del barrio.
1: La policía irrumpe en el barrio. Están entrando a la mezquita. Han llegado demasiado tarde. La máscara roja y sus secuaces se escaparon.
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7: Desde lo alto de la mezquita, Calimán contempla a los soldados y policías invadir el barrio árabe y entrar a los patios de la mezquita. Abotona su blanca casaca de seda rasgada y sucia y ordena...
8: ¡Creta! Tenemos que seguir el rastro de los delincuentes.
9: ¿Pero cómo? ¿Escaparon a
8: cerrar? Observe estos cables de electricidad. Aquí hay una bocina por medio de la cual escuchamos la voz de la máscara roja. Observe. El cable se extiende por las azoteas de este edificio y debemos saber hacia dónde conduce.
9: Sin duda algún salón secreto de la mezquita, desde donde la máscara roja hablaba con nosotros.
8: Es posible que encontremos la guarida.
9: Sí.
8: Y además algún vestido o túnica que cubra su hermosa desnudez. Vamos, en marcha.
7: Al mismo tiempo, el teniente Harrison del FBI y los soldados penetran a los patios de las mezquitas y ven a un hombre correr por la azotea de un edificio.
10: ¡Alto! ¡Deténgase o disparamos!
11: ¡Va a escapar! ¡Va a saltar hacia la otra azotea!
10: ¡No irá muy lejos! ¡Él lo quiso así!
7: Ven caer a aquel hombre al patio. Harrison y Solín y varios soldados van a su encuentro.
11: ¿Será este uno de los delincuentes?
10: Me parece reconocerlo. Es el capitán Abel Farek. El hombre que capitaneaba el barco donde venía el cargamento de oro.
11: Malditos. Malditos. Polizontes. Oiga, ¿usted sabe dónde está Calimán? ¡Hable! Calimán está muerto. Muerto. ¿Qué dice? Calimán está muerto. ¿Muerto? ¿Quién lo mató? ¡Hable! ¡Hable!
10: Es inútil, Solín. Este hombre ya no podrá decirnos más. Está muerto. Sin duda que pertenecía a la organización.
11: Pero, ¿ha dicho que Calimán murió? ¡Que Calimán murió!
7: ¿Encontrará Calimán la guarida secreta de la máscara roja?
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0: El capitán Farrick era acribillado a tiros por el teniente Harrison, y sus últimas palabras aumentaban la angustia e inquietud del pequeño Solín.
1: Antes de morir dijo que Calimán estaba muerto. Se da cuenta, teniente. Llegamos demasiado tarde.
2: Calma, Solín. Es posible que este delincuente haya mentido.
1: Pero entonces, ¿en dónde está?
2: En algún lugar de esta mezquita.
0: Sus ojos recorren la distancia mirando hacia los grandes patios de la mezquita, hacia los alminares que se elevan como agujas apuntando al cielo, hacia los solitarios salones donde los policías y soldados buscan inútilmente a los miembros de la organización de la Máscara Roja.
1: Llegamos tarde. Los delincuentes escaparon del barrio antes de que llegáramos.
2: Es cierto. Sin duda que descubrieron que veníamos a atacarlos y se lanzaron a la fuga.
1: ¿Y se llevarían a Calimán prisionero? ¿O en verdad lo mataron?
2: Tenemos una pista a seguir.
1: ¿Y cuál? Si todo esto está más solitario que un cementerio.
2: ¿Recuerdas el transmisor que dejamos en poder del árabe Jaffa?
1: Es verdad. ¡El transmisor!
0: Harrison mira a su reloj pulsera, que en realidad es un receptor electrónico. Presiona el contacto y...
2: ¿Escuchas?
1: Señal que emite el transmisor en poder del árabe, pero se oye ya muy débil.
2: Sin embargo, es una pista, Solín. Conduce hacia el sitio donde se encuentra ese delincuente. No tenemos más que seguir la onda para llegar a donde está escondido.
1: Y tal vez encontremos ahí a Calimán.
2: Observa, la señal indica que debemos caminar hacia aquel lado del patio. De ahí viene la señal. ¡Vamos!
0: Harrison hace una señal y varios soldados armados de ametralladoras lo siguen cruzando por el amplio patio de la mezquita. Solín no puede contener su angustia. Las palabras de Farrick al morir lo desconciertan.
1: ¿De veras habrá muerto Calimán?
0: Avanzan cruzando el enorme patio. El teniente Harrison observa su pequeño receptor magnético colocado en la muñeca de su antebrazo izquierdo.
2: ¿Te das cuenta? Conforme nos acercamos a esa puerta, la señal es más clara.
1: Sí, sí.
0: Avanzan hacia la enorme puerta metálica que conduce al salón de sacrificios dentro de la mezquita. Solín contiene la respiración mientras el agente observa detenidamente su pequeño receptor.
2: Este es el sitio. Observa, la señal es más clara.
1: Están al otro lado de la puerta.
2: Hay que abrirla, pero debemos estar preparados. Puede que ahí dentro estén los asesinos esperándonos. ¡Abran esa puerta! Y estén listos a disparar a la menor señal de peligro.
3: Sí, teniente.
0: Varios soldados armados se colocan de frente hacia la enorme puerta, apuntando con sus armas automáticas. El teniente Harrison del FBI y tres soldados más quitan la pesada viga que cierra aquella puerta metálica. Lentamente abren la enorme hoja y retroceden sorprendidos al ver que rota el humo espeso y asfixiante.
2: Todo está lleno de humo.
1: Tenemos que entrar a buscarlo. Calimán debe estar ahí.
2: Espera, antes dejemos que el humo salga. ¡Atrás!
0: Retroceden cubriéndose boca y nariz, dejando que el humo negro salga del salón a través de la enorme puerta. El teniente Harrison observa su pequeño receptor.
2: No hay duda que al menos el árabe Jaffa está aquí. La señal que emite su transmisor así lo indica. Y es probable que también Calimán esté allí dentro.
1: Pero nadie, ni siquiera Calimán, puede sobrevivir encerrado en este salón lleno de humo. Y entonces, ese hombre dijo la verdad al asegurar que Calimán ha muerto.

0: Calimán observa el cable eléctrico semioculto en el muro de aquel oscuro pasillo.
1: El cable eléctrico nos guiará hasta el sitio desde donde la máscara roja transmitía sus órdenes.
0: La hermosa Greta Garry se envuelve en una túnica blanca que ha encontrado en uno de los salones abandonados de la mezquita.
2: Será inútil llegar hasta ahí. Todos escaparon antes de que la policía llegara.
1: Sin embargo, encontraremos algún rastro.
0: Un gesto de enfado ensombrece el rostro de Calimán, mirando a través de una pequeña ventana ojival hacia uno de los patios de la mezquita.
1: Sin duda que el teniente Harrison nos trajo hasta aquí. Desobedecieron mis órdenes. Cuando fui a evitar que el árabe Jaffa matara a Harrison y a Solín, les advertí que me dejaran solo, que no intervinieran en mi investigación, porque echarían por tierra mis planes. Pero sin duda que Harrison me siguió y ahora regresó con la policía pensando en capturar a los agentes de la organización. Han perdido su tiempo y frustrado mis planes. De no ser por ellos, hubiéramos llevado hasta la presencia de la Máscara Roja.
0: Greta se reúne con Calimán, mirando hacia el patio de la mezquita.
2: Es un enjambre de policías.
1: Y buscan inútilmente a los delincuentes. Ignoran que escaparon del barrio antes de que llegaran.
2: Un poco más y hubieran encontrado nuestros cadáveres en el interior de aquel

0: moretones resbalaron hasta encontrar los labios de aquel hombre que perturbaba sus sentidos.
1: ¿Y cuando todo esto termine, qué haremos usted y yo?
2: Recordar la aventura, si es que estamos vivos. Y si estamos muertos, nuestras almas lamentarán haber perdido el tiempo del amor.
1: ¿Por qué no aprovecharlo entonces?
0: Los azules ojos de Calimán la miran fijamente. Sus manos la aprisionan fuertemente de la cintura.
2: Olvidarnos de todo y dedicar la vida al amor.
1: ¿No es la inversión del tiempo que compensa cualquier sacrificio?
2: Es algo más, Greta. Es el rito eterno al que todo mortal debe rendir tributo. Sin embargo, mientras los delincuentes están fugitivos, no tenemos derecho a ser egoístas.
1: Olvídelo todo. Apartémonos de esto, Calimán.
2: No mientras exista la máscara roja. Vamos, Greta, y no debemos perder más tiempo.
0: Calimán se aparta de ella, inclinándose para observar el cable eléctrico que avanza por el oscuro pasillo.
2: Venga conmigo, guiados por estos alambres, llegaremos hasta el escondite de la máscara roja, desde donde dictaba sus órdenes. Vamos, venga conmigo,
0: Greta. Greta Garbo suspira resignada. Se da cuenta que Calimán nunca deja inconclusa una investigación. Se envuelve en la larga túnica blanca y avanza siguiendo la sombra de Calimán que se desliza en la oscuridad.
2: Despacio. Despacio. Que pueda haber trampas, Greta. O algún asesino con órdenes de matar. Despacio. Despacio.

0: Los soldados, los policías y oficiales miran hacia el interior de aquel salón de la mezquita. El humo se ha disipado ya y el teniente Harrison del FBI avanza hacia la enorme puerta metálica.
1: Entremos, pero prevenidos. Si hay peligro, utilizaremos nuestras armas.
2: ¡Pronto! Tal vez Calimán esté aún vivo.
1: Observa, muchacho. La señal del transmisor es más viva aún. No hay duda que el árabe Jaffa está allí dentro. ¡Vamos!
0: Y penetran al enorme salón en penumbra. Aún hay restos de humo que los obligan a cubrirse boca y nariz. La débil claridad que se filtra por el tragaluz hace reaccionar sorprendido al pequeño Solín.
2: ¡Ay! ¡Ahí está alguien tirado en el piso!
0: El muchacho se inclina para observar aquel cuerpo y retrocede impresionado.
2: ¿Es un cadáver calcinado?
0: Los policías iluminan con sus linternas de mano hacia aquel cuerpo ennegrecido, casi deshecho.
2: Es Calimán. Murió electrocutado.
1: No, calma, muchacho. Observa. La señal electrónica es más viva aún. Creo que este cadáver pertenece al árabe Jaffa.
0: Cuidadosamente el policía observa entre los restos de aquel cuerpo carbonizado, descubriendo el pequeño transmisor electrónico que había colocado la noche anterior en el bolsillo del árabe.
1: Aquí está el transmisor. ¿Podemos pensar que este cadáver es el árabe Jaffa?
2: No, señor. No hay manera de identificarlo. Bien puede ser Calimán. Creo que lo mataron antes de escapar.
1: ¡Oh, miserables! Fueron capaces de electrocutarlo y luego dejar su cadáver en este salón lleno de humo.

0: Calimán abre cautelosamente la puerta que conduce a aquel salón oscuro. La hermosa Greta se desliza casi silenciosa, conteniendo la respiración, tratando de ver algo en aquella semi-obscuridad.
1: Este es el salón desde donde transmití la máscara roja. Observe. Aquí hay un micrófono y aparatos electrónicos.
2: Desde aquí la máscara roja hablaba con nosotros.
1: Bien, busquemos alguna cosa.
2: Sí.
1: Llega,

0: hurgan en los cajones. Precisamente de un antiguo escritorio remueven los muebles, pero no hay ninguna pista.
1: No, no hay nada, son astutos. No dejaron el menor rastro.
2: ¿Pero por dónde escaparon? Ese pasillo por el que llegamos hasta aquí conduce a los patios de la mezquita. De haber escapado por ahí, los policías los habrían capturado.
1: Debe haber una puerta secreta.
0: Calimán avanza hacia uno de los húmedos muros de aquella habitación en tinieblas. Sus manos palpan centímetro a centímetro buscando algún mecanismo oculto que abra un paso secreto.
1: Estas construcciones siempre tienen pasadizos secretos que los antiguos moradores utilizaban para escapar. Así que es posible que encontremos algo.
2: Calimán, mire, ¿qué es esto?
0: La joven repara en una serie de figurillas esculpidas en el muro.
1: Oh, son símbolos, figuras y signos esculpidos en estuco. Estas figuras representan una antigua ceremonia a Vishnu. Greta, creo que encontramos lo que buscábamos.
2: No entiendo.
1: Sí, estas figurillas describen una ceremonia del rito a Vishnu. Hablan precisamente de la fuga de un grupo de sectarios que escapan de manos de sus enemigos a través de un pasadizo secreto.
2: Sí, sí, es verdad. Las figuras están cruzando a través de un muro.
1: Ahora observe. Entre las figuras esculpidas hay algo.
2: Algo.
1: Un pequeño botón. ¿Lo ve?
2: Sí, un botón de marfil.
1: Bien, vamos a presionarlo.
0: Calimán presiona aquel botón de marfil oculto entre las figurillas esculpidas en el muro y una sección del mismo se abre lentamente.
2: Una puerta secreta.
1: Exacto, Greta. Por ahí escapó la máscara roja.
0: Avanzan hacia la entrada del pasadizo. Pero Calimán se detiene al descubrir algo en el piso.
1: Oh, no hay duda. Dejaron un rastro en su fuga. Vea, Greta.
2: Una máscara roja de plástico.
1: No hay duda entonces de que por aquí escaparon. Y seguro que este pasadizo conduce a alguna salida secreta de la mezquita. Vamos, Greta.
2: Calimán, pero es demasiado peligroso. Pueden estar esperándonos en cualquier rincón oscuro.
1: ¿Tiene miedo?
2: Mucho.
1: Mejor aún. Así tendrá la oportunidad de demostrar una vez más su valor. Vamos, Greta, en marcha. Vamos.
0: Calimán penetra al oscuro pasadizo. La hermosa Greta tiembla, pero es mejor continuar con él que quedarse ahí.
2: Calimán, Calimán, espéreme. Calimán.
1: Aquí estoy, Greta. Camine deprisa. Que no hay tiempo que perder.
2: Es usted demasiado obstinado en su investigación. ¿No se da cuenta que podemos caer en una trampa?
1: No, sí, cabrón. Deprisa. Deprisa.

0: Inútilmente, el teniente Harrison y los policías buscan algún rastro de Calimán y de los delincuentes. Ignoran, por supuesto, que el hombre increíble ha escapado de aquel salón de la mezquita de manera espectacular.
1: Oh, no tiene objeto seguir buscando aquí. Sabemos que este salón no tiene más que una salida.
2: Pero, ¿y Calimán?
1: Debe estar en otra parte. No podemos afirmar que este cadáver pertenezca a él.
2: ¿Y cómo lo comprobamos?
1: En el laboratorio de policía lo identificarán. Ahora debemos continuar buscando a los zampones en la mezquita. Es posible que estén ocultos en algún pasadizo secreto. ¡Vamos, Oli!

0: La búsqueda es inútil. Policías y soldados inspeccionan en los innumerables salones de la mezquita. No encuentran el menor rastro de los delincuentes.
1: Esto parece un laberinto.
2: Nunca podremos revisar todo el edificio.
3: Ahora inspeccionaremos por los jardines de la mezquita. Es posible que encontremos algún rastro.
2: ¡Vamos!
4: ¡Vamos!
0: Se alejan de aquel salón oscuro y el pequeño Solín trata de seguirlos, pero una recia y musculosa mano lo atrapa, cubriéndole la boca. Trata de liberarse de aquella mano que lo detiene fuertemente, pero su lucha es inútil. Ninguno de los investigadores repara en ello.
1: Sargento, ha llamado un grupo de policías a inspeccionar en el piso superior y reporte cualquier hallazgo.
5: Sí, señor.
1: Nosotros iremos a los jardines de la mezquita. Abran bien los ojos, que los zampones pueden estar ocultos en su madriguera. Reporten a cualquier hallazgo o pista.
0: Todos, absolutamente todos, se alejan sin darse cuenta que el pequeño Solín está atrapado por alguien entre las sombras. Las luces de las linternas de los policías se van alejando y el salón queda en la más profunda oscuridad. El pequeño Solín forcejea angustiado. Al fin queda en libertad. Retrocede temeroso, pensando solo en escapar, pero una voz lo contiene.
6: Me alegro de volver a verte, mi pequeño y valiente amigo.
2: ¿Eh?
6: ¡Shh! Baja la voz. Nadie debe saber que estoy aquí.
2: ¿Pero qué ha sucedido?
6: No hay tiempo de explicaciones, muchacho. Ven conmigo. Debemos alejarnos del teniente Harrison y de los policías. Recuerda que me gusta investigar yo solo. Vamos, ven. Ven conmigo.
0: La sombra de Calimán se aleja por la oscuridad hacia un túnel y el pequeño Solín se detiene emocionado.
2: ¿Será Calimán o su espíritu que ha regresado del más allá?
0: La organización criminal de la Máscara Roja descubrirá que Calimán se encuentra vivo en compañía de Greta Gary. ¿Qué hará Calimán ahora que compañía del pequeño Solín se dispone a seguir el rastro de los criminales? El teniente Harrison del FBI y los agentes policíacos de Scotland Yard descubrirán alguna pista que los conduzca hacia la Máscara Roja.
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0: El pequeño Solín se estremece al ver la gigantesca silueta de Calimán entre las penumbras de aquel salón, alejarse por los intrincados pasadizos.
1: ¿Será en verdad Calimán en persona o su espíritu que ha regresado del más allá?
0: El muchacho no tiene tiempo para más reflexiones. Calimán le ordena seguirlo y sin esperar más se lanza sigilosamente para no perder su rastro.
1: Está vivo, claro. Sin duda que es una hazaña increíble. Y logró escapar de manos de los asesinos y ahora no quiere que nadie más se dé cuenta de su presencia.
0: Avanza siguiendo a Calimán, quien se introduce a través de una puerta carcomida por el paso del tiempo y se detiene en un salón subterráneo.
2: Entra de una vez, Solín. Entra.
0: Su voz vibra en ecos en aquel oscuro salón de paredes húmedas. El muchacho avanza aún desconcertado.
2: Bien. Ahora me explicarás el motivo de la desobediencia. Te ordené que permanecieras lejos de mí en compañía del teniente Harrison. ¿Qué fue lo que te obligó a desobedecer?
1: Señor, ¿y yo?
2: Habla.
1: Es que aún no sé si estás vivo o muerto. Dime si en verdad la vida aún palpita en tu cuerpo. ¿O eres el espíritu que ha regresado del más allá para pedirme cuentas?
0: Calimán avanza un poco más. Una débil claridad que se filtra por un agujero en el techo ilumina aquel rostro de asombrosa belleza varonil, con gesto de enfado.
2: Has perdido el juicio, mi pequeño y valiente amigo.
1: No, señor. Es que si has estado en manos de los criminales, todos te dábamos por muerto.
2: Comprendo, sí. Dudaste de mis planes y llegaste a temer que quedaría bajo el poder de la organización de la Máscara Roja, ¿no?
1: Es difícil para mí acostumbrarme a estar lejos de ti. Es por eso que estoy lleno de dudas.
2: Eso no responde a mi pregunta, Solín. ¿Por qué desobedecieron mis órdenes?
1: Señor, estábamos preocupados por ti. Después de que el teniente Harrison dirigió la operación para rescatar el botín del robo del fondo del mar, se vio obligado a informar a las autoridades que los agentes de la organización estaban en esta ciudad. Tuvo que decirles que estaban en este barrio y de inmediato se organizó un ataque para capturarlos. Pero llegamos tarde. Todos habían escapado ya.
2: Sí, y con su presencia echaron por tierra mis planes. La organización, viéndose en peligro, ordenó mi ejecución y la fuga inmediata de sus agentes.
1: El teniente Harrison mató a uno de los agentes cuando trataba de escapar. Un hombre al que identificaron como el capitán del barco hundido.
2: ¿El capitán Abel Farrick?
1: Sí, señor, ese.
2: Ah, su traición y su intento de fuga tuvieron un triste fin. Vaya, vaya. ¿Alcanzó a declarar algo?
1: No, únicamente afirmó que tú estabas muerto.
2: Uy, sí, poco faltó para ello. Greta Garr y yo estuvimos a punto de morir en un salón de esta mezquita. Y dime, ¿la policía marroquí tiene conocimiento de mi persona?
1: Creo que no, señor. El teniente Harrison ordenó el ataque contra este barrio para atrapar a los delincuentes, pero no mencionó tu nombre, que yo lo recuerde. ¿Estás disgustado conmigo, señor?
2: La intervención de ustedes fue inoportuna. Estaba a punto de ser llevado en presencia de la Máscara Roja. Y ahora todo se vino abajo. Los agentes han escapado y tendremos que seguir su rastro de nueva cuenta. Sin embargo, Sabine, me alegro de volver a verte. Creo que tienes razón y no debo alejarte de mí a partir de este momento.
0: El rostro del muchacho se ilumina con gesto alegre y Calimán señala hacia el agujero del techo.
2: Bien, saldremos por allí para no ser vistos por la policía. En marcha, Sabine.
1: Sí, señor.

0: Las fuerzas policíacas apoyadas por unidades del ejército proceden a hacer detenciones en el barrio árabe. Los soldados y policías irrumpen en las misteriosas casuchas que rodean la mezquita de Aben Hassan Hussein, tratando de encontrar a los agentes de la organización.
1: ¡Que nadie escape! ¡Cierren todas las calles del barrio! ¡Órdenes de aprehender a todos los sospechosos!
2: Sí, señor.
0: Los moradores del barrio, en su mayoría delincuentes, gente de baja ralea, se apretujan en la pequeña plazoleta cercana a la mezquita amenazada. Y todos, bajo la amenaza de las armas automáticas de los representantes de la ley, obedecen. El jefe de la policía de Tánger avanza con gesto interrogante, mirando a la gente del FBI.
3: ¿Cree usted que obtengamos resultados satisfactorios realizando estas razias, teniente?
4: Es lo único que podemos hacer. Entre ellos debe haber agentes de la organización de la Máscara Roja.
3: Estoy de acuerdo, pero dudo mucho que logremos sacar algo en claro en todo esto. Conozco este tipo de delincuentes. Ninguno de ellos hablará.
4: En los interrogatorios algo sacaremos en claro. Alguna palabra, alguna pista que nos indique dónde se ocultan los asesinos.
3: Ojalá encontremos algo, pero lo dudo. Usted conoce la ley de Lampa. Guardar profundo silencio cuando la policía interroga. Si es necesario morir, morir, pero jamás delatar un cómplice.
4: Sí, lo sé. Esa ley es conocida en todo el mundo. Los delincuentes entre sí se protegen.
3: Llenaremos la cárcel con todos estos sospechosos, pero tendremos que dejarlos en libertad antes de 72 horas. Ellos lo saben muy bien y no dirán una palabra.
4: Tal vez con la ayuda del muchacho podemos identificar a alguno de los criminales.
3: ¿El muchacho?
4: El pequeño Solín, que precisamente ahora... ¿Dónde está?
0: Harrison mira a su alrededor. Hasta ese momento repara en la ausencia del pequeño Solín.
4: Estaba aquí hace unos momentos.
0: Avanza, abriéndose paso entre los detenidos y los soldados que vigilan. Mira hacia las oscuras callejuelas del barrio.
4: Le habrá sucedido algo malo.
3: ¿Se refiere usted al muchacho ese que lo acompañaba?
4: Sí, sí, Solín. ¿Qué fue de él?
3: Se habrá quedado en el interior de la mezquita.
4: Oh, le ordené que estuviera a mi lado en todo momento. ¿O dónde pudo haberse ido?
3: Bueno, es tan importante,
4: sí, muchacho. Sí, demasiado. Él conoce a algunos agentes de la organización. Es el único que podría identificarlos entre los detenidos y además... es posible que ahora esté en peligro. Tal vez lo han capturado.
3: Ordenaré a mis hombres que regresen a la mezquita.
4: Hágalo, hágalo. Yo lo buscaré por las calles. Sería imperdonable que permitiéramos su secuestro. ¡Deprisa! ¡Deprisa!
0: Las calles del barrio son testigos de cateos y aprehensiones. Por todas partes se ven soldados revisando casas, inspeccionando escondites, tugurios y refugios de delincuentes en aquel peligroso barrio. Por una de las callejuelas cercanas a un cementerio abandonado, dos sombras se deslizan sigilosamente.
5: Tendremos que ir con cuidado, Serín. El barrio está lleno de policías y debemos evitar que nos discurran.
6: ¿Y no sería mejor con su ayuda seguir el rastro de los asesinos?
5: Bien sabes que eso no daría resultado. La organización conoce su negocio y buscarán el refugio más seguro para evitar cualquier acción de la justicia. Vamos, sígueme.
0: Calimán se desliza ágil entre tumbas semiderruidas. Solín lo sigue saltando entre hoyancos y piedras del cementerio. Se exponen a ser vistos por algún soldado, mismo que les puede disparar a matar.
7: Entra allí, Solín. ¡Deprisa!
6: ¿Ahí? Pero eso es una cripta.
5: ¿Tienes miedo de entrar a la morada de los muertos?
6: Sí, señor. Este lugar es muy misterioso.
5: Vamos, no hay tiempo que perder. Pueden vernos en cualquier momento. Entra.
0: Calimán empuja la enmohecida reja de la cripta. Solín se desliza abriendo desmesuradamente los ojos. Se respira un ambiente extraño, de humedad, de cadáver, de silencio.
5: Aquí estaremos a salvo.
6: Yo creo que si la policía llega aquí, no tendremos por dónde escapar. Esta cripta será nuestro calabozo.
5: Te equivocas. Sígueme.
0: El hombre increíble se desliza hacia uno de los muros de la cripta mientras el pequeño Solín mira a su alrededor.
6: Oh, este es el escondite más espantoso. Es pecado profanar la morada de los muertos. Nadie debe entrar a una cripta porque puede ser castigado por los muertos.
0: De pronto siente que una mano se posa en su hombro. Mira hacia su espalda descubriendo la sombra de una mujer inmóvil entre las sombras.

0: pequeño Solín queda paralizado mirando la sombra de aquella mujer que permanece inmóvil junto a él.
1: Espíritu Vengador, regresa a tu mundo de sombras. ¡No te acerques! ¡No te acerques!
2: Solín, muchacho, ¿no me reconoces?
1: Es usted, Greta Gary.
2: Creíste que era un fantasma, ¿no es cierto?
1: Sí, sí, y creí que pronto iba a reunirme con mis antepasados en el más allá. ¿Pero qué hace usted aquí?
2: De no ser por Calimán, yo estaría en el mundo de los muertos. Logramos escapar de una muerte segura cuando...
3: Solín, Greta, venga.
0: Los dos avanzan hacia el muro opuesto de la cripta, justo cuando Calimán acciona un mecanismo oculto abriendo una puerta secreta.
1: Señor, ¿cómo sabías que había este paso oculto?
4: Greta y yo hemos tenido tiempo de hacer grandes descubrimientos en este barrio. A través de este túnel secreto nos alejaremos del peligro. Vamos.
0: Calimán se desliza sigiloso entre las sombras del túnel, mientras Greta Gary lo sigue. El pequeño Solín mira a sus espaldas y...
1: Lo siento por el teniente Harrison. No volverá a saber de mí y pensará que fui secuestrado por los asesinos. ¡Espérenme! ¡Espérenme!
0: Un instante después, la puerta secreta de la cripta se cierra lentamente.

0: El teniente Harrison del FBI mira interrogante al oficial policiaco.
1: No encontraron
2: ni rastros del muchacho. Revisamos en todos los salones de la mezquita, pero es inútil.
3: ¿Dónde puede estar? Las calles están solitarias. No creo que el muchacho haya decidido abandonarnos.
2: Si él conoce a alguno de los agentes criminales, sin duda que fue secuestrado.
3: Oh, es una burla. Un reto de esos miserables zampones. Se apoderaron del muchacho y... tenemos que revolver el barrio hasta encontrarlo.
2: Lo hemos hecho ya.
3: Buscaremos de nuevo. No pudieron haber escapado con él, puesto que todas las salidas del barrio están vigiladas. Luego entonces deben tenerlo oculto en alguna casa.
2: Le diré algo que usted ignora, teniente. Este sitio tiene 1000 escondites secretos.
3: Aún así.
2: Y aparte de eso, hay túneles secretos, pasadizos subterráneos, que son laberintos interminables.
3: ¿Qué dice?
2: Desde la mezquita hay puertas secretas que conducen a esos pasos subterráneos. Por alguno de ellos bien pudieron escapar los zampones llevándose al muchacho.
3: ¡Santo Dios!
2: Lo buscaremos, pero de antemano le digo que es casi imposible que logremos encontrarlo. Bien, sígame.
3: Agotaremos hasta el último recurso. Si Calimán vive, no me perdonará jamás el que haya permitido el secuestro de Solín.

0: Los azules ojos de Calimán escudriñan hacia las sombras de aquellas casuchas lejanas, al barrio de Aben Hassal Hussein.
1: Es un poblado de pescadores.
2: Parece que no hay ser viviente. Todo está en silencio.
1: Buscaremos refugio allí por esta noche. No debemos exponernos a ser descubiertos por la policía
3: o por los agentes de la organización. Hay que recordar que ahora estamos entre dos fuegos. Nos busca la policía y la organización ordenó nuestra muerte. No tardarán en saber por medio de sus espías que aún estamos vivos y tratarán de matarnos.
2: ¿También a usted?
3: Sí, muchacho. La organización decidió prescindir de mis servicios y amablemente dictó sentencia de muerte, que se hubiera cumplido de no ser por la intervención de Calimán.
2: Y cuénteme, ¿cómo lograron escapar?
3: Pues yo misma no lo sé exactamente. Lo último que recuerdo es que nos ahogábamos con humo asfixiante, atrapados en ese salón de los sacrificios, traicionados por el capitán Farek. Perdí el sentido, ahogada por el humo. Creí que eran mis últimos momentos de vida. Después desperté y estaba en los brazos de Calimán.
1: Silencio. Creo que podemos acercarnos hacia las casuchas, pero no debemos olvidar el peligro que amenaza. No se separen de mi lado y procuren no hacer ruido. En marcha.
0: Calimán se aleja con movimientos felinos, confundido entre las sombras de la noche. El pequeño Solín mira a la hermosísima rubia, envuelta en la larga túnica que ha encontrado en uno de los salones de la mezquita.
2: Vamos. Esta vez no quiero estar lejos de Calimán mucho tiempo.
3: Yo tampoco. A partir de este momento seremos inseparables los tres. Mi vida peligra lejos de ustedes.
2: Me alegro. Estoy pensando si después de esta aventura es muy posible que usted se convierta en mi mamá adoptiva.
3: ¿Qué dices? Es decir, que Calimán y yo...
2: La idea no es mala, ¿verdad?
3: Muchacho, por mí ten la plena seguridad que...
4: Síganme. Vamos.
3: Adelante, Solini. Tendré muy en cuenta tu sugerencia.

0: Calimán se aproxima hacia sus amigos, que le aguardan ocultos cerca de un muro semiderruido.
1: Encontré el refugio adecuado.
2: Aquella casucha cerca del camino nos servirá de albergue el resto de la noche. Vamos.
3: Pero, ¿estás seguro que los asesinos de la organización no nos encontrarán?
2: Al menos por esta noche, Salim, me parece que no. Ellos estarán demasiado ocupados en buscar su propia seguridad para evitar que la policía les eche mano, para pensar en nosotros.
4: Pero esa casucha, ¿por quién está habitada?
2: Está vacía, Greta. Hablé con un hombre que afirma ser el dueño. Le di algunas monedas a cambio del hospedaje. Así que entren, deprisa.
0: Se deslizan al interior de aquel precario refugio, donde las sombras se apoderan hasta del último rincón. Calimán cierra la desvencijada puerta.
2: Pasaremos el resto de la noche aquí, lo mejor que podamos. Me parece que después de haber estado muy cerca de la muerte, hasta este lugar nos parece espléndido, ¿verdad, Greta?
4: Sí, claro. Todo es mejor que morir.
2: Un antiguo proverbio árabe dice: solo aquel que llega al umbral de la muerte comprende cuán hermosa es la vida.
3: Creo que voy a dormir tan profundamente que ni siquiera un terremoto será capaz de despertarme.
2: Tú y nuestra hermosa compañera dormirán en ese rincón, lejos de la puerta. Yo me quedaré aquí vigilando.
3: Esto me parece el lugar más cómodo para descansar después de tantas noches sin pegar los ojos. Puedo jurar que...
5: Silencio. Silencio.
4: ¿Qué sucede?
5: Alguien se acerca. Escucho perfectamente las arenas del camino crujir bajo el peso de su cuerpo. Alguien viene hacia acá. Quietos, quédense quietos. No hagan ruido.
0: Los asesinos atacarán esa noche. La organización descubrirá que Calimán aún vive. ¿Podrá el hombre increíble llegar hasta el refugio de la Máscara Roja?
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0: Solín sonrió alegre y tranquilo mirando hacia el oscuro rincón de aquella casucha cercana al mar, donde junto con Calimán y la hermosa Greta Garry se habían refugiado después de escapar del peligro en el barrio árabe de Aben Asal Hussein en Tánger.
1: Después de tantas noches sin pegar los ojos, este sitio me parece el lugar más cómodo y maravilloso.
2: Ah, tú y nuestra joven compañera dormirán aquí, lejos de la puerta. Yo vigilaré su sueño para que ningún peligro perturbe su merecido descanso.
3: Calimán, es usted realmente asombroso. Quien lo viera ahora tan tranquilo, tan seguro de sí mismo, no se imaginaría siquiera que hace apenas unos momentos estuvo usted cerca de la muerte.
2: Un antiguo proverbio árabe dice: solo aquel que llega al umbral de la muerte comprende cuán hermosa es la vida. Ahora no se hable más, Greta. Descanse. Tenemos aún algunas horas antes del amanecer en que saldremos de aquí para seguir el rastro del enemigo.
0: Greta sonrió extasiada, mirando a aquel hombre cuya fortaleza física era asombrosa y cuyo espíritu de combate no cedía jamás aún estando frente a la muerte. La hermosísima rubia se estremeció agotada por tantas horas de angustia vividas en la mezquita. Avanzó lentamente hacia el rincón donde el pequeño Solín acomodaba costales vacíos que servirían para hacer un poco más confortable el duro piso que utilizarían como lecho.
1: Tengo tanto sueño que voy a dormir profundamente y ni siquiera un terremoto será capaz de despertarme.
4: Silencio.
2: Silencio.
1: ¿Qué sucede?
3: Calimán.
4: Escucho perfectamente
2: el crujir de las herreras del camino bajo el peso de un cuerpo. Alguien se acerca. Alguien viene hacia aquí.
0: Los azules ojos de Calimán brillan intensamente, fijos en la desvencijada puerta. Todos los músculos de su atlético cuerpo entran en tensión.
3: Yo no escucho nada.
1: Ni yo tampoco.
4: Silencio.
0: Pero el oído supersensitivo del hombre increíble capta perfectamente el rumor de un cuerpo que avanza hacia la casucha.
2: Ocúltense en el rincón de la habitación y no hagan absolutamente otra cosa que permanecer inmóviles y en silencio.
0: ¡Pronto! Solín y la hermosa Greta se deslizan silenciosamente hasta el extremo opuesto del cuartucho, conteniendo la respiración, temiendo que de un momento a otro los asesinos de la organización de la Máscara Roja aparezcan por ahí lanzándose al ataque. Calimán aspira profundamente. Su amplio tórax de gladiador se expande como poderoso fuelle humano. Sus recias y musculosas manos se crispan, dispuestas a caer sobre el enemigo como garfios de acero. Ahora el ruido es perceptible para Solín y la hermosa rubia. Escuchan perfectamente aquellos pasos acercándose lentos pero inexorables hacia la entrada de la casucha. Pueden ver la sombra de Calimán inmóvil junto a la puerta, como pantera negra al acecho del enemigo.
2: Se ha detenido junto a la puerta. Es un hombre solo. Le daremos el recibimiento que merece.
0: Calimán contiene la respiración. Aprieta las mandíbulas en gesto de serena actitud. Prepara los puños listos para caer como mazos de acero contra el enemigo. Y queda mirando fijamente hacia la puerta. Chasquea el picaporte de la cerradura. Calimán se agazapa. Solín y Greta desde su escondite contienen la respiración. Luego la puerta se abre lentamente y una sombra se desliza sigilosa.
5: ¡Quieto!

0: El intruso quedó aprisionado entre las recias y musculosas manos del hombre increíble.
1: ¡Quieto!
0: El intruso alcanzó a desenfundar un filoso cuchillo oculto bajo sus ropas, pero un rápido golpe de karate lo obligó a soltar el arma. El man lo hizo girar rápido y su antebrazo derecho se cerró en la garganta del intruso como tenaza de acero que lo ahogaba.
1: ¡Quieto, amigo! ¡Quieto! Si continúa en su inútil resistencia, no tendré más remedio que apretar. ¡Apretar hasta romperle las vértebras!
2: ¡No! ¡No!
0: Calimán lo mantiene inmóvil por un instante. Se da cuenta que se trata de un hombre joven, musculoso, de fuertes brazos y manos toscas, acostumbradas a faenas rudas. Su cabello negro y lacio, casi en desorden sobre la amplia frente de aquel rostro moreno, de vivos ojos que se abren desorbitados por la angustia, por la asfixia.
1: ¡Solim! Recoge ese cuchillo.
0: Con un pie, Calimán empuja el arma hasta hacerla llegar cerca del rincón donde el muchacho está oculto.
3: ¡Ya lo tengo!
0: Sin soltar a su presa, Calimán se cerciora de que no lleve más armas. Luego, afloja la presión de su antebrazo derecho, dejando en libertad al intruso.
1: Quédese allí, cerca de la ventana. Debo mirarlo bajo la teneluz de la luna. Y le advierto que a la menor señal de ataque no tendré clemencia contra usted.
3: Soy gente de paz. Lo juro yo...
1: ¡Quédese quieto! Con las manos en la nuca. ¡Obedezca!
0: El intruso quedó inmóvil, cerca de la desvencijada ventana bajo la tenue luz de la luna, con las manos en la nuca y respirando aún con fatiga. Los azules ojos de Calimán lo examinan detenidamente. En efecto, se trata de un robusto mocetón de recias espaldas y brazos musculosos, de piel morena y cabellos negros y lacios que caen en desorden sobre su frente. Su rostro moreno de vivaces ojos que se mantiene inmóvil mirando a Calimán revela que se trata de un joven inteligente aunque rudo. Una camisa roja desabotonada deja al descubierto su tórax recio y una pequeña cruz de plata pende de su cuello. Tiene la estampa de un marino, de un hombre acostumbrado a faenas rudas y pesadas. Calimán avanza hacia él mirándolo fijamente.
1: ¿Quién eres?
4: Mi nombre. No le diría nada. Pero ha hecho usted mal en maltratarme. Yo soy gente de paz.
1: Aquel que entra sin ser invitado ni conocido se expone a ser recibido como enemigo. Pero por el acento de tu voz me doy cuenta que no eres de estas tierras.
4: En estas tierras soy extranjero, aunque llevo varios años de vivir aquí. No he perdido mi religión ni olvidado mi patria.
0: Aquel joven, repuesto ya de la asfixia, mira retador a Calimán. Calimán lo ha notado con entereza, con valor, y la expresión de su rostro moreno es firme.
1: Eres cristiano. Descubro en tu pecho el signo de la cruz, labrada en plata. El acento de tu voz revela que provienes de un lejano país de América. Sí. Tú eres de raza latina, ¿no es cierto?
4: Mexicano.
1: ¡Qué grata sorpresa! Sí, debí descubrir de inmediato tu raza y origen de esa mirada retadora y la actitud desafiante.
4: Yo solo venía...
1: ¡Quieto, no te muevas! Cuando termine de interrogarte, sabré si ofrecerte mi mano en señal de amistad o mi puño en señal de desafío.
0: El mexicano aprieta los labios en gesto de enfado. Le irrita estar en aquella situación de prisionero. Algo en su sangre se revela contra las órdenes, pero se contiene.
1: ¿Cuál es tu nombre?
4: Juan.
0: El pequeño Solín y la hermosa Greta Gary se reúnen con Calimán mirando desconfiadamente hacia el intruso.
5: Cuidado. Cuidado, Calimán.
6: Puede ser un agente de la organización. Recuerda que hay asesinos en todas partes.
5: Parece peligroso.
1: Serenidad. Serenidad y paciencia, amigos míos. Mucha paciencia. Hay algo en este joven que me hace confiar. Tal vez su raza, su origen me llena de confianza, ya que aquel que jamás niega su religión y mantiene viva su nacionalidad revela que es un hombre de confianza.
0: El mexicano los mira retador. Calimán se aproxima más a él.
1: Puedes bajar las manos, pero quédate quieto. Aún no hemos terminado.
4: Más merezco por pensar que pudiera necesitar mi ayuda.
1: ¿Tu ayuda? Luego, entonces, sabes más de nosotros, puesto que estás enterrado, que hay peligro.
4: Los vi hablar con el viejo Dios. Los vi entrar aquí.
1: ¿Me viste hablar con el dueño de esta casucha? Bien. Dime, Juan, ¿de qué parte de la República Mexicana eres tú?
0: El mocetón reacciona inquieto. Sus ojos se iluminan con luces de recuerdo. Es como si al interrogarlo respecto a su tierra surgiera ante él todo un mundo de gratos recuerdos y añoranzas.
4: De la costa. De la costa de Veracruz.
1: De la costa, ¿eh? ¿De qué parte exactamente? Te advierto que conozco tu país casi a la perfección. Y descubriré de inmediato si mientes.
4: No tengo por qué mentir. Si duda de mi palabra, deme al menos una oportunidad para defenderme. No me gusta que me traten como a un delincuente. Tengo dos manos y la sangre bien caliente para pelear contra usted.

0: Calimán sonríe en actitud serena. Le agrada aquel joven latinoamericano que se muestra desafiante. Advierte en su mirada la decisión de un hombre dispuesto a luchar para demostrar su integridad.
1: No has contestado a mi pregunta. ¿De qué parte de la costa eres? El estado de Veracruz tiene lugares remotos que...
2: De un lugar que seguramente usted no conoce. De un pequeño pueblo que se llama... La Guadalupana.
1: La Guadalupana.
2: Sí. Un sitio de veras bonito que... Que nada más de acordarme... La sangre me hierve y se me hace un nudo aquí en la garganta.
1: Pues te equivocas, Juan. Conozco ese pequeño poblado en las hermosas tierras de Veracruz. Es un caserío confundido entre la vegetación exuberante... Cerca de Quetzalcóatl, ¿no es cierto?
2: Caray, pues de veras que sabe dónde está.
1: Los lucareños lo llaman la Guada, ¿no es así?
2: Sí, señor, así justamente, la Guada. El pueblo más bonito de la costa donde siempre se encuentra la mano de un amigo abierta para todos.
0: Calimán sonríe satisfecho. Aquel joven aprieta los labios, profundamente emocionado, con la vista fija en Calimán.
2: Caramba, ¿quién me iba a decir que después de tanto tiempo, en estas tierras tan lejanas de la mía, iba a encontrar a alguien que así de pronto me hiciera recordar mi pueblo? Oiga, amigo, sea quien sea usted, yo lo respeto, porque si conoce mi tierra, sin duda que es hombre de ley y de palabra. Haga lo que quiera conmigo, dude de mis palabras si quiere, pero aquí está mi mano de amigo, se la ofrezco de ley.
0: Calimán observa sereno al joven moreno y aprieta con firmeza sus manos. Ambos se miran de frente.
2: Y le doy mi palabra que Juan nunca traiciona su palabra ni esconde la mano al amigo.
1: Y me pregunto, ¿qué hace alguien como tú tan lejos de su patria y sus costumbres? En esta remota ciudad del Medio Oriente.
2: Créeme que ni yo mismo me lo explico. Resulta que siempre me gustó la aventura. Un día allá en la costa, oí uno de los marineros platicar de sus viajes y pues me dije, Juan, ya es tiempo de que abandones tu tierra y te vayas por el mundo si quieres estar en la aventura. ¿Qué caray? Pues no sé ni cómo, pero cuando menos lo pensé, ya estaba en cubierta de un barco mercante. ¿Y para qué le cuento el viaje si es algo que ya parece un sueño? Lo cierto es que estoy en estas lejanas tierras desde hace 2 años y mi único deseo es regresar algún día a mi tierra.

0: Deja estas tierras donde siempre serás un extranjero. Recuerda un antiguo proverbio árabe, dice así: el árbol crece queriendo llegar al cielo, pero sus raíces se afirman más en la tierra. El viento de los años arrancará el follaje y convertirá en polvo su recio tronco. Y aún entonces, sus raíces estarán más hundidas en la tierra que le dio la vida.
1: Se hizo un instante de silencio. El joven latino observó detenidamente a Calimán, admirando sus sabias palabras. Luego...
0: ¿Y qué hacías allá en tu tierra?
2: Mi oficio era pescador, pero me gustaba la cacería. Tal vez se ría de mí, pero allá en la Guada me decían el tigre. El tigre de Tecolutla.
0: ¿El tigre?
2: Y la razón era bien sencilla. Resulta que yo adiestraba perros de cacería. Buenos animales que rastreaban al tigre hasta su madriguera. Para eso no había quien me ganara.
0: Difícil tarea adiestrar perros.
2: Yo era el mejor, válgame la modestia. Seguido llegaban por allá cazadores y la gente del pueblo me recomendaba que el tigre los lleve con sus perros y no se irán con las manos vacías. Sí, yo a veces creía que, pues en mis venas corría sangre de tigre porque, de veras, yo olfateaba al animal hasta sus cuevas. Ya conocía sus veredas, por donde tomaban agua en los arroyos a la medianoche. Y cuando oía su rugido a la medianoche, podía decirle sin temor a equivocarme a cuántas leguas estaba el gato acechando. Ah, qué tiempos aquellos.
0: Y dime, Juan, ¿viniste aquí a ayudarnos?
2: Sí, señor. Con tanto hablar de mis cosas, hasta se me había olvidado que venía a ponerme a sus órdenes para sacarlos de aquí.
0: ¿Y por qué?
2: Yo sé que estaban en peligro. Los vi cruzar el cementerio desde el barrio de Avenas al Hussein y venir aquí a esconderse. El que se esconde está en peligro. Y al que está en peligro, hay que ayudarlo.
0: ¿Para quién te dice si nosotros estamos al margen de la ley? ¿Serías tú capaz de ayudar a un delincuente?
2: Pensé que ustedes podían ser gente de paz, gente honrada. Una mujer y un niño lo acompañaban a usted. De seguro que no son malhechores. Tal vez tratan de escapar de tanto delincuente que hay en este barrio árabe. Y ahora que he hablado con usted, me doy cuenta de que no me equivoqué. Yo puedo sacarlos de aquí. Puedo llevarlos por caminos seguros hasta que regresen a la ciudad. Por su vestimenta, usted debe ser alguien muy importante. Créame, Juan los quiere ayudar. El tigre está a sus órdenes.

0: La mirada serena, el gesto tranquilo de aquel joven mexicano convencieron a Calimán, y el hombre increíble fijó sus azules ojos en su rostro moreno y dijo:
1: Carreo, que hiciste bien en venir con nosotros. No serás de mucha utilidad, amigo.
2: Estoy a sus órdenes. Saldremos de aquí sin que nadie nos vea. Los llevaré de regreso hasta el puerto.
1: No, no. Tu ayuda será de otra naturaleza.
2: No comprendo, señor.
1: Tienes un perro, ¿no es cierto? Perro de cacería, un animal fuerte e inteligente al que estás adiestrando para seguir rastros, ¿no es así?
2: ¿Cómo lo sabe?
1: Llevas el rastro contigo.
0: Calimán señala hacia el antebrazo derecho de aquel joven, descubriendo un brazalete de cuero donde hay marcas de filosos colmillos.
1: Se ha adiestrado un perro grande y fuerte, enseñándolo a atacar y defenderse. La bestia pues se ensaña clavando sus filosos colmillos en el brazalete de cuero.
2: Ah, caray. Usted parece adivino. Sí, señor, tengo un buen perro. Lo crié desde cachorrito y es de buena raza. Sabe seguir rastro como el mejor.
1: Bien, dime, ¿es capaz de seguir un rastro dándole una muestra?
2: Claro, el perro solo tiene que olfatear un rastro. Le apuesto mi mano derecha a que lo lleva hasta donde está la presa.
1: Y dime, Juan, ¿tu perro sería capaz de seguir el rastro de un hombre?
2: ¿Un hombre?
1: Sí, un asesino. Un hombre que es peor que la peor fiera asesina. ¿Tu perro es capaz de seguir su rastro dándole una muestra?
2: Sí.
1: Bien, bien, muchacho, entonces necesitamos tu ayuda.

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0: el mexicano. Aquel joven musculoso de tez bronceada y mirada retadora observa detenidamente a Calimán. Sus palabras lo desconciertan.
1: Dime, Juan, ¿tu perro está adiestrado para siquiar cualquier rastro dándole la muestra?
2: Seguro, señor. Mi perro es capaz de llegar hasta la guarida de cualquier pieza de caza.
1: No se trata esencialmente de una pieza de cacería, aunque sí de una fiera con instintos asesinos que superra a todo cuanto has visto, muchacho.
2: No comprendo.
1: Aceptamos tu ayuda y necesitamos a tu perro para seguir el rastro del más peligroso de los criminales. Me propongo llegar hasta el escondite de una fiera llamada la Máscara Roja.
0: El mexicano sonrió sin quitar la mirada de Calimán. Aquel joven musculoso de mirada inteligente llamado Juan, el tigre de Tecolutla, marino y aventurero que había encontrado casualmente el refugio cercano al barrio de Abenjas al-Hussein, estaba impresionado por las palabras y la gallarda presencia del hombre increíble.
2: ¿Encontrar a un criminal?
1: ¿Puede tu perro siquiera al rastro?
2: Sí, señor. Si le da una muestra, mi animal es capaz de llegar hasta el fin del mundo. Le doy mi palabra.
1: Entonces, muchacho, a partir de este momento aceptamos tu ayuda. Y te recompensaré como mereces.
2: No piense en eso. Los ayudo de buena voluntad.
1: No perdamos más tiempo. Ahora mismo saldremos de aquí. Dime, ¿dónde tienes a tu perro?
2: En la cabaña, al otro lado del caserío.
1: Bien, vamos allá.
2: Antes veré si el camino está libre. Este lugar es peligroso para ustedes. Yo les diré si podemos salir.
0: El joven latino abandonó la casucha perdiéndose entre las sombras de la noche. Calimán avanzó hacia la hermosa Greta Gary y el pequeño Solín, que lo miraban interrogantes.
1: Creo que no tendremos el descanso merecido. Debemos aprovechar la oportunidad para salir de aquí inmediatamente.
3: Calimán, creo que es demasiado peligroso confiar en ese hombre. Después de todo, es un desconocido.
4: Yo también creo lo mismo.
3: No hay que olvidar que la organización tiene agentes en todas partes. ¿Ese joven bien puede ser uno de ellos?
1: Sus sospechas son bien fundadas, sí. El poder de la organización criminal estriba en que nadie sabe quién es quién. Y los agentes están en todas partes.
3: Además, me parece sospechoso que ese joven mexicano haya llegado aquí ofreciéndonos su ayuda desinteresada.
4: Puede ser un criminal y tratará de llevarnos hacia una trampa.
0: Calimán observa a sus compañeros con expresión serena.
3: Tal vez lo único que quería era comprobar si estábamos vivos y informar a la organización.
4: Creo que deberíamos escapar antes de que regresara.
1: Sus sospechas me parecen muy bien, sí, pero tenemos motivos de sobra para desconfiar de todo aquel que se acerca a nosotros, ¿de acuerdo? Sabemos que la organización pronto descubrirá que nos logramos salvar de morir, si no es que se ha enterrado ya. Es posible que ese joven mexicano sea un espía y trate de llevarnos hacia una trampa, pero hay algo en él, en sus palabras, en su persona que me hace confiar. Tal vez el resultado de la impresión que tengo de una raza que desde tiempo inmemorial es símbolo de valentía y hombría carta cabal. A pesar de las circunstancias, confío en nuestro joven amigo.
3: ¿Suficiente como para correr el riesgo?
1: Sí, Carreta, sí. Después de todo, si ese joven resulta enemigo, nos llevará a la guarida de los criminales con el objeto de entregarnos a la muerte, ¿de acuerdo?
3: Eso temo.
1: Y eso es lo que nosotros buscamos, llegar validos de cualquier medio hasta el refugio de la organización y saber quién es la Máscara Roja.
4: Señor, el camino está libre. ¡Vamos, deprisa!
1: Han escuchado. Nuestro joven amigo está dispuesto a guiarnos. Pronto sabremos si es leal o trata de entregarnos al enemigo. En marcha.

0: Lamento decepcionarlos, caballeros, pero parecen haberme confundido con el personaje de un programa de ficción. Ahora, si me disculpan, mi fondue está a punto.
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0: Solo se escuchaba el rumor de las olas acariciando la playa bajo la tenue luz de la luna. Cuatro sombras se deslizaban sigilosas entre las casuchas cercanas a la playa. En el cercano barrio de Aben Asa al-Hussein, la policía continuaba efectuando detenciones con la esperanza de capturar a los miembros de la organización criminal. Pero su lucha era inútil, ya que los zampones habían abandonado el barrio antes de su llegada. Juan, el llamado Tigre de Tecolutla, se detuvo ante la puerta de una cabaña en las afueras del caserío y miró hacia sus espaldas.
1: ¡Entren pronto!
0: El hombre increíble, la hermosa Greta Gary y el pequeño Solín se deslizaron sigilosamente a la casucha mientras su guía cerraba la puerta. Calimán miró hacia las sombras, descubriendo que algo se movía inquieto en un rincón, y el pequeño Solín retrocedió temeroso.
2: ¡Cuidado! ¡Cuidado!
0: Un gruñido amenazante crispó la piel de Greta Gary. Dos ojos amarillentos brillaron en la oscuridad y un hocico se abría amenazante mostrando filosos colmillos.
3: ¡Quieto! ¡Quieto, Caimán! ¡Quieto!
4: Son amigos y no debes ponerte nervioso.
3: Ya, Caimán. ¡Quieto!
0: Calimán se aproxima hacia el perro de presa, que contenido por su amo muestra aún los filosos colmillos. Crispa los pelos del lomo y mantiene fija la mirada en el hombre increíble que se aproxima más y más.
5: Hermoso animal, Juan. Te felicito.
4: Tenga cuidado, señor. Caimán no se deja agarrar por otro que no sea yo. Mejor no lo toque, que todavía está nervioso.
5: Descuida. Caimán y yo seremos amigos. Su fiereza se convertirá en amistad. Calma, amigo, calma. Acepta mi sincera amistad.
0: Con pulso firme, Calimán ha acariciado el lomo de aquel fuerte perro, quien bajo el peso de la mirada dominante del hombre increíble agacha las orejas. Todos los músculos de su cuerpo vigoroso se relajan y amistosamente lame la diestra del hombre increíble.
5: Así. Somos amigos ya, Caimán.
4: Oiga, lo veo y no lo creo. ¿Caimán se deja acariciar por usted y le lame la mano? Eso no lo hace con nadie que no sea yo.
5: Las bestias tienen un sentido especial para identificar a quien los quiere. El perro es uno de los animales más inteligentes y ha reconocido en mí un sincero amigo. Hermoso ejemplar de perro de presa. Fuerte y vigoroso, capaz de triturar con sus colmillos, pero noble y fiel hacia su amo.
4: Usted merece confianza, señor. Si Caimán lo respeta, significa que usted es una buena persona.
5: Ahora tendremos que comprobar la habilidad de tu perro para seguir un rastro.
0: Calimán se yergue, hundiendo la diestra en el bolsillo interior de su blanca casaca de seda. Un segundo después extrae algo que muestra ante los ojos del mexicano.
5: Esta es la muestra que tu perro debe identificar para seguir el rastro de su dueño.
4: ¿Una máscara roja?
5: Así es, muchacho. Una máscara roja de plástico que utilizó recientemente el jefe de una poderosa organización criminal, misma que encontré abandonada en uno de sus escondites en el interior de la mezquita de Aben Asa al-Hussein. Dime, ¿crees que tu perro puede seguir el rastro del dueño de esta máscara?
4: Démela.
0: La extraña máscara roja pasó de manos de Calimán a las del mexicano, que la mostró ante el hocico del perro, que reaccionó inquieto, nervioso.
4: Está olfateando el rastro.
0: Mientras Calimán observa al perro, Greta Gary y el pequeño Solín permanecen inmóviles cerca de la entrada de la casucha.
2: ¿Usted cree que dé resultado?
6: Es muy probable. El perro puede guiarnos siguiendo el rastro hasta el escondite de la organización. No debe ser lejos de aquí.
4: Ya está, señor, ya está. Caimán tiene el rastro.
5: Bien, dame la cadena. Y ahora en marcha.
0: Calimán toma fuertemente el extremo de la cadena, conteniendo la fuerza del perro que pugna por echar a correr. Y así avanzan hasta la puerta de la casucha.
5: Solín, Greta, en marcha. Nos espera una buena caminata siguiendo al perro. Él nos guiará hasta el sitio donde se refugia la máscara roja. Bien, en marcha.
0: abandonan la cabaña, siguiendo al perro que olfatea el rastro y a momentos se detiene, husmeando el camino, buscando las huellas.
5: Vamos, Caimán, búscalo. Búscalo. Oh, nos indica el camino de regreso hacia el puerto. Bien. La guarida de la organización debe estar en el centro de la ciudad. Entonces, vamos. Vamos.
0: Guiados por el perro Calimán, el pequeño Solín, la hermosa Greta Gary y el mexicano, corren en medio de las sombras de la noche de regreso hacia el misterioso Tánger.

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0: amanecía en Tánger, las primeras luces de la mañana teñían de oro y rojo los techados de las casas, los alminares de las mezquitas, las bóvedas de los templos paganos y las calles retorcidas donde las primeras sombras humanas iniciaban su continuo peregrinar del día. En el barrio de Ahmed el Kassam, al oriente de los muelles de Tánger, aparecen dos hombres. Una mujer y un muchacho, guiados por un perro de presa que olfatea un rastro. Calimán tira fuertemente de la cadena que contiene al perro y queda mirando hacia un suntuoso edificio de estilo árabe que el paso del tiempo ha logrado ennegrecer en los muros que lo circundan, pero que no ha podido ocultar la belleza arquitectónica de aquella soberbia edificación.
1: Calimán nos señala hacia aquel edificio.
2: Ah, sí, sin duda que allí es el refugio de los criminales.
3: ¿Ese es un templo árabe, señor?
2: Sí, fue un templo árabe, Solim, sí, efectivamente. Ahora está dedicado a un mercado populoso.
3: Las puertas están cerradas.
2: Y debemos alejarnos de aquí. Ya es de día y pueden descubrir nuestra presencia.
1: ¡Caimán! ¡Espera, regresa, Caimán!
0: Pero el perro ha roto la cadena que lo contiene, lanzándose hacia la enorme puerta cerrada. El mexicano hace el intento de seguirlo, pero Calimán lo contiene.
2: Espera, Juan. Es peligroso acercarnos allí.
4: El perro está olfateando cerca de esa puerta.
2: No hay duda que allí se refugian los criminales.
3: ¿Será ese el cuartel general de la organización?
2: Posiblemente, Salim. Ahora debemos alejarnos de aquí. Luego regresaré cuando las puertas de ese edificio se abran. Juan, llama al perro. Debemos alejarnos de aquí.
1: Sí, señor. ¡Caimán!
0: El perro duda. Su instinto lo hace arañar furiosamente contra la puerta siguiendo el rastro, pero se impone la obediencia a su amo.
1: ¡Caimán!
2: Calma, calma, amigo, calma. Ya cumpliste tu misión y es hora de marcharnos. Calma, calma. Buscaremos un hotel donde hospedarnos cerca de aquí y luego trazaremos el plan de ataque.

0: Desde la habitación de aquel modesto hotel en el segundo piso, Calimán mira hacia el mercado árabe a través de la ventana de la habitación.
1: Se han abierto las puertas del edificio. El mercado árabe está en plena efervescencia.
2: ¿Cuánta gente? Mercaderes, traficantes, pescadores y vendedores que entran y salen del edificio.
3: Calimán, no creo que un sitio tan concurrido sirva de refugio a la organización. Es un sitio demasiado populoso para que sea el cuartel general de la Máscara Roja.
1: Oh, a veces el mejor escondite es el más fácil de encontrar, Greta. Observa la entrada del edificio. Precisamente en el dintel de la puerta hay unos signos labrados en la piedra. ¿Los distingue?
3: Sí. Sí, parece una flor de loto de 5 pétalos. Y hay unos signos en lengua árabe.
1: Exacto, sí. Los signos son... Dicen así... Esta es la morada de Ben Azal Hussein, gran señor de Oriente, dueño de vidas y haciendas, y todo aquel que esté bajo la protección de Alá.
2: A Ben Azal Hussein, en cuyo honor se levanta la mezquita del barrio árabe.
1: Sí, fue un gran señor en la antigüedad, Solín, y su nombre aún es respetado entre los creyentes de Alá.
3: Calimán, esa inscripción, así como el nombre, están grabados en las fracciones de moneda oriental, ¿no es cierto?
1: Exactamente, correcta. Recordará que cada fracción de moneda que identificaba a un agente de la organización en el mundo tiene un pétalo de la flor de loto.
3: Sí.
0: Calimán hunde la diestra en el bolsillo de la casaca, extrayendo 3 fracciones de moneda oriental, mismas que había obtenido al ir eliminando a los agentes de la organización a su paso por Sudamérica, México y Estados Unidos de Norteamérica.
1: Tengo en mi poder estas 3 fracciones de la moneda.
3: Yo tengo la 4ª fracción. La misma que tenía en su poder Madame Rochette y que al morir su asesino, el árabe Jaffa, me entregó como recuerdo.
1: Bien, vamos a unir las 4 fracciones de la moneda.
3: Sí.
0: Sobre la mesilla de aquella rústica habitación, Calimán acomoda las 4 fracciones de la moneda oriental.
1: Observen, solo falta la 5ª fracción.
3: Que sin duda estaba en poder del capitán Abel Farek.
1: Sí, así es, pero aún así... Aunque esté incompleta, se alcanza a apreciar la flor de loto y los signos árabes. Esos signos rezan la misma frase esculpida en el dintel de la puerta de aquel edificio. Esta es la morada de Abel Hassan Hussein, gran señor de Oriente, dueño de vidas y hacienda, y todo aquel que esté bajo la protección de Alá. ¿Se dan cuenta? Todo coincide. Ese antiguo edificio es el cuartel general de la organización.
2: ¿El perro olfateó el rastro hasta ese lugar?
3: Es asombroso, Calimán. Hemos llegado hasta el sitio desconocido donde se refugia el jefe de la organización, la Máscara Roja.
1: Y ahora me dispongo a penetrar allí en busca del enemigo. Oh, nunca hemos estado tan cerca del jefe máximo.

0: Calimán se envolvió en la larga túnica negra, cubriendo su clásica indumentaria.
1: Juan.
2: Sí, señor.
1: Te quedarás aquí protegiendo a la señorita Garner. No harán otra cosa

0: El general de la organización habrá demasiada vigilancia. Lo descubrirán de inmediato.
1: El pequeño Salim y yo nos refugiaremos entre la multitud deambulando por el edificio. Y queremos ser comerciantes en busca de buenas mercancías, pero estaremos alertas para descubrirlo todo. Le sugiero a Greta que no salga de aquí. Recuerde que la organización la da por muerta. Y si descubren que aún vive, pasará un rato muy amargo.
0: Descuide, no me moveré de aquí.
1: Juan, le advierto que en todo esto se juega la vida. Una organización criminal desea vernos muertos. ¿Está dispuesto a quedarse aquí cuidando a la señorita Greta Garry?
2: Sí, señor. Caimán y yo estaremos alertas. Y antes de que le hagan daño, primero pasan sobre nuestro cadáver.
1: Ahora sí me gustan. De acuerdo. Espero regresar pronto con noticias.
3: Caimán se envuelve en la larga túnica negra y avanza hacia la puerta ante la mirada nerviosa de la hermosa Greta Garry.
1: En marcha, Solín. Tenemos una cita pendiente con la máscara roja.

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0: Hombre, que Dios te bendiga. Gracias, gracias. Va siempre por la visión. Gracias, hermana, gracias. Hoy, muy bien, gracias, hermano. Gracias bien por usted, oiga.
1: Aparta, chaval, aparta.
0: Gracias, descanso, gracias. Gracias, gracias, hermana. Gracias, hermano. Gracias. Oiga, bueno, póngalo aquí. Gracias, gracias, gracias. Aparte, chaval, te lo tengo dicho. Gracias, gracias. Gracias. Quita, gracias. Hombre, pasar por la visión, ¿eh? De 7 a 9. Ahí estaremos. Reza por nosotros, hermano. Gracias, hermana, gracias. Hombre, ya va, vale. Ahí va, gracias. Muchas gracias. Esto es por las almas. Gracias. No se arrepentirá, gracias.
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0: Muchas gracias.
1: Great, señores.
2: Buenas noches.
0: Buenas noches. Sin bandera. Muchas gracias. Un aplauso para Sin Bandera.

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0: el mexicano, aquel joven musculoso de tez bronceada y mirada retadora, observa detenidamente a Calimán. Sus palabras lo desconciertan.
1: Dime, Juan, ¿tu perro está adiestrado para siguiar cualquier rastro dándole una muestra?
2: Seguro, señor. Mi perro es capaz de llegar hasta la guarida de cualquier pieza de cacería.
1: No se trata esencialmente de una pieza de cacería, aunque sí de una fiera con instintos asesinos que superra a todo cuanto has visto, muchacho.
2: No comprendo.
1: Aceptamos tu ayuda y necesitamos a tu perro para seguir el rastro del más peligroso de los criminales. Me propongo llegar hasta el escondite de una fiera llamada la Máscara Roja.
0: El mexicano sonrió sin quitar la mirada de Calimán. Aquel joven musculoso de mirada inteligente llamado Juan, el tigre de Tecolutla, marino y aventurero que había encontrado casualmente el refugio cercano al barrio de Abenjas al-Hussein, estaba impresionado por las palabras y la gallarda presencia del hombre increíble.
2: ¿Encontrar a un criminal?
1: ¿Puede tu perro seguir al rastro?
2: Sí, señor. Si le da una muestra, mi animal es capaz de llegar hasta el fin del mundo. Le doy mi palabra.
1: Bien, entonces, muchacho, a partir de este momento aceptamos tu ayuda. Y te recompensaré como mereces.
2: No piense en eso. Los ayudo de buena voluntad.
1: No perdamos más tiempo. Ahora mismo saldremos de aquí. Dime, ¿dónde tienes a tu perro?
2: En la cabaña, al otro lado del caserío.
1: Bien, vamos allá.
2: Antes veré si el camino está libre. Este lugar es peligroso para ustedes. Yo les diré si podemos salir.
0: El joven latino abandonó la casucha perdiéndose entre las sombras de la noche. Calimán avanzó hacia la hermosa Greta Gary y el pequeño Solín, que lo miraban interrogantes.
1: Creo que no tendremos el descanso merecido. Debemos aprovechar la oportunidad para salir de aquí inmediatamente.
3: Calimán, creo que es demasiado peligroso confiar en ese hombre. Después de todo, es un desconocido.
4: Yo también creo lo mismo.
3: No hay que olvidar que la organización tiene agentes en todas partes. Ese joven bien puede ser uno de ellos.
1: Sus sospechas son bien fundadas, sí. El poder de la organización criminal estriba en que nadie sabe quién es quién. Y los agentes están en todas partes.
3: Además, me parece sospechoso que ese joven mexicano haya llegado aquí ofreciéndonos su ayuda desinteresada.
4: Puede ser un criminal y tratará de llevarnos hacia una trampa.
0: Calimán observa a sus compañeros con expresión serena.
3: Tal vez lo único que quería era comprobar si estábamos vivos y informar a la organización.
4: Creo que deberíamos escapar antes de que regresara.
1: Sus sospechas me parecen muy bien, sí, pero tenemos motivos de sobra para desconfiar de todo aquel que se acerca a nosotros, ¿de acuerdo? Sabemos que la organización pronto descubrirá que nos logramos salvar de morir, si no es que se ha enterrado ya. Es posible que ese joven mexicano sea un espía y trate de llevarnos hacia una trampa, pero hay algo en él, en sus palabras, en su persona que me hace confiar. Tal vez el resultado de la impresión que tengo de una raza que desde tiempo inmemorial es símbolo de valentía y hombría carta cabal. A pesar de las circunstancias, confío en nuestro joven amigo.
3: ¿Suficiente como para correr el riesgo?
1: Sí, Carreta, sí. Después de todo, si ese joven resulta enemigo, nos llevará a la guarida de los criminales con el objeto de entregarnos a la muerte, ¿de acuerdo?
3: Eso temo.
1: Y eso es lo que nosotros buscamos, llegar validos de cualquier medio hasta el refugio de la organización y saber quién es la Máscara Roja.
4: Señor, el camino está libre. ¡Vamos, deprisa!
1: Han escuchado. Nuestro joven amigo está dispuesto a guiarnos. Pronto sabremos si es leal o trata de entregarnos al enemigo. En marcha.

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0: Solo se escuchaba el rumor de las olas acariciando la playa bajo la tenue luz de la luna. Cuatro sombras se deslizaban sigilosas entre las casuchas cercanas a la playa. En el cercano barrio de Aben Asa al-Hussein, la policía continuaba efectuando detenciones con la esperanza de capturar a los miembros de la organización criminal. Pero su lucha era inútil, ya que los zampones habían abandonado el barrio antes de su llegada. Juan, el llamado Tigre de Tecolutla, se detuvo ante la puerta de una cabaña en las afueras del caserío y miró hacia sus espaldas.
1: Entren pronto.
0: El hombre increíble, la hermosa Greta Gary y el pequeño Solín se deslizaron sigilosamente a la casucha mientras su guía cerraba la puerta. Calimán miró hacia las sombras, descubriendo que algo se movía inquieto en un rincón, y el pequeño Solín retrocedió temeroso.
2: ¡Cuidado! ¡Cuidado!
0: Un gruñido amenazante crispó la piel de Greta Gary. Dos ojos amarillentos brillaron en la oscuridad y un hocico se abría amenazante mostrando filosos colmillos.
3: ¡Quieto! ¡Quieto, Caimán! ¡Quieto!
4: Son amigos y no debes ponerte nervioso.
3: ¡Ya, ya, ya, Caimán! ¡Quieto!
0: Caimán se aproxima hacia el perro de presa, que contenido por su amo muestra aún los filosos colmillos. Crispa los pelos del lomo y mantiene fija la mirada en el hombre increíble que se aproxima más y más.
5: Hermoso animal, Juan. Te felicito.
3: Tenga cuidado, señor. Caimán no se deja agarrar por otro que no sea yo. Mejor no lo toque, que todavía está nervioso.
5: Descuida, descuida. Caimán y yo seremos amigos. Su fiereza se convertirá en amistad. Calma. Calma, amigo, calma. Acepta mi sincera amistad.
0: Con pulso firme, Calimán ha acariciado el lomo de aquel fuerte perro, quien bajo el peso de la mirada dominante del hombre increíble agacha las orejas. Todos los músculos de su cuerpo vigoroso se relajan y amistosamente lame la diestra del hombre increíble.
5: Así. Somos amigos ya, Caimán.
3: Oiga, lo veo y no lo creo. Caimán se deja acariciar por usted y le lame la mano. Eso no lo hace con nadie que no sea yo.
5: Las bestias tienen un sentido especial para identificar a quien las quiere. El perro es uno de los animales más inteligentes y ha reconocido en mí un sincero amigo.

0: debe identificar para seguir el rastro de su dueño.
1: ¿Una máscara roja?
0: Así es, muchacho. Una máscara roja de plástico que utilizó recientemente el jefe de una poderosa organización criminal. Misma que encontré abandonada en uno de sus escondites en el interior de la mezquita de Adena Sal-Hussein. Dime, ¿crees que tu perro puede seguir el rastro del dueño de esta máscara?
1: Démela.
2: La extraña máscara roja pasó de manos de Calimán a las del mexicano, que la mostró ante el hocico del perro, que reaccionó inquieto, nervioso.
1: Está olfateando el rastro.
2: Mientras Calimán observa al perro, Greta Gary y el pequeño Solín permanecen inmóviles cerca de la entrada de la casucha.
3: ¿Usted cree que dé resultado?
4: Es muy probable. El perro puede guiarnos siguiendo el rastro hasta el escondite de la organización. No debe ser lejos de aquí.
1: Ya está, señor, ya está. Calimán tiene el rastro.
0: Bien, dame la cadena. Y ahora en marcha.
2: Calimán toma fuertemente el extremo de la cadena, conteniendo la fuerza del perro que pugna por echar a correr. Y así avanzan hasta la puerta de la casucha.
0: Solim, Greta, en marcha. Nos espera una buena caminata siguiendo al perro. Él nos guiará hasta el sitio donde se refugia la máscara roja. Bien, en marcha.
2: Abandonan la cabaña, siguiendo al perro que olfatea el rastro y a momentos se detiene, husmeando el camino, buscando las huellas.
0: Vamos, Caimán, búscalo. Búscalo. Oh, nos indica el camino de regreso hacia el puerto. Bien. La guarida de la organización debe estar en el centro de la ciudad. Entonces, vamos. Vamos.
2: Guiados por el perro, Calimán, el pequeño Solín, la hermosa Greta Gary y el mexicano corren en medio de las sombras de la noche de regreso hacia el misterioso Tánger.

0: Amanecía en Tánger. Las primeras luces de la mañana teñían de oro y rojo los techados de las casas, los alminares de las mezquitas, las bóvedas de los templos paganos y las calles retorcidas donde las primeras sombras humanas iniciaban su continuo peregrinar del día. En el barrio de Ahmed el Kassam, al oriente de los muelles de Tánger, aparecen dos hombres. Una mujer y un muchacho, guiados por un perro de presa que olfatea un rastro. Calimán tira fuertemente de la cadena que contiene al perro y queda mirando hacia un suntuoso edificio de estilo árabe que el paso del tiempo ha logrado ennegrecer en los muros que lo circundan, pero que no ha podido ocultar la belleza arquitectónica de aquella soberbia edificación.
1: Calimán nos señala hacia aquel edificio.
2: Ah, sí, sin duda que allí es el refugio de los criminales.
3: ¿Ese es un templo árabe, señor?
2: Sí, fue un templo árabe, Solim, sí, efectivamente. Ahora está dedicado a un mercado populoso.
3: ¿Las puertas están cerradas?
2: Y debemos alejarnos de aquí. Ya es de día y pueden descubrir nuestra presencia.
1: ¡Caimán! ¡Espera, regresa, Caimán!
0: Pero el perro ha roto la cadena que lo contiene, lanzándose hacia la enorme puerta cerrada. El mexicano hace el intento de seguirlo, pero Caimán lo contiene.
2: Espera, Juan. Es peligroso acercarnos allí.
4: El perro está olfateando cerca de esa puerta.
2: No hay duda que allí se refugian los criminales.
3: ¿Será ese el cuartel general de la organización?
2: Posiblemente, Salim. Ahora debemos alejarnos de aquí. Luego regresaré cuando las puertas de ese edificio se abran. Juan, llama al perro. Debemos alejarnos de aquí.
1: Sí, señor. ¡Caimán!
0: El perro duda. Su instinto lo hace arañar furiosamente contra la puerta siguiendo el rastro. Pero se impone la obediencia.

0: hacia su amo.
1: ¡Caimán!
2: Calma, calma, amigo, calma. Ya cumpliste tu misión y es hora de marcharnos. Calma, calma. Buscaremos un hotel donde hospedarnos cerca de aquí y luego trazaremos el plan de ataque.

0: Desde la habitación de aquel modesto hotel en el segundo piso, Calimán mira hacia el mercado árabe a través de la ventana de la habitación.
1: Se han abierto las puertas del edificio. El mercado árabe está en plena efervescencia.
2: ¿Cuánta gente? Mercaderes, traficantes, pescadores y vendedores que entran y salen del edificio.
3: Calimán, no creo que un sitio tan concurrido sirva de refugio a la organización. Es un sitio demasiado populoso para que sea el cuartel general de la Máscara Roja.
1: A veces el mejor escondite es el más fácil de encontrar, Greta. Observa la entrada del edificio. Precisamente en el dintel de la puerta hay unos signos labrados en la piedra. ¿Los distingue?
3: Sí. Sí, parece una flor de loto de 5 pétalos. Y hay unos signos en lengua árabe.
1: Exacto, sí. Los signos son... dicen así: esta es la morada de Benas al-Hussein, gran señor de Oriente, dueño de vidas y haciendas, y todo aquel que esté bajo la protección de Alá.
2: A Ben Hassan al-Hussein, en cuyo honor se levanta la mezquita del barrio árabe.
1: Sí, fue un gran señor en la antigüedad, Solín, y su nombre aún es respetado entre los creyentes de Alá.
3: Calimán, esa inscripción, así como el nombre, están grabados en las fracciones de moneda oriental, ¿no es cierto?
1: Exactamente, Greta. Recordará que cada fracción de moneda que identificaba a un agente de la organización en el mundo tiene un pétalo de la flor de loto.
3: Sí.
0: Calimán hunde la diestra en el bolsillo de la casaca, extrayendo 3 fracciones de moneda oriental, mismas que había obtenido al ir eliminando a los agentes de la organización a su paso por Sudamérica, México y Estados Unidos de Norteamérica.
1: Tengo en mi poder estas 3 fracciones de la moneda.
3: Yo tengo la 4ª fracción. La misma que tenía en su poder Madame Rochette y que al morir su asesino, el árabe Jaffa, me entregó como recuerdo.
1: Bien, vamos a unir las 4 fracciones de la moneda.
3: Sí.
0: Sobre la mesilla de aquella rústica habitación, Calimán acomoda las 4 fracciones de la moneda oriental.
1: Observen, solo falta la 5ª fracción.
3: Que sin duda estaba en poder del capitán Abel Farek.
1: Sí, así es, pero aún así, aunque esté incompleta, se alcanza a apreciar la flor de loto y los signos árabes. Esos signos rezan la misma frase esculpida en el dintel de la puerta de aquel edificio. Esta es la morada de Abel Hassan Hussein, gran señor de Oriente, dueño de vidas y hacienda, y todo aquel que esté bajo la protección de Alá. ¿Se dan cuenta? Todo coincide. Ese antiguo edificio es el cuartel general de la organización.
2: El perro olfateó el rastro hasta ese lugar.
3: Es asombroso, Calimán. Hemos llegado hasta el sitio desconocido donde se refugia el jefe de la organización, la Máscara Roja.
1: Y ahora me dispongo a penetrar allí en busca del enemigo. Oh, nunca hemos estado tan cerca del jefe máximo.

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0: Calimán se envolvió en la larga túnica negra cubriendo su clásica indumentaria.
1: Juan.
2: Sí, señor.
1: Te quedarás aquí protegiendo a la señorita Garner. No harán otra cosa que esperar mi regreso. Salim, tú vendrás conmigo.
2: Sí, señor.
1: Cúbrete con esa túnica para que el enemigo no pueda identificarnos. Ahora que vamos rumbo a su guarida.
3: Y Calimán, creo que es demasiado peligroso que vaya usted solo. Si en verdad ahí está el cuartel general de la organización, habrá demasiada vigilancia. Lo descubrirán de inmediato.
1: El pequeño Salim y yo nos refugiaremos entre la multitud de ambulantes por el edificio. Y queremos ser comerciantes en busca de buenas mercancías, pero estaremos alertas para descubrirlo todo. Le sugiero a Greta que no salga de aquí. Recuerde que la organización la da por muerta. Y si descubren que aún vive, pasará un rato muy amargo.
3: Descuide, no me moveré de aquí.
1: Juan, le advierto que en todo esto se juega la vida. Una organización criminal desea vernos muertos. ¿Está dispuesto a quedarse aquí cuidando a la señorita Greta Garry?
2: Sí, señor. Caimán y yo estaremos alertas. Y antes de que le hagan daño, primero pasan sobre nuestro cadáver.
1: Ahora sí me gustan. De acuerdo. Espero regresar pronto con noticias.
0: Calimán se envuelve en la larga túnica negra y avanza hacia la puerta ante la mirada nerviosa de la hermosa Greta Garry.
1: En marcha, Solín. Tenemos una cita pendiente con la máscara roja.
0: Descubrirá Calimán la guarida de los asesinos. La organización criminal de la Máscara Roja lo atrapará antes. ¿Qué peligros acechan en aquel antiguo edificio, refugio secreto de la organización?
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0: Buenos días a la buena gente. ¿Quién dijo que los lunes son el enemigo? Este no es un simple inicio de semana. Es el comienzo de tu semana, tu historia, tu próxima gran victoria. Mientras otros se quejan del despertador, tú ya estás visualizando las conquistas que te esperan. Ese café mañanero es tu poción mágica para transformar este lunes en una obra maestra. ¿Sientes ese hormigueo en el cuerpo? No es el estrés del domingo. Son las ganas de comerte el mundo que estaban guardadas durante el fin de semana. Respira profundo. ¿Hueles eso? Es el aroma del éxito mezclado con las oportunidades que solo un lunes puede traer. Tu cuerpo descansó, tu mente se recargó y ahora eres imparable. Mientras otros ven montañas de trabajo, tú ves escalones hacia tus metas. Ponte de pie, estira esos músculos y prepárate para brillar. Este lunes no te encuentra, tú le encuentras al lunes. Vas a demostrar por qué eres la estrella principal de esta semana. ¡Vamos! El mundo está esperando tu energía, tu sonrisa y esa actitud que convierte los obstáculos en trampolines. Haz que este lunes sea tan épico que el resto de la semana te tenga envidia. ¿Listos para conquistar? ¡Vamos con todo!
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9: La palabra gringo viene de la guerra México-Americana de 1845 al 47. En ella, los soldados norteamericanos que invadieron México cantaban una canción llamada Verdes crecen las lilas. En inglés, Green Grow the Lilas. Y de ahí proviene la palabra gringo, como una deformación de esa oración.
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10: Felicidades, amigos. Muchas felicidades. No quiero tener mucho dinero, quiero un mundo en que reine la amistad. No quiero ser un héroe del deporte, tan solo tu amigo de verdad. ¿Cómo estás, amigo? ¿Cómo estás? No quiero ser actor de la pantalla, ni un castillo que deba defender. No quiero convertirme en presidente, tan solo tu amigo quiero ser. Tu amigo, tan solo quiero ser. Es la mera verdad, amigos.
11: Cantinflas y sus amigos.

0: Estamos en la ciudad de la niebla, la secular y elegante capital de la Gran Bretaña. Y precisamente allí, en Londres, en 1918, la lideresa Emmeline Pankhurst fue la primera que pidió la liberación femenina.
1: Porque nosotras, camaradas, somos iguales a los hombres y debemos exigir idénticos derechos.
0: Y ello motivó que el satírico Bernard Shaw le contestara con su frase mordaz.
2: Es cierto, señora. Después del mono, la mujer es lo más parecido al hombre.
3: Se mandó. No hay que ser.
0: Pero Emmeline triunfó y obtuvo que se concediera a la mujer el derecho al voto. Y que ahora hombres y mujeres vivan en igualdad.
3: Ahora sí, me la pusieron muy difícil. ¿Cuál será el chango y cuál será la changuita?
0: Pero en realidad, esa historia de la liberación femenina es tan antigua que se inició en el paraíso. Fue Eva quien le dio la manzana a Adán. Fue ella quien tomó la iniciativa.
3: Y nos fastidió, pues desde entonces tenemos que ganar el pay de manzana con el sudor de nuestra frente.
4: Acabaron las vacaciones. ¡A trabajar!
3: Y mucho cuidadito con exigir semana inglesa de 40 horas.
0: Pero vayamos ahora, hasta 31 años antes de Cristo, a otra mujer que demostró que ella era la que llevaba los pantalones. A la época de Cleopatra, reina de Egipto, cuando apenas tenía 18 años de edad.
3: Ya desde entonces, la juventud agarraba buenas chambas en el gobierno.
0: De aquella reina nos cuenta la leyenda que, para conservar su belleza, en vez de usar el agua del Nilo, se bañaba en leche de burra.

0: creyó conquistar Egipto, pero Cleopatra lo conquistó a él. Y se rindió ante la hermosura de la joven reina.
1: Y nada de cuentos, puro amor a primera vista.
0: Y en vez de liberación femenina, fue Julio César quien tardó mucho tiempo en liberarse de aquella irresistible vampiresa. Después, fue Marco Antonio quien llegó creyendo que él sí iba a dominar a Cleopatra. Pero también la reina lo conquistó a él, recibiéndolo con un deslumbrante espectáculo.

0: Marco Antonio estaba rendido y conquistado. Y aunque tenía el compromiso de una batalla naval contra los persas, en vez de guerrear, subió al barco de Cleopatra y huyó con ella.
1: ¿No les dije? Puro woman leave. Porque donde manda capitana no gobierna marinero. Y ahí les va su moraleja, jóvenes. Para acabar con las guerras, lo que hace falta es que los generales conozcan muchachas guapas y agarrar barco.
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0: Muchas veces siento que este no es el lugar correcto, que debería estar en otra parte.
1: Hércules, hijo.
0: No, no tiene caso.

0: Hércules, hay algo de lo que tu madre y yo te quisiéramos hablar.
1: Pero si me encontraron, entonces, ¿quiénes son mis padres? ¿Por qué me dejaron?
2: Esto colgaba de tu cuello cuando te hallamos. El símbolo de los dioses.
1: ¡Eso es! ¿No lo ven? Tal vez ellos sepan la verdad. Voy a ir al templo de Zeus y... Mamá, papá, ustedes son los mejores padres del mundo, pero... tengo que hacerlo.

0: Tefrioski. Estoy listo para ver a Big Man. Dame mi Tefrioski y un emparedado de jamón congeladoski.
1: ¿Por qué hablas así, Don?
0: Porque simple y sencillamente vivimos en el Polovsky Surovsky, ¿no?
1: Ah, Hermanovsky, pon a Big Man.
0: Klarinsky, Hermanovsky.
2: Hecho. 90% de todos los científicos que han vivido aún viven hoy. Soy Big Man y ustedes están viendo el mundo de Big Man, ¿ah?

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2: Ahora vuelvo yo, sí, debo ir al baño.
3: Adiós, que descanses.
4: ¿Todo listo para que la ciencia hable?
3: Ah, oye, bailemos, Big Man. De acuerdo. Sharon Goodman de Detroit, Michigan, escribe: querido Big Man, mi querido abuelo dice que en los viejos buenos días los baños hacían explosión. ¿Aún sucede?
2: Creo que iré después.
4: Excelente pregunta, Sharon. Es más, he estado esperando.

0: todo su interior está lleno de...
1: ¡Tierra ahí!
0: ¡Ciencia! Hay presión de agua, presión de aire, poleas, gravedad. Pero antes, veamos el origen.
2: ¿El origen? Quiero saber de inmediato por qué hacen explosión los baños.
0: Este hombre se llamaba Tomás Crapper. Sí, Crapper era su apellido. En 1884 descubrió una increíble nueva versión del baño de nombre Dispositivo de Disposición de Desperdicios. La época de la fontanería actual comenzaba.
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0: Ya sé que el suspenso te mata.
2: No es exactamente el suspenso.
0: Comencemos el viaje por aquí, con la taza, el super tazón de la ciencia. Digamos que esta anilina azul son desechos humanos.
2: ¡Caca!
0: Lo que pasa al descargar su baño es... esto. Cierta cantidad de agua se volca a la taza que fuerza al agua que está adentro a pasar por este conducto directamente al desagüe. Bien, aquí vamos. Pondré el colorante justo aquí. ¡Cuidado!
3: ¡Gracias!
0: ¿Ven cómo el agua que penetra fuerza al agua coloreada a salir por el fondo? Entonces sube por el conducto y baja por ahí, donde eventualmente encontrará el desagüe. Al terminar, el agua coloreada ha llegado al caño y el agua en la taza es limpia y clara. Pero aun cuando esa agua luzca limpia y clara, nunca pongan una mano en el baño. A propósito, toda el agua nunca sale del baño. Hecho. Durante su vida usarán cerca de 4 millones de litros de agua solo para descargar la vieja taza del baño.
2: Solo responde, ¿hacen explosión o no?
0: Que no se te caigan los pantalones. A muchas personas no les agradaba la idea de tener un cubo de agua cerca cada vez que debían descargar el baño. Pero ahora tenemos el tanque. ¡Sí! El trabajo del tanque es ser una especie de descarga autorrecargable. Contiene suficiente agua para forzar al agua de la taza a bajar hasta aquí. Al descargar, el mango que está acá es parte de una palanca. Levanta esta cadena que levanta esto llamado trampa de agua. La trampa de agua cubre un hoyo en el fondo del tanque. Esto es como poner nuestro cubo de agua al revés. Y el agua sale fuera del tanque y entra a la taza.
2: Y ahí hace explosión.
0: Eso debo saberlo y tú aprenderlo. Así es como ocurre todo. Gracias, Ray. La verdad, Ray está en el baño. Muy bien. Aquí vamos. Cuando el nivel del agua en el tanque baja, la gravedad hace bajar el flotador que está al final de este tubo metálico. Eso abre esta válvula, que permite que entre más agua. Mientras tanto, volviendo a la trampa de agua, en cuanto el agua sale del tanque, cierra el hoyo para que el tanque pueda llenarse y esté listo para la siguiente descarga.
2: Solo dime, ¿acaso eso es explosivo?
0: Al descomponerse los desechos, se desprenden gases naturales. Es lo mismo que se usa en la estufa de la cocina y es bien sabido que el gas natural puede explotar. Cuando los desechos llegan al desagüe, se desprende gas. Solo se necesita que esos gases regresen a la taza y encuentren una chispa y... ¡pum!
2: ¿Qué podemos hacer, Big Man?
0: Ustedes no deben preocuparse porque los baños modernos tienen una... trampa.
4: Salgan, están atrapados.
0: No, no esa clase de trampa. Se llama trampa porque contiene agua que atrapa los gases para que estos no puedan regresar por este canal y entren al baño. Es otra forma de válvula. Esto permite que el agua salga y evita que los gases

0: vuelvan.
1: ¡Gracias, gracias! ¡Espere un momento!
0: Oigan, tal vez se pregunten sobre el desagüe, ¿cierto? ¿Y por qué ya no hace explosión? Si suben al techo de su casa, notarán algunos tubos que salen. Son las ventilas. Estas permiten que los gases salgan al medio sin causar daño. Y ya lo sabes, Sharon Goodman de Motown, Michigan. El misterio de los baños explosivos venerados y revelados. Y te agradezco la pregunta. Igual que Mister.
2: Hasta la próxima. Que la fuerza centrípeta los acompañe.
3: Nos vemos aquí.
0: En el mundo de Big Man.
4: Si tuviéramos un parque de diversiones en el Polo Sur con una montaña rusa, ¿cómo le llamaría?
5: ¿Un parque de diversiones en el Polo Sur que tiene una montaña rusa?
4: Le llamarían por teléfono.
5: Apaga la televisión.
4: Herb, por lo visto, ¿te molesta que sea más listo que tú?
5: Si fueras listo, me molestaría.

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En un tranquilo rincón de los Alpes austríacos, el señor Klaus Wunderherz realiza una extraña artesanía. Con viejos escarbadientes en desuso, fabrica las espléndidas catedrales góticas que estamos viendo y que no parecen tener diferencia con las reales. El ingenio de este simpático anciano le permite aprovechar inclusive los restos de comida inevitables en los escarbadientes para completar su obra con árboles, personas e imágenes de increíble realismo. Vemos al señor Wunderherz sonriendo satisfecho junto a sus catedrales, fruto de 62 años de amor al trabajo, dedicación, paciencia, entrega y dedicación. Nos alejamos asombrados sin comprender de qué se ríe. Tradicional fiesta gaucha.

Espectáculo rudo como hay pocos, es sin duda la doma de potros. En la estancia Los Mojones, estos paladines de a caballo, verdaderos centauros, demuestran con su habilidad el orgullo de una raza y el apego a sus tradiciones. ¡Epa, amigazo! En fin, un resbalón cualquiera da en la vida. Con asado y empanadas, finalizó esta simpática fiesta. Vemos al criollo Sopanor Andrada palmeando a Manchao, uno de los potros que domó durante la jornada. Manchao cumple 15 años de fieles servicios a su dueño, sin faltar ningún domingo. Actualidad latinoamericana.

el presidente de la hermana República de Feudalia, Mariscal Manuel Anzábal, toma el juramento de práctica a nuevos ministros en una ceremonia que se lleva a cabo en el Circo Estatal Capitalino. Juran los nuevos ministros. De Salud Pública, General Roberto Frejoni. De Agricultura, Contraalmirante Esteban Rómulo Capdeville. De Vías Navegables, Brigadier Jorge McLennan.

Desarrollo industrial. Inaugura nuevas instalaciones Algarrobo Pampeano, envasadora de bebidas gaseosas de gran popularidad. Hace uso de la palabra el gerente general de Algarrobo Pampeano, señor William Chesterwood, quien se refiere a las nuevas máquinas incorporadas que permiten el procesamiento de las gaseosas sin intervención de la mano del hombre. Estas máquinas serán atendidas exclusivamente.

La señora Yoko Ito, esposa del agregado comercial a la embajada del Chinapón, ofreció una recepción en los salones de su sede diplomática. Vemos la típica coreografía de una danza tradicional que obliga a los bailarines a ejecutar complicados desplazamientos arrastrándose por el suelo. Ahora, la señora Yoko Ito ilustra sobre la delicada ciencia de los arreglos florales, el ikebana. También explica a los invitados una novedosa manera de usar los característicos palillos para comer todo tipo de manjares, inclusive los occidentales.

Por último, la anfitriona presenta una revolucionaria máquina de tintorería a seco, la Takirari K14, ideal para quitar de la ropa la tierra adherida durante la danza, el barro de las macetas de Ikebana y las salpicaduras provocadas por comer guiso con palillos. Celebración y desfile. La ciudadanía toda festejó en un día de sol radiante un nuevo aniversario de la conquista del desierto. Un desfile de tropas de aire, mar y tierra rubrica la celebración con el gallardo paso de la juventud en armas para la defensa de nuestra soberanía. Cierra el desfile un grupo de descendientes de aquellos indios bravíos que poblaban las tierras patagónicas cuando el advenimiento de la civilización y el progreso. Lo escolta un batallón de policía montada, 4 carros de asalto y gendarmes con perros y pistolas lanzagases.

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0: Hasta aquella habitación del segundo piso del hotel llega el rumor del mercado árabe. Dentro del gran edificio de arquitectura artística que Galimán supone es el cuartel general de la organización de la Máscara Roja. Ante los asombrados ojos del pequeño Solín y de la hermosa Greta Gari, Galimán une las fracciones de moneda oriental.
1: Observen, la moneda tiene el mismo símbolo que hemos descubierto en el dintel de la puerta de aquel edificio. Una flor de loto de 5 pétalos y signos árabes que hablan del antiguo monarca de estas tierras, Abenasal Hussein. Sin duda que en este edificio está el cuartel general de la organización.
2: Sí, es muy posible. Pero su escondite debe ser muy seguro para que nadie lo haya descubierto.
3: Pero ahora nosotros lo haremos.
1: Juan.
4: Sí, señor.
1: Te quedarás aquí cuidando a la señorita Gary. Debo advertirte que es una misión peligrosa en la que te juegas la vida. La organización de la Máscara Roja tiene asesinos profesionales que en cualquier momento pueden descubrirlo.
4: No me importa. Caimán y yo cuidaremos de la señorita. Primero pasarán sobre nuestro cadáver antes que hacerle daño.
1: Greta, recuerde, no debe salir de esta habitación. La organización la da por muerta y si descubre que vive, no dudarán en atacar.
2: Descuide, me quedaré aquí hasta su regreso.
1: Que espero será muy pronto. ¿En marcha, Solín?
3: Sí, señor.
0: Galimán se envuelve en la larga túnica negra cubriendo su clásica indumentaria. Abre la puerta seguido del pequeño Solín y agrega antes de abandonar la habitación:
1: nunca como ahora hemos estado tan cerca del enemigo. Tenemos una cita pendiente con el jefe máximo de la organización, la Máscara Roja. En marcha, Solín.
3: Sí, señor. Cuídese, señorita Greta. Regresaremos pronto.
0: Greta, la hermosísima mujer, queda inmóvil por unos instantes, mirando hacia la puerta por donde han salido sus amigos. Luego avanza hacia la ventana desde la que se dominan las retorcidas calles del barrio y aquel vetusto edificio donde los traficantes, mercaderes y comerciantes deambulan de un lado a otro.
2: Se expone demasiado. La organización tendrá espías en estas calles y si descubren a Galimán lo atraparán de inmediato.
0: Sus claros ojos quedan fijos en las figuras de Galimán y Solín que cruzan la calle, envueltos en las túnicas negras, avanzando rumbo al edificio cercano.
2: Ellos deben saber ya que logramos escapar vivos de la mezquita. Sin duda que nos vigilan. Galimán se expone demasiado.
0: Juan, aquel joven mexicano que casualmente habían encontrado en Tánger, se aproxima a la hermosa rubia.
4: Señorita, ¿qué es lo que esperan solucionar?
2: Estamos en franca lucha contra una poderosa organización criminal. Galimán se ha propuesto descubrir quién es el jefe máximo y atraparlo.
4: Caramba, es demasiado para un solo hombre. Yo creo que...
2: Galimán es excepcional. Es increíble. Capaz de realizar las hazañas más asombrosas, pero... creo que a pesar de sus esfuerzos, terminará vencido por los criminales. Soy fiel testigo de que ellos son demasiado astutos y tienen a su favor el factor sorpresa y el ataque traicionero.
4: Mire, señorita... van entrando al edificio.
2: Se exponen demasiado. Si alguno de los agentes los descubre, no vivirán para contarlo.
0: Galimán se detiene en la entrada de aquel edificio. Sus azules ojos escudriñan hacia las retorcidas callejuelas que se internan por los grandes patios de la construcción. Se cubre con la túnica negra y avanza.
1: En marcha, Solín. Y no te separes de mí un solo momento. Estamos en la madriguera de las fieras.

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0: rostros cetrinos, hombres de aspecto misterioso envueltos en largas túnicas, mujeres con velos ocultando sus rostros, mercaderes, traficantes, una amalgama de rostros y cuerpos en hacinamiento asfixiante, deambulan por las estrechas callejuelas que cruzan los grandes patios del edificio. Calimán y su inseparable amigo, confundido entre la multitud, se abre paso rumbo al patio central de la construcción.
1: Abre bien los ojos, Selim. Debemos descubrir el menor indicio que nos muestre la ruta hacia el objetivo que buscamos.
2: Sí, señor, pero entre tanta gente va a ser muy difícil saber dónde están los criminales.
1: Iremos hasta el patio central del edificio. Y no te apartes de ni un solo momento.
2: No, señor.
1: Cúbrete la cara con la túnica, que habrá espías en todas partes. Si nos reconocen, estaremos perdidos. Vamos, en marcha, Selim.
0: Calimán se aleja con paso presuroso y Solín lo sigue envolviéndose en la túnica. Las voces plañideras, los gritos agudos de los vendedores anunciando sus mercaderías, el sol de la mañana que cae a plomo en los grandes patios, el fuerte olor a esencias, a incienso, a especies y licores, todo crea un ambiente exótico en aquel vetusto edificio, antiguo palacio de un gobernante árabe, mercado de Tánger en la actualidad y posible refugio de la organización criminal más poderosa del mundo. El pequeño Solín se detiene mirando entretenido a un hombre de aspecto miserable sentado en una esterilla, haciendo sonar su flauta de bambú, y mira asombrado a una serpiente cobra que se bambolea al compás de aquella música monorítmica.
2: Un encantador de serpientes.
0: Recordaba aquellos lejanos días en que él también se dedicaba a hacer danzar a las serpientes utilizando una flauta. Recordaba aquellos lejanos días en su natal ciudad de El Cairo, misma donde había conocido a Calimán. El muchacho sonrió complacido viendo cómo la cobra se mecía como extraño péndulo, hipnotizada por la música que brotaba de la flauta. Luego reaccionó con la voz de Calimán.
1: Solín, vayamos hacia aquel sector del edificio. He visto a unos sospechosos avanzar hacia allá y tengo el presentimiento que nos guiarán hacia lo que buscamos.
2: Sí, señor. Solo admiraba un momento a este encantador de serpientes.
1: Vamos, no hay tiempo que perder.
3: Vamos, Solín, vamos.
2: Sí, señor.
0: Se abren paso entre la multitud. Los azules ojos de Calimán están fijos en cinco hombres vestidos con trajes tropicales y tocados con sombrero de palma que avanzan presurosos, cruzando entre los mercaderes.
1: ¿Descubres algo especial en ellos, Solín?
2: No, señor. Son cinco hombres con trajes blancos y sombreros de palma, pero no veo nada de particular en ellos.
1: ¿Observa? Cada uno de ellos lleva una cintilla roja en el sombrero.
2: Sí, es verdad. Parece un adorno.
1: Pero es algo más que un adorno, Solín. Es tal vez una contraseña. Para identificarse con alguien, llevan esa cintilla roja en el sombrero.
2: ¿Pertenecen a la organización?
1: Es probable, sí. Sigámoslo a prudente distancia.
0: Se deslizan cerca de los muros del edificio sin perder de vista aquellos cinco hombres vestidos de blanco, de rostros cetrinos y andar presuroso. Avanzan rumbo a una de las puertas de acceso al edificio en su parte central, custodiada por un gigantesco negro de tórax desnudo y filoso alfanje, colgando de la banda roja que ciñe su cintura.
2: ¡Mira! Esos cinco hombres se han detenido frente a ese guardia.
1: Sí. Parece que tendrán que dar alguna clave para entrar allí.
0: Los azules ojos de Calimán están fijos en aquellos hombres que hablan con el guardia. Calimán observa cómo cada uno de ellos arrancaba la cintilla roja del sombrero y le entregaba al guardia negro.
1: ¿Te das cuenta? Han utilizado esa cintilla.
2: Sí, señor. Creo que la contraseña para identificarse y entrar al edificio es esa.
0: Observan cómo aquellos hombres cruzan la gran puerta, misma que el guardia negro vuelve a cerrar.
2: ¿Y quién será?
1: Sin duda que son agentes de la organización, Solín. Y detrás de esa puerta está el camino que conduce a su guarida.
2: ¿Qué hacemos?
1: Esperar aquí, Solín. Debemos tener serenidad. Serenidad y paciencia. Mucha paciencia. Estaremos aquí vigilando para descubrir el medio por el cual podamos entrar allí.
2: Ese guardia no tiene cara muy amistosa, que digamos. Mm-mm. Y el filoso alfanje que cuelga de su cintura no ha de estar solo de adorno.
1: Abre bien los ojos, Solín. Tenemos que descubrir cualquier detalle que nos sirva para encontrar el camino hacia la guarida de la organización.
0: Al mismo tiempo, en la calle frontal al hotel donde Greta Garry y Juan el Mexicano esperan el regreso de Calimán y Solín, alguien vigila. Desde la calle, un hombre vestido a la usanza árabe mira fijamente hacia la ventana abierta de una habitación en el segundo piso del hotel.
4: Esa es la habitación. La mujer que buscamos se encuentra ahí. Tenemos que ir por ella.
0: Tres hombres más, envueltos en largas túnicas blancas, asienten con leve movimiento de cabeza y el jefe avanza con paso firme hacia la entrada del hotel.
4: ¡Síganme!

0: Greta Garbo permanece recostada sobre el vetusto diván de madera y bejuco artísticamente entretejido. El mexicano, apoyado contra el marco de la ventana, fuma parsimoniosamente y a intervalos se seca el sudor que escurre por su frente amplia y morena. Caimán, su fiel perro, está echado junto a la puerta, aletargado por el calor sofocante de aquella clásica mañana en Tánger.
1: Señorita, ¿cree usted que el señor Caimán me ayude a regresar a mi patria?
2: Si tú lo quieres, Vara. Te dará dinero suficiente para que abordes un barco con destino a América.
1: No, no quiero dinero. Que eso es tanto como pedir limosna. Si el señor Caimán tiene amigos en Tánger, me arreglará trabajo en un barco. Con eso me bastará y... No quiero hacerme ilusiones, pero... Me imagino cómo me recibirán allá en Aguada. Si todavía tengo amigos que me recuerden, va a haber fiesta en el pueblo. ¡Qué caray! Ninguno del pueblo se ha lanzado a la aventura tanto tiempo y tan lejos. Imagínese, cuando yo les cuente allá en la Guada que estuve hasta el otro lado del mundo, con gente tan diferente a nosotros que parece de cuento. Caramba, ojalá el señor Caimán me ayude a regresar con los míos. Ojalá.
2: Extrañas mucho tu tierra, ¿verdad?
1: Usted no se imagina cuánto. No sé si a otros les pase lo mismo, pero yo siento que lejos de mi tierra es como si a un pájaro le cortaran las alas y lo condenaran a arrastrarse toda su vida. Y a veces el pájaro quisiera mejor morir. En las tardes, cuando termino mi trabajo de pesca, me pongo a mirar el mar y me digo: al otro lado están los tuyos. Al otro lado de ese horizonte de agua y cielo está tu tierra y todo lo que quieres. ¿Cómo quisiera ser pájaro y abrir las alas y levantar el vuelo y no detenerme hasta llegar a la costa y tenderme ahí en la arena, dejando que la noche se me viniera encima? Es entonces cuando se me hace un nudo aquí en la garganta y no quiero ya pensar más.
2: Ánimo, Juan. Pronto regresarás a tu tierra. ¿Qué le pasa a Caimán?
1: No haga caso. El calor a veces lo pone de mal humor. Ya, Caimán. Cálmate, Caimán, ya.
0: El animal se incorpora con la mirada centellante fija en la puerta. El pelambre del lomo se eriza y los colmillos surgen amenazantes.
1: Oye, ¿qué te pasa, Caimán? Cálmate.
2: Parece que ha oído algo.
0: Greta y el mexicano cruzan miradas interrogantes. El perro avanza amenazador hacia la puerta.
1: Creo que será mejor abrir.
2: Ten cuidado.
1: Descuide. Caimán y yo la protegeremos. Ya, Caimán. Cálmate, Caimán. Si es gente de paz, no tienes por qué ponerte así. Si traen malas intenciones, pues a ver qué hacemos, Caimán.
0: Greta se incorpora presintiendo el peligro. El mexicano contiene al fuerte perro que mantiene fija la mirada en la puerta.
1: ¿Qué desea, amigo?
3: Mi nombre es Salco. Busco a la señorita Greta Garbo.
2: Juan, no los deje entrar.
3: Es inútil cualquier resistencia, señorita Garbo. La organización quiere verla y cumpliré la orden.
4: ¡Váyase de aquí!
3: ¡A un lado, imbécil!
4: El mexicano detiene bruscamente a aquel hombre.
3: Te enseñaré a respetar una orden.
4: Pero un cuchillo se clava en su espalda.
3: ¡Cobardes! ¡Atacan por la espalda! ¡Caimán! ¡Caimán, ataca! ¡Ataca!
0: El perro se lanza contra los asesinos defendiendo a su amo.
3: ¡Ataca, Caimán! ¡Maten al perro! ¡Vamos!
2: ¡Cuidado! ¡No! ¡No, cobarde, no!
3: Yo me encargaré de usted, señorita Garbo.
2: ¡Socorro!
3: ¡Cierre la boca!

0: Los azules ojos de Calimán están fijos en aquella puerta, custodiada por el gigantesco negro.
1: ¿Te das cuenta, Sandra? Mientras hemos permanecido aquí, ahí se han reunido 27 hombres vestidos igual, con cintillas rojas, que han entrado con clave a la guarida.
2: No hay duda que son agentes de la organización.
1: Así es. La máscara roja, sin duda, ha convocado a cita urgente. Y se están reuniendo todos los agentes llegados de diferentes partes del mundo.
2: Entonces, esa puerta conduce al cuartel general de la organización. Esa es la guarida.
1: Y ahí entraremos, Salim.
2: ¿Pero cómo? La puerta está vigilada y en cuanto nos vean nos matarán.
1: Siempre hay un camino si se sabe mirar con los ojos de la inteligencia, Salim. Observa. En lo alto del muro hay una pequeña ventana con gruesos barrotes de acero.
2: Sí, sí, señor. La veo muy bien.
1: Entraremos por allí. Esta noche, al amparo de las sombras, llegaremos hasta la guarida de la Máscara Roja.

0: Con paso firme, el hombre increíble y su inseparable amigo avanzan por el pasillo hacia las habitaciones del hotel. De pronto...
1: Espera, Solín.
2: Mirra.
3: La puerta está abierta. ¿Qué habrá sucedido?
0: Calimán penetra a la habitación y sus ojos se abren desmesurados contemplando una escena impresionante.
2: Oh, ¡asesinos! ¡Asesinos!
3: ¡Qué espanto! Mataron al mexicano y a su perro.
2: Mata realmente los que osieron a puñaladas. ¿Y Greta Garry dónde está? Ha desaparecido.
0: ¡Qué suerte le espera a la hermosa joven! La organización ha descubierto su complicidad con Calimán. El hombre increíble podrá penetrar hasta la guarida de los asesinos que planea la organización reuniendo a todos sus agentes criminales.
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Hay un problema con los ecuatorianos. No nos rendimos. Y esto podría ser una mala noticia para muchos, pero otra más. Nos preguntamos todos, porque si algo hemos aprendido los ecuatorianos es que la vida aquí parece una sala de espera donde nadie sabe cuándo llaman nuestro número. Pero debo decir que todos seguimos sentados con fe. Un talento nacional es sobrevivir mientras hacemos chistes del desastre. Es prácticamente un deporte olímpico. Lástima, y digo lástima para quienes usufructúan de la desgracia. Todavía ellos no lo reconocen porque seguramente nos podrían poner puntos menos antes de competir. Nos dijeron, Ecuador empieza el camino al Mundial 2026 con sanción, con problemas, con puntos menos. Prácticamente eliminado, menos 3 puntos, ¿ustedes se acuerdan? La lógica decía, apaguen la luz, guarden las banderas, devuelvan las camisetas. Pero siempre aparece un ecuatoriano, que es el ecuatoriano promedio, diciendo, hey, ¿quién dijo que necesitamos empezar fácil? Porque aquí tenemos una relación tóxica con los obstáculos. Nos gustan tanto que si un día todo sale bien, sospechamos. Algo raro está pasando, decimos. Seguro, mañana viene la factura. Nos dijeron que Moisés Caicedo no estaba al nivel de un jugador mundial, que el Chelsea se había equivocado pagando tanto que era demasiado por él. La prensa en el mundo hizo su diagnóstico, no está listo. ¿Sabes qué escuchó el ecuatoriano? Eso como quien escucha una alarma de despertador. Dijo, perfecto, ahora sí me levanto. Porque hay una ley no escrita. Cuando un ecuatoriano escucha, no puedes, automáticamente se activa el nombre del modo sí se puede. Mira como que sí. Tenemos más resistencia que batería vieja de celular chino. Nos dijeron que William Pacho tendría difícil adaptarse al fútbol de élite. Claro, porque claro, un chico de Ecuador llegando a Europa tiene que demostrar que pertenece. Curioso, porque algunos nacen con alfombra roja y otros tienen que fabricar la alfombra mientras caminan. Ese es el detalle que el mundo no entiende. Al ecuatoriano no le regalaron la historia. Nos tocó escribirla con lápiz prestado, borrando errores y corrigiendo mientras el grupo decía, ¡ya se acabó! Pero aquí viene el giro de la película. Las malas noticias eran la buena noticia. Nos quitaron partidos, nos quitaron confianza, nos quitaron pronósticos, pero nadie encontró dónde guardamos la terquedad. Cada golpe nos deja una habilidad extraña, aguantar, resistir. Esa está en el ADN del ecuatoriano. El ecuatoriano es ese personaje que en cualquier película ya debería haber salido de escena, pero aparece en el minuto 90 diciendo, ¡todavía falta! Somos capaces de perder una mañana completa en tráfico, llegar tarde, encontrar un problema nuevo, recibir otra mala noticia y aún así decir, bueno, mañana será mejor. Eso no es optimismo. Eso es una mezcla peligrosa entre esperanza, locura y costumbre. Una especie de superpoder latinoamericano, porque aquí la gente trabaja con la camiseta puesta del futuro. El abuelo que vio derrotas, el padre que esperó décadas, el niño que sueña con levantar una copa. Todos los ecuatorianos tienen algo en común. Nadie les explicó que tenían permiso para dejar de creer. Y ahí está el error de quienes nos analizan desde afuera. Creen que Ecuador es pequeño porque miran el mapa. Pero un país no se mide por kilómetros, se mide por cuántas veces cae y cuántas veces vuelve.

0: Te tengo una mala noticia. Soy ecuatoriano y para tu mala suerte, soy de un país donde nos pueden quitar puntos. Nos pueden criticar, nos pueden subestimar, nos pueden mandarnos estadísticas. Pueden enviarnos estudios y expertos con cara de... Yo ya sé con cómo termina esto. Pero cuando lo hagan, están olvidando un detalle. El ecuatoriano tiene una falla de fábrica, no sabe rendirse. Y esa es la peor noticia para cualquiera que espere vernos abajo. Porque mientras otros ven una montaña, nosotros vemos una oportunidad de subir. Y después de eso, seguro nos vamos a quejar de que la subida estuvo dura. Bienvenidos a esta semana. A esta semana de triunfadores, de resilientes.
1: Que se encienda la luz de este amor. Ya.
0: El sentido de la palabra resiliencia nos conducirían por la lógica del sentido de la ecuatorianidad. Nunca bajaremos los brazos y siempre mientras haya, mientras exista, mientras apunte un ligero, un pequeño, un resquicio de esperanza, nosotros la seguiremos peleando. No importa el empate ayer. 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Buena gente.
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estamos hoy es este. El que te invito a acompañarme. Me encantaría escuchar tus opiniones al respecto. 09 78 99 96 16.

jugador es la primera selección que realiza 15 remates a puerta en un mismo partido sin lograr anotar ni un solo gol en toda la historia de la Copa del Mundo. El récord previo pertenecía a Holanda, 1978, 13 remates a puerta, 0 goles en contra. Perú le rescató la valla en cero. 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

Dirty Dancing. Bill Medley y Jennifer Warnes. De seguro recordabas esta canción. The Time of One Life.

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Bueno, como que quiero manejar la emocionalidad del momento, del inicio de este día lunes, voy a ponerme a pensar en cosas que me motiven, en cosas que no permitan ni siquiera un pequeño huequito por donde se entre la mala vibra. Tenemos que buscar, como arrancamos desde el principio, tenemos que buscar razones que nos empujen hacia adelante. Yo sé que el sentimiento común es la desilusión después del resultado. Y tenemos, en medio de la desilusión, diría yo que la motivación de todo lo que le queremos decir a BKHS. Yo sigo confiando, no tanto como antes del Mundial, pero digo, sigo confiando en una idea de que el hombre va a saber defender su puesto por su trayectoria o por la trayectoria que viene construyendo antes de este arreglo que él ha logrado con la Federación de Fútbol Chilena, puesto que ya antes del Mundial, cosa que me pareció demasiado desatinada, antes del Mundial ya anunció o se comenzó a correr el rumor de que el técnico argentino, nacionalidad argentina, técnico de Ecuador, ya habría firmado con la selección chilena. Entonces digo, primero tienes que estar muy concentrado. Y sí, o sea, tiene todo el derecho de hacer sus contratos de trabajo y tiene que pensar en la familia, en su futuro, etcétera, etcétera, porque finalmente las labores cotidianas son las que van construyendo nuestra vida. Y si es que no ves como que la buena onda, así como lo dijo el día de ayer, hice todo lo posible por conectar con el público, con la hinchada ecuatoriana, pero lastimosamente no lo logré, pero voy a trabajar hasta el final. Parece que hay también un quiebre en las relaciones entre el técnico y los jugadores. Hay una fotografía en la que en el túnel hacia el camerino están los jugadores reunidos en círculo como conversando después del partido y pasa por ahí BKHS, ¿no? Pero de ladito, o sea, como, perdonen, no les quiero interrumpir, ¿no? Entiendo que necesitan un poco de espacio libre, ya les invadí el propio. Por el momento quiero respetar su decisión, no me llamaron, no me invitaron, pero aquí estamos, ¿no? Sigan nomás, por favor, yo no estoy. Se lo ve con esa intención. Pero digo, para el ecuatoriano a veces el putear significa, ¡ay!, significa una motivación de por sí, ¿no? Digo yo, nos encanta echarle la culpa al resto, ¿no es cierto? Entonces, ayer las redes sociales estuvieron reventadas, pensando en que ya estamos eliminados, pero no estamos eliminados. Y las matemáticas todavía nos permiten una pequeña operación. Bueno, nos toca Alemania. Ya les voy a comentar lo que fue el partido del día de ayer.

The Closer I Get to You. Una de las baladas más lindas de los años 70. Así como para continuarle a Brandy and Monica, aquí está Roberta Flack y Danny Hathaway. De esas canciones que no te la puedes sacar nunca de la memoria. Arrancamos el lunes, así te estoy poniendo como un arco iris, desde lo más movido hasta esto.

Bueno, antes de compartirles mi punto de vista acerca del partido de ayer de Ecuador versus Curazao, vale la pena el tomar en cuenta ciertos datos que, bueno, yo creo que estamos muy conectados nosotros los ecuatorianos, porque uno de los destinos preferibles del ecuatoriano, preferidos del ecuatoriano, es Curazao, ¿no? Junto a República Dominicana y Cartagena, que yo diría, y Miami, ¿no? Diría yo que son los cuatro puntos más visitados por los ecuatorianos a la hora de los paquetes más cómodos, paquetes turísticos que facilitan a nivel de charters, a nivel de... Y Panamá de pronto también, no estaría por demás el mencionarle, ese es el top five, ¿no? Para compras, Miami, Panamá, Curazao para lanzarte a un all inclusive, con Cartagena, con República Dominicana, esos tres. Curazao es el país más pequeño en la historia de los mundiales, tan solo, imagínate, 444 kilómetros cuadrados. ¿Qué sería 40? ¿Quito es 444? Alrededor de 158.000 habitantes, ni siquiera Ambato, ¿no? Curazao superó el récord anterior de Islandia en el Mundial 2018, siendo el país menos poblado y con menor territorio en clasificar jamás. Para dimensionar, podrías meter la antigua Unión Soviética más de 50.000 veces en su superficie. 50.000 veces. Digo, 50. No, no. Digo, te estoy contando 50.000 veces para llegar a ser la Unión Soviética. No sé si de Islandia, no, yo creo que debe ser de Curazao. Primer mundial y primer punto histórico. Debutó en 2026 en este mundial, primera vez en su historia. Perdió 7-1 versus Alemania, pero logró un heroico 0-0 ante Ecuador, sumando su primer punto en el mundial. La celebración fue tan grande que hasta los reyes Guillermo y Máxima de Países Bajos. Recordemos, ya les voy a contar un poquito la historia política, su independencia, ¿no? O su autonomía, cómo lograron su autonomía, que esto lo conocí desde hace muchísimo tiempo, ¿no? Que quería Curazao unirse a Bonaire, Aruba, ¿no? Más sin embargo, entiendo que no lo lograron. El alcalde de Aruba decía, no, compadre, prefiero ser holandés, neerlandés, antes que estar bajo tu yugo, ¿ah? ¿No es cierto? Esa libertad. ¿Cuál es la libertad? Es que pónganse a pensar, la historia de América igual con el Reino de España. Aquí teníamos virreinatos, no éramos colonia, ¿no? Entonces, ¿qué es lo que pasaba con todas esas Antillas holandesas que están bajo la responsabilidad de Holanda, ¿no? Pero tienes todos los beneficios de ser un país eurocomunitario. O sea, no es que eres...

hijo bastardo de la familia. O sea, te envía todos los recursos. Y lo que decía el alcalde de Bonaire, en la conversación que tuvimos, decía, nosotros no producimos nada. Nuestro recurso turístico es limitado porque, como las aguas de Bonaire alrededor son muy cuidadas, hay especies muy delicadas, entonces no pueden invitar, como Aruba, como Curazao, a que la invasión de turismo sea masiva, ¿no es cierto? Entonces decía, nosotros los pocos impuestos que pagamos, los pagamos y los destinamos para la propia isla, ¿no? Todo lo que es infraestructura, recursos, productos, ellos en un supermercado tienen todo holandés y todo europeo. Qué rico, yo me traje unas... ¿Cuánto me habría traído en quesos? Me duró como un año los quesos que me traje de Bonaire la última vez. Mínimo unos $1,500 en quesos. Dos horitas antes de subir al avión, ¿no? Pasé por el supermercado. Eso, o sea, imagínate sin el contacto con Holanda, con Netherlands. O sea, ¿en qué situación te quedas? Entonces, viene un gobierno en Curazao y te comienza a cargar de impuestos para lograr suplir el presupuesto que necesitas para darle un poquito y lo que te tienes que llevar, ¿no? En cambio, en Holanda no se lleva nada porque el rey Guillermo y la reina Máxima ya tienen, pues, ya. O sea, además que tienen otra manera de pensar. Allí los políticos en Europa no son como que, bueno, únicamente España, no son como que buscan para tener montón de poder por sobre el pueblo y comenzar a sacarle la platita a los que producen, ¿no? Y hacer demagogia con los que no producen. O sea, es lo inverso a la lógica y a la inteligencia, pero así es como se mantienen años y años y años, porque como de pronto el ser humano se acostumbra a ser mantenido, ¿no? Entonces es muy cómodo que te den un chequecito a final de mes, no trabajas, ¿no? Si es que estás en la costa, te toman las bielitas en la mañana, en la tarde, en la noche, no vas a comer porque de seguro siempre una bielita se podrá compartir con alguna señorita que no es del barrio, sino del barrio vecino, etcétera, etcétera. Y esa platita al final no se le invierte en recursos para el hogar, sino simplemente para el divertimento del que recibe la plata, ¿no? Y siempre los hijos y la familia resultan perjudicados porque no les llega absolutamente sino los restos, porque el hombre mantenido quiere dar además imagen de que puede mantener, ¿no? Y a la hora de la práctica hay una historia de esas que uno tiene que, porque es exponencial. Pero entonces lo que decía Bonaire era, no, yo me quedo con Netherlands. Mis hijos estudiaron en Netherlands, estudiaron en Europa. Decía, nosotros si necesitamos alguna atención médica tenemos los seguros sociales de allá. ¿Cómo vamos a mantener esto acá? Pero los grupos políticos de Curazao les trataban de vender nuestra independencia, ¿no? Y de seguro le decían al alcalde, y te vamos a dar un poquito también a ti, ¿no? Toma tú, ¿ah? Y por ahí te vamos a dar un ministerio desde donde vas a poder, de la plata que le sacamos tanto a los turistas como a los ciudadanos, te vamos a dar ahí un pedacito de pastel. El alcalde de Bonaire les dijo, no, never de limón. Ahí, nosotros estamos muy bien, mi pueblo vive lindo, ¿no? Vive en un paraíso y no está preocupado por conflictos políticos, y se quedaron por allá. Es un país autónomo dentro del Reino de los Países Bajos desde 2010. Su idioma oficial incluye el papiamento. ¿Sí sabe lo que es el papiamento? El papiamento es una serie de dialectos de las Antillas, el Caribe, reunidos con el francés y el inglés. O sea, es un... ¿ah? Mezcla de español, portugués, neerlandés, inglés y africano. Lindo, o sea, perfecto. De ahí salen el calipso y todos los ritmos que ahora se están poniendo muy de moda, ¿no? A raíz del reggaetón, que los artistas del pop urbano comenzaron a hacer unas fusiones interesantes. Clasificó como la quinta selección caribeña en un mundial después de Cuba, Haití, Jamaica y Trinidad.

0: Bueno, qué bueno. Qué bueno que llegas de Curazao. ¿Ah? Oye, estaba haciendo mis cálculos y me trae un dato muy interesante porque me estaba escuchando Eric mientras llegaba acá a nuestros estudios, a nuestros cuarteles generales. Quito es, o sea, acuérdense, 444 kilómetros es lo que en extensión tiene Curazao como isla, ¿no es cierto? Quito es...
1: Quito tiene 400 kilómetros el área construida de Quito.
0: O sea...
1: Porque el Quito, el distrito metropolitano completo, tiene 4.200
0: kilómetros. O sea, 10 veces Curazao. El distrito metropolitano que llega hasta Guayabamba por el norte y hasta Tambillo.
1: Hasta Tambillo por el sur.
0: Tambillo por el sur, ¿no? Ahí quítenle... el Eric dice que Amaguaña, yo creo que estoy en duda. Es muy posible, pero yo estoy en duda porque acuérdate que por Amaguaña tienes la zona de Sangolquí, que eso es Rumiñahui, ¿no?
1: Si tú te das cuenta, incluso cuando tú vas por la Simón Bolívar, Quito tiene el distrito tiene una forma un poco rara, que hay unas partes en las que entran pedacitos de otros cantones, porque ahí incluso cuando tú vas por la Simón Bolívar hay una parte que te dice bienvenido al Cantón Mejía. Y luego vuelves a salir de nuevo al Cantón Quito.
0: ¿Ah, sí?
1: Sí, eso sucede cuando estás yendo por la Simón Bolívar. Entonces, por esas cosas es que a veces nos da la sensación de que ya estamos en otro cantón, pero en realidad sigue siendo parte del mismo cantón.
0: Entonces, imagínate, es como sacar una selección de Quito y que esté en el Mundial, ¿no?
1: Pero con menos población, porque Quito tiene mucho más población.
0: Claro, tienes toda la razón.
1: La población de Curazao está por los 150 mil,
0: 148 mil personas.
1: Claro.
0: Wow. No, pero ojo, yo no entiendo muy bien el gobierno autonómico de Curazao, pero sigue perteneciendo al reino de los Países Bajos. ¿Ah? Y es por eso que el rey y la reina Máxima, que es nacida en Argentina, estuvieron en la celebración, bajaron al camerino, celebraron el empate como un verdadero triunfo, y sí fue un verdadero triunfo.
1: Es un triunfo para ellos.
0: El arquero, me encantó el arquero. 37 años, ¿no? Es el mundial de los arqueros viejitos.
1: De los arqueros viejitos y que no han sido conocidos.
0: Uh-huh.
1: Porque así mismo pasó con el de Cabo Verde, que se hizo famoso y ya la mamá ya llegó para poder verle jugar.
0: ¿Ya le permitieron?
1: Claro, ayer ella ya estuvo presente para el segundo partido.
0: Que pierde,
1: porque
0: ¿no?
1: Eso apenas sucedió lo que sucedió.
0: Hemos contado eso muchas veces, que no le
1: hicieron todo
0: visa.
1: El trámite. No, ya. Hicieron inmediatamente el trámite y le entregaron la visa y le dieron los pasajes y se las llevaron. Ayer ya estuvo presente en el partido.
0: Qué bueno, me alegra muchísimo. Es la reivindicación de los humildes, ¿no? O sea, es entender que no tenía su familia, un portero de 38 años, que le habían votado antes del Mundial, sí sabías, ¿no?
1: Sí.
0: Que le votaron del equipo de segunda categoría de Portugal, en el que prestaba sus servicios, y yo creo que le dieron una gran oportunidad, porque, por ejemplo, ¿qué tal le va al portero? Tienen un gran portero que es Gonzalo Valle. ¿Gonzalo Valle no está en la nómina de la selección ecuatoriana o está? Porque creo que está Moisés Ramírez.
1: Tengo que revisarlo, Pato, porque
0: no
1: estoy seguro.
0: Por ejemplo, ¿quién tiene de los grandes equipos?
1: Es que son tres arqueros, ¿no? Entonces,
0: pero por eso.
1: Debería estar. Está
0: debería estar, o sea, en la última convocatoria estaba nuestro gordo Galíndez, el más ecuatoriano de todos. ¿No? ¿Qué? Esas tres tapadas que se manda.
1: Sí, sí, él salvó los platos rotos de esta vez. O sea, la vez anterior se le pasó una.
0: No, se le pasó, perdóname. O sea, es un gol. Por Dios, es un gol. ¿Qué les pasa a estos ecuatorianos? O sea, por Dios, limosneros y con escopeta, se le pasó. La culpa es de Galíndez.
1: No era por echarle la culpa a Patito.
0: No, pero lo hiciste, dejaste entender. Finalmente estamos hablando de un medio de comunicación masiva y se da por entendido que nosotros estamos pensando. Creo yo que el mejor jugador de la selección ecuatoriana entre los dos partidos es definitivamente Galíndez.
1: Sí, sí, es el que más entrega.
0: Y entonces, ¿por qué dices que le ay, ese pese al gol que le pasó el? O sea, por Dios.
1: Es que a lo que me refería es que ayer lo tapó todo. Y en el partido anterior hubo una bola que pasó.
0: Por Dios,
1: pero no quería decir que era una bola fácil.
0: Se te entendió así. Discúlpate con Galíndez, por favor. Escríbele en este momentito. Perdóname, Galíndez, gordo querido. El Pato te ama.

0: No te mereces la estupidez que acabo de decir. O sea, por favor, ¿no? Por favor. Ya ni me acuerdo cómo era el gol. ¿Con quién perdimos en el primer partido?
1: Yo también ya me olvidé.
0: Sí, pues mejor.
1: Pero es el tiro, o sea, es ese tiro con Costa de Marfil, que sí fue, tuvo que pegar tremenda volada y ya no llegó.
0: Tres tiros, en la misma jugada. En la misma jugada, tres tiros. Galíndez corazón. Es un sentimiento, no puedo parar. Olé, olé, olé, olé, olé, olé, olá. Cada día te quiero más, Galíndez. Gordo, gordo querido. ¿Qué puedo decir del equipo? No mucho, no mucho. Tampoco quiero juntarme con esas voces disonantes que le tiran absolutamente toda la basura al equipo, al técnico. Este es lo que sucede en la Champions. Es un torneo petit, un torneo cortito, un torneo en el que influyen millones y millones de factores. Pues no es solo uno, el anímico, y de ahí destapa una caja de sorpresas, porque en lo anímico quiero llorar. Quiero llorar, se me... En lo anímico tienes... Pero hazme algo, pues quiero llorar. ¡Ay, no llores, patito! Pero hazme algo. Se me queda viendo,
1: sufriendo,
0: ¿no?
1: Patito.
0: Ah, okay. Se me queda viendo. No, o sea, en lo anímico hay un millón de factores. En lo futbolístico, dependiendo de lo anímico, hay 10 millones de factores. Multiplícale por N. Y en lo técnico-táctico, 100 millones de factores. O sea, por ahí vas a un torneo pequeño en donde no juegas solo, pues no juegas contra la pared. Juegas contra equipos que tienen el mismo sueño que tú. Jugadores que quieren dejarse ver.
1: Exactamente. Que tienen la hambre, necesidad de mostrarse.
0: Que tienen hambre.
1: Porque ahí es lo que sucede muchas veces, que estos jugadores que son estrellas, ellos llegan a demostrar lo que tienen, pero el que todavía no ha logrado hacerse ver, esta es su oportunidad, es la oportunidad de su vida.
0: Bocinha, el portero de ayer, de Curazao. Yo les traigo a jugar en primera categoría del fútbol ecuatoriano. ¿Ah? O sea, son espectaculares. Lo que hizo ayer el portero, 15 pelotas a gol, tapa. Y marca un nuevo récord mundial que lo tenía Holanda en 1978 con 12 disparos. O sea, el 12 disparos de Holanda contra la puerta de Perú. Y le saca el portero peruano en 1978, le saca la valla invicta. Nada más.
1: Tremendo.
0: Ayer Ecuador intentó por todos lados. Y sí, Enner. O sea, ya le conocemos a Enner. O sea, no es nada nuevo. Enner tiene esos up and downs, esos altibajos. ¿Qué se le puede culpar a Enner?
1: Que es verdad, Pato, y es lo que conversábamos.
0: ¿Qué se le puede culpar a Enner?
1: Ahí es lo que conversábamos fuera de micrófono. Si esa primera jugada, ese gol que de los botines de Enner va a dar a las manos del arquero, entraba.
0: Pero si alguna de mi...
1: Todo cambiaba.
0: Si mi abuelita hubiera nacido con ruedas, sí, era silla de ruedas, sí, o claro. Era bicicleta, o era automóvil, ya no era abuelita.
1: Pero eso es lo que baja anímicamente al equipo muchísimo.
0: No, al equipo no, porque se sabían superiores. Es a Enner, ¿no? Y ahí tiene que entender el técnico. Ay, yo tampoco soy técnico como para decir, BKHS, ¿por qué no hiciste eso? Le mete a 89 minutos a Jordi Caicedo. Yo digo, ya me la juego, porque ya estoy viendo que Enner no está en su día. No, primer tiempo se acaba 0-0 y lo meto. Pero insisto, igual, si es que la abuelita hubiera nacido con ruedas, habría sido automóvil, ¿no? Y de lujo. Así. ¿No es cierto? Una Mercedes, pese a que se llamaba Luz María. Entonces, ¿qué es lo que pasa? Digo yo, ayer reventaba la plataforma de X, ¿no? Reventaba Instagram. Todos los genios, ¿no? Que siempre ven el pasado con ojos de futuro, ¿no? El pasado, porque ya cuando se acaba el partido es cuando puedes tirar toda la caquita con
1: ventilador,
0: ¿no? Y que le caiga a quien le quepa.
1: A quien esté al alcance.
0: A quien esté al alcance. Y fundamentalmente, como no tenían, o sea, aman a sus jugadores, los resultados fueron Francisco Egas y Becachese. ¿Por qué Francisco Egas? Porque él eligió a Becachese. Y no se acuerdan cuando a inicios de la eliminatoria tiraron toda la caca, que hoy le están lanzando en contra de ellos, hacia Sánchez Vaz.
1: Sánchez Vaz, exactamente.
0: Y obligaron a que se vaya el español, ¿no? Y ayer el 80% de todos los comentarios que yo leí decían, no, es que no estamos para un argentino de entrenador. Hiciste todo lo posible para votarle al español. Y habiendo logrado tremendos resultados. Entonces, dos entrenadores que entienden que la fortaleza de Ecuador está en la defensa, juegan a fortalecer la defensa. Juegan a eso. Pues es lo lógico. Tráele a Ancelotti. No tienes delanteros en el nivel de nuestra defensa. Pues, ¿qué haces? Darle todas las garantías que necesitan para que el desenvolvimiento y el desempeño de la defensa sea aún mejor de lo magnífico que es. Y ahí nos estamos quejando. Todas las santas jornadas posteriores a los... que no considero que esto sea un fracaso, sino una derrota apenas. Y así nos eliminen en esta fase, va a ser un aprendizaje más. ¿No es cierto? Porque para la próxima vamos a tener no únicamente a Pacho, no únicamente a Hincapié, no únicamente a Moisés, a Galíndez. Debemos tener otros más. Por ejemplo, este fin de semana se supo que el Fútbol Club Barcelona
1: contrató de Liga,
0: a un jugador de Liga Deportiva Universitaria de 1.92, un delantero, ¿no? Con cómo lo van a terminar de formar en la Masía. Vamos a tener un monstruo, ¿ah?
1: Y ojo que la Masía se especializa en hacer buenos jugadores de la parte ofensiva. Entonces, si ellos lo cogen, ellos lo pulen.
0: No.
1: Yo veo
0: la Masía siempre ha hecho jugadores de medio campo, para atrás. Fundamentalmente lo que más tiene ahorita Barcelona es el Barça. Es media cancha, tiene a Pedri, tiene a Fermín, tiene a Dani Olmo, tiene a Marc Bernal, tiene a Marc Casado, tiene, y por ahí me estoy olvidando de alguien que en este momentito,
1: de Lamín.
0: ¿Ah? No, pues Lamín es por derecha, ¿no? Es un jugador que viene, bueno, es un genio que va por derecha. Pero lo que mejor ha hecho en esta última camada es, y por ahí tienes a Pau Cubarsí, tienes muy buenos laterales, tienes a Valde, en el otro lado no, y porteros no, ¿no? Delanteros y porteros, pero eso ahorita no tiene quien le reemplace a Robert Lewandowski. No tiene un puntero izquierdo, tiene a Rafinha, que no es criado en casa de Barcelona. Entonces, yo creo que va a ser una muy buena oportunidad para el fútbol ecuatoriano y para el fútbol del Barça. Porque si es que los ojeadores del Barça se están llevando a un jugador ecuatoriano que todavía en España no tiene alguien que lo reivindique a todo lo que es el hub de fútbol ecuatoriano, digo yo, debe ser por algo. Debe ser un jugador extraordinario.
1: Algo vieron.
0: $4 millones aproximadamente es lo que pagó el Barcelona a Liga Deportiva Universitaria. Y vamos a ver qué es lo que pasa. Ya tiene 18 años, ¿no? Ya casi está por los 19. Está en pleno sprint final como para que se vista la azulgrana. Y fíjate que cambia la camiseta blanca por la azuligrana, ¿no? El jugador de Liga Deportiva Universitaria.
1: Qué buen cambio hizo.
0: Así que, no, digo yo, creo que el deporte favorito del Ecuador es tirar mierda en ventilador. No, o sea, espera, porque en el fondo, y permítanme, hablarme a mí en el espejo, ¿no? Que no me estoy hablando a mí, sino te estoy hablando a ti. En el fondo, esperamos que fracase para poder reclamar, para poder tirar, ¿no? De la forma en como acostumbramos, porque somos los reyes de la crítica. Somos los reyes de... Tú eres así, Eric. Acabamos de escucharte, ¿no? Echándole a la culpa del primer resultado al Gordo Galíndez, que es lo mejor que tenemos en casa, ¿no? O sea, por favor. Le echaste la culpa, dije, ay, es que el gol que le hizo, por Dios, ¿no? Y cuando yo estaba ponderando, fíjate, y te voy a decir, voy a hacer un instant replay, yo estaba ponderando la capacidad de esas tres atacadas en la misma jugada del día de ayer. Tú, en vez de decir, sí, espectacular, me emocioné, yo inmediatamente fui a escribir en X, ¿no? Grande, Braveheart, le puse, corazón valiente, Galíndez, gordo, grande, no te mueras nunca, no te jubiles, no envejezcas. Tú, en vez de decir, sí, qué espectacular, no, pero el gol del primer partido, o sea, por favor. Ese es el ecuatoriano, es el que busca tirar la responsabilidad de todos los errores a un tercero, ¿no? Entonces, sí, nos alegramos si es que ganamos, nos juntamos, pero ayer, o sea, te juro, si te pones a contabilizar los comentarios triunfantes de cuando ganamos versus ayer los reclamos por lo que perdimos, hay un 50% más, porque le pedí a la inteligencia artificial cómo reacciona el ecuatoriano frente a la derrota y frente al triunfo. Le encanta la derrota. El ecuatoriano ama la derrota porque le encanta reclamar, le encanta criticar, le encanta ver la paja en el ojo ajeno. No he preguntado cuál es el nivel de masturbación que tiene el ecuatoriano, pero la paja en el ojo ajeno sí le encanta, ¿no? Y no se revisa. Ponte, la gente dice, en vez de decir, grande, gordo Galíndez, no, pero el gol, y no tuvo la responsabilidad Galíndez, o sea, ya, si es que Galíndez tapaba el gol, definitivamente, por Dios, hagan un clon de él, sáquenle el ADN y replíquenlo, para que todo el resto de ecuatorianos seamos así, ¿no? E inserten ese ADN en todos los niños que nazcan a partir de este momento, por Dios, y que todos sean hijos de Galíndez, porque si tapaba esa, con todos los jugadores que tenía adelante, el equipo ecuatoriano, el portero ecuatoriano, por Dios, o sea, ya eso no era de humano, era de un robot, y de un mega robot. ¿Qué les vamos a decir? ¿Qué les podemos decir a Moisés Caicedo, a Piero Hincapié, a Pacho? ¿Qué le podemos decir? ¿Qué le podemos decir a Galíndez?
1: Ellos son los más afectados por los resultados.
0: No, ¿qué? ¿Tú qué sabes? ¿Tú qué sabes? O sea, ahora te quieres quedar bien con todo el mundo. Ellos son los más... No son los más afectados, porque finalmente termina esto y regresan a sus clubs y vuelven a la élite del fútbol. Del fútbol mundial. Ya se termina el campeonato mundial y comienzan nuevamente las ligas importantes. ¿Tú qué sabes que ellos son? ¿Ah? ¿Cuántos niños lloraron? O sea, tú dices que ellos lloraron más que los niños que lloraron anteayer. ¿Ah? No. Erixito, no. No, ¿quién sabe hasta qué punto les llega el nivel de afectación? Pero se nota que no están a gusto. Eso se nota en la cancha. Dan lo que pueden en el momento de esa ecuación en donde perfectamente comienzan a afectarse lo anímico, lo técnico, lo táctico, el clima, la menstruación, etcétera, etcétera, etcétera, ¿no? O sea, digo, perdimos dos puntos, pero nos enfrentamos a un equipo que estaba sediento, estaba hambriento de gloria. Y se aprovecharon por la ansiedad con la que jugó el Ecuador. Porque Ecuador estaba obligado por las exigencias de la hinchada, más que por su propia conciencia, porque finalmente ellos son profesionales. Tú como profesional fallas en una, ¿y qué? ¿Hasta dónde llega tu afectación? ¿Ah? Dime, o sea, te pregunto a ti, ¿hasta dónde llega? O sea, al día siguiente, como profesional, si es que eres deportista, tu mentalidad te tiene que obligar a levantarte con más ganas y a revertir lo, lo que pudo haber sido lo más parecido a un fracaso, pero que no es, y darle la vuelta y con esa experiencia decir, no, yo soy un profesional. O sea, hoy me levanto con el espíritu valiente de un ganador, y por otro lado con la sabiduría de un profesional de entender cuáles fueron mis errores. Ya, la hinchada es la que hoy no fuimos productivos. Yo veía, no sé si notaste los rostros en la gente en la calle.
1: Claro, sí hay un cambio. Cuando Ecuador gana, la gente está más contenta.
0: Salen con camiseta amarilla, hay un camiseta amarilla. ¿Viste algún pobre con la camiseta amarilla que le costó? ¿Cuánto costaba la de maratón?
1: Como $80.
0: Como $80. ¿Ah? En el Superman sí te venden a 15, pero ahí dice Superman. Sí.
1: No, dice... Tiene una S gigante en el
0: hombro. Dice Superman. Sí, dice Superman, pero yo estuve de compras el día sábado, porque me estuve preparando, tuve visita en el departamento, entonces le dije, veamos el partido, ¿no? Le dije, veamos el partido, y le preparé ahí la mía de siempre, ¿no? Pancheta, ¿no? Yeah. Una pancetita muy rica.
1: La obligatoria.
0: Sí, sí, porque primero, te cuesta un vinito ahí, ¿ah? Delicado, cremita, ¿no? Para hacer los bocaditos. ¿Qué más? Bueno, ahí me mandé un postecito que me salió muy bien. No tan bien como la panceta. Y ahí, en el momento de los momentos, como ella más hincha que yo, ¿no es cierto? Estaba, a ratos apagaba ya se venía el final del partido desde el segundo tiempo, que veíamos que no concretábamos, y apagó la tablet, ¿no? Y dijo, mejor hagamos cosas más bonitas. Entonces, feliz día del padre, me dijo, te voy a hacer papá de nuevo. Entonces dije, no, por Dios, medítalo. Y ella me dijo, ya me lo medí, me quedé ahí. Entonces, todo fue lindo. Pero hazme ruido, hazme, participa, haz algo. Eso me decía, ¿no? ¿Ah? Entonces, pero lo que vi del partido, digo, no le puedes criticar a Ecuador de no haberlo intentado, ¿no? 22 tiros al arco, de los cuales 17 fueron a puerta. No es poca cosa, sí, un nuevo récord.
1: Es tremendo, la verdad, la cantidad de veces que se remató al arco, sí te hace pensar que a lo mejor no estaba tan mal el planteamiento, pero algo pasa que no se
0: termina de cerrar. Son las rachas emocionales. Un empate sin goles, Ecuador dominó ampliamente, pero no pudo vencer al portero Eloy Room, quien realizó las 15 atajadas. Curazao consiguió su primer punto en la historia de los mundiales, venían de perder 7-1 contra Alemania. Es un resultado histórico para el país más pequeño en clasificar a un mundial.

0: estamos eliminados.
1: Terceros.
0: Estamos eliminados. Partido, antes del partido, pero después del empate estamos eliminados. Digo yo, ya la tenemos asumida la derrota con Alemania. Y quién sabe que resulte el milagro. Tú me preguntaste, tú piensas cómo le va a ir a Ecuador contra Alemania. Digo, es tan incierto, y es inclusive más incierto que el fútbol, porque no sabes cómo va a plantear Nagelsmann el partido contra Ecuador. Si de pronto guarda a todos sus mejores jugadores y juega con la segunda línea, le da la oportunidad a sus jugadores que no van a jugar en los partidos importantes de por lo menos debutar en la Copa. Pero de pronto también hay la reflexión tuya de que a Nagelsmann
1: cuidar el nombre.
0: Exactamente, no se va a permitir una ligereza de esas, porque de pronto para su propio récord lo que él quiere es ganar, ¿no? Y si es que puede ser ampliamente, va a ser mejor.
1: Así es.
0: ¿No es cierto? Entonces, no sabemos. Eso por el lado alemán. Y por el lado ecuatoriano, quién sabe si los... alguien decía, ¿no? No recuerdo quién, que a Ecuador le falta un líder. Creo que el más visible es Galíndez. Porque él es como que tiene el espíritu de conducir a sus compañeros. Porque ni Pacho, ni Hincapié, ni Moisés son líderes. Son muy buenos. Y eso les permite una jerarquía.
1: Quizás su juventud haga que ellos necesitan todavía crecer un poquito para adquirir ese liderazgo.
0: Vea, a los 18 años, Lamín es un líder. El líder no se hace. El líder nace.
1: Pero hay jugadores que han ido creciendo, porque yo te digo, ecuatorianos mismo, si tú ves, ¿quién? El Antonio Valencia del inicio no era tan líder. Era un hombre que tenía mucha entrega.
0: Siempre fue un líder. O sea, hay características que tú reconoces en un líder. Un líder no es únicamente el que manda, es el que inspira, es el que sin decir nada da el ejemplo y conduce. Y Antonio Valencia tenía eso desde el principio. Yo recuerdo cuando jugaba en Nacional, que se fue formando y forjando en el fútbol europeo y se consolidó definitivamente. Y no era precisamente líder del Manchester United, pero sí era el jugador que inspiraba. Pero en la selección definitivamente era la cabeza, ¿no? Era el corazón del equipo.
1: Claro, una vez que salió Iván Hurtado, realmente...
0: No, con Iván inclusive, ¿no? Con Iván. Con Iván, porque en logros, dime quién era,
1: claro,
0: quién
1: Valencia era más. Mucho más.
0: ¿Quién era más?
1: Pero Iván es el que tenía esa...
0: La troncha. es que claro, ¿ah? Una cosa es el liderazgo, una cosa es el decir vamos a ganar, y otra cosa es decir tú juegas, tú no.
1: ¿Ah? No, eso es otra cosa.
0: Claro. Por eso es troncha. Y liderar la troncha, lo puedes hacer con fuerza bruta, de cualquier manera, ¿no? Ya sea verbal o gestual, ¿no es cierto? En cómo tú vas, porque de pronto tienes ese espíritu de liderar, pero aquí no hay. Yo al único que le veo con espíritu, con liderazgo, es al gordo Galíndez, ¿no? Entonces, pero quién sabe cuánto le crean la mayoría de jugadores siendo argentino de nacimiento, ¿no? O sea, fíjate los vértices que nos desvían, ¿no? Hacia otros rumbos y hacia otra reflexión. Yo lo que sí quiero decir es que después de lo ocurrido el día sábado, que para mí era el domingo, ¿no? Porque estoy perdido, más perdido que Adán el Día de las Madres. Realmente hay que, primero, no hay que lanzar esa mala vibra, ¿no? No hay que meternos en ese, porque el Ecuador es o demasiado optimista o tremendamente fatalista, como hinchada, ¿no?
1: Sí,
0: o sea,
1: es verdad.
0: Principio amamos sin condición y al final odiamos sin condición. Entonces, lo que hay que tratar de alcanzar es el equilibrio, la razón. Hay que bajarnos un poquito la intensidad y por lo menos echarle buena vibra, así tengamos muy pocas posibilidades. 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

0: tres más grandes detalles de vivir este mundial. Yo creo que la gastronomía tiene que estar entre los porque no puedes ver el fútbol sin comer
1: algo, ¿cierto?
0: No, para los buenos bebedores, sin pegarse un traguito, ¿no es cierto? No por emborracharte, sino por disfrutar de todo el ambiente, estar con amigos, creo que es importante. ¿Has visto alguno de tus partidos solo?
1: Bueno, yo la verdad es que he visto con mis hijos, he visto con mi papi, no he visto solo, pero tampoco he ido a alguna reunión grande a ver el
0: con amigos, mundial, o sea, vamos a ver el partido de Ecuador.
1: Sí, no, la verdad es que en este mundial no
0: he estado en los anteriores,
1: en esa situación. Sí. En anteriores sí.
0: Por supuesto. ¿Partidos de Ecuador?
1: Partidos de Ecuador principalmente son los que más suele haber reuniones, pero en este mundial la verdad no los he visto en reunión de amigos.
0: Ajá. Bueno, yo la mayoría de, como no he podido dedicarme enteramente a ver los partidos, he visto muy pocos partidos. La mayoría les he visto solo, ¿no? Porque salgo de aquí y veo el partido el que más me permite por tema de compromisos de trabajo, es el de las 2:00 p.m, ¿no? Que es como que la hora más liviana que tengo, porque de nuevo comienzo a hacer citas a las 5:00 p.m. y únicamente veo los resúmenes nada más. Uh-huh. ¿Mm? Como el partido de ayer de España, por ejemplo.
1: Sí. Oye, que además han habido algunos horarios que me han llamado la atención, partidos que juegan 11:00 p.m, que se me hace raro que jugando en este lado del mundo jueguen tan tarde. Pero bueno, ahí ya...
0: Pero es que seguramente deben ser los partidos de Los Ángeles.
1: Seguramente.
0: Para países que sumando las horas...
1: Ya para ellos amanece el día siguiente.
0: Claro, tienes 2 horas más o menos que tienes desde California hasta la costa nuestra. Uh-huh. La costa del Pacífico nuestra, costa este, es, ¿no? La de Nueva York.
1: Sí.
0: ¿No es cierto?
1: Sí, costa este.
0: De ahí estás hablando de más o menos 3 horas, entre el Atlántico y el Pacífico.
1: Claro, entonces estamos hablando que si es a las 11 sería...
0: Más 5 horas para los primeros países de Europa, 6, 7, 8 horas. Si es, claro, que es Asia.
1: Y si es que son los asiáticos, hasta 12
0: 8
1: horas.
0: 8 y 3, 11, exactamente. Entonces son 11 de la mañana ya.
1: Claro. ¿Ah? Claro, ya es un horario.
0: Sí, tiene su lógica.
1: Tiene su sentido. Claro, y si nosotros estamos a las 11, seguramente en realidad están jugando 8:00 p.m, hora de Los Ángeles.
0: Exactamente. Ajá.
1: Claro.
0: 8 o 9 de la noche. Uh-huh. Nosotros no estamos a la misma hora de Miami ahorita.
1: Claro, estamos desde el horario de verano, estamos más tarde, sí.
0: Estamos 1 hora más tarde, entonces deben ser unas 2 horas menos todavía en California. ¿Ah?
1: Ok.
0: Gran partido el de ayer de España, ¿eh?
1: Ganó, ahora sí, recuperando la imagen, porque en el primer partido sufrieron mucho, ahora sí ganaron y ganaron bien.
0: Fíjate cómo han sufrido los grandes equipos, ¿no? O sea, los que a los que más se les esperaba, que era fundamentalmente Francia y España, digo yo, no entraron con esa fuerza arrolladora que se suponía con equipos tan débiles como los que tuvieron que enfrentar en sus primeras 2 fechas. España enfrentó en su primer partido
1: a Cabo Verde.
0: A Cabo Verde.
1: Que ahí fue el empate.
0: Y Cabo Verde, o sea, es un equipo que tiene unos 3-4 jugadores de primera línea, de élite.
1: Y ahora vuelve a empatar con Uruguay.
0: Cabo Verde, claro.
1: Saca 2 empates Cabo Verde con
0: 2 empates Uruguay.
1: Con 2 equipos que se suponía superiores. Entonces es interesante lo que está haciendo Cabo Verde.
0: Ahí, ¿cómo están? Está España, que le gana ayer
1: a... A ver, déjame revisar.
0: Arabia Saudita. Arabia Saudita debuta con Uruguay empatando.
1: ¿Mm? Así es.
0: España empata con Cabo Verde.
1: Te digo el grupo.
0: Cabo Verde y Uruguay empatan. Tienen 2 puntos.
1: Y España le gana
0: a España. Entonces, le gana a Arabia
1: en este momento
0: con 4 puntos.
1: Bueno, España con 4 puntos, Uruguay y Cabo Verde con 2 y Arabia con 1. Así es como está en este momento.
0: Bueno,
1: etapa.
0: Por ahí quítale también a dentro de los, o súmale a los favoritos, Argentina, ¿no? Que hoy juega.
1: Hoy juega al mediodía, juegan, ajá, a las 12. Entonces, bien, estando nosotros aquí en la radio, ya van a empezar ese partido.
0: Exactamente. Entonces, digo yo, si a Ecuador le sucedió lo que le sucedió tanto con Curazao como con Costa de Marfil, ¿no? O sea, estamos hablando de que el continente que se está llevando todos los aplausos es África.
1: Son los que han tenido más resultados que no se esperaban.
0: O sea, exactamente. O sea, no estaban dentro de los favoritos. Pero finalmente, después de dos partidos de algunas de las selecciones ya jugados, estamos viendo el crecimiento brutal. O sea, y estamos viendo de que no nos estamos enfrentando, ya no hay esas diferencias.
1: Cada vez se achican más las diferencias, y lo mismo con los asiáticos. O sea, vemos un Japón, una Corea que ya están mostrando otro tipo de fútbol. O sea, Corea pierde con México por una jugada medio extraña en la que se confunden entre el defensa y el arquero, pero de ahí, o sea, en realidad yo vi Corea jugando incluso mejor que México.
0: Totalmente, totalmente. Y además México con la ventaja de que jugaba de local.
1: Así es.
0: ¿No es cierto? Ayer España logra pescar ese gran gol en una jugada de su delantero, que siempre me olvido. Que le hace un pase en una jugada estupenda, casi cambiando de punta, y cae a la cita, es de Oyarzábal.
1: Mikel Oyarzábal.
0: Sí, de la Real Sociedad. Se hace una muy buena jugada, se miran los dos, Oyarzábal con Lamín. Lamín le señala que se va a adelantar y le pide el pase, a Oyarzábal, y Oyarzábal le lee perfectamente, le lanza hacia el vacío, entra Lamine Yamal con su velocidad, su picardía, con esa madurez que tiene de jugador viejo a sus 18 años, y logra abrir el celofán desde muy temprano, lo cual le permitió esa enorme ventaja a España para jugar a Piacere.
1: Y el alivio mental para todos. Exacto. Los demás jugadores.
0: Porque lo que no le apareció en el primer partido, de que precisamente estaban ansiosos por, y no jugaba Lamín. A partir de que entró Lamín, el equipo español cambió. Yo no sé si viste.
1: Es por un menos jugador diferente, es verdad. ¿Ah? O sea, Lamín es un jugador que hace cosas que los demás no.
0: Y que además les hace jugar a todos sus compañeros.
1: Así es, sí, él hace que todos jugar. Los demás se luzcan.
0: Exactamente, les hace ver bien y les hace poner nerviosos, y les pone nerviosos al equipo contrario. Y eso fue lo que pasó ayer en su segundo partido, lo cual marcó una gran diferencia con el primer partido de España.
1: Y mucha gente, o sea, están hablando ahora en España, he visto que muchos de los que se identifican con el Barça están pidiendo que contraten a Mikel Oyarzábal. Dicen, ya no busquen tanto en otros lados. Mikel se entiende bien con la gente del Barça que juega en selección.
0: Exactamente.
1: Hay muchos que están pidiendo eso.
0: Ajá.
1: Sería interesante.
0: ¿Qué cosa?
1: Que vayan por Mikel en lugar de seguir buscando una gran estrella afuera.
0: Yo creo que a mí no me parece para el equipo del Barça algo debe tener, que debe estar viendo Flick, ¿no? Que piden tanto a Julián Álvarez, o están haciendo una jugada para de pronto llevarte a Haaland o a Kane. Pero si no consiguen a ninguno de los tres, yo creo que el mejor sería Mikel Oyarzábal.
1: Porque él ya ha jugado con los demás. Es verdad, eso es verdad, y se comprende bien.
0: El problema de Mikel Oyarzábal es que tiene demasiados jugadores el Barça en ese puesto. ¿Me entiendes? Y no le ves a Mikel Oyarzábal como un delantero. Él es en esta selección española, es el perfecto nueve mentiroso. Es ese jugador que juega desde atrás hacia adelante, que no pise el área, pero que en el momento en que lo necesitas esté en el área y te define, con magistralidad. Es un espectáculo. Yo creo que de los últimos partidos, por eso ni siquiera le llevaron a Morata.
1: Así es.
0: ¿No? O sea, el 9, medio 9, lo más aproximado a 9 que tiene la selección española es Ferran Torres. ¿No?
1: Que Ferran, ya sabemos lo que pasa.
0: Ferran, exacto.
1: Hay días que es una estrella, que está inspirado, y hay otros días que.
0: Exactamente, como totalmente. La mayoría, no sabes cuál va a ser su estabilidad emocional y cómo va a reaccionar. Entonces, yo también yo ayer le veía el partido de España y decía, este es el jugador que necesita el Barça, ¿no? este es el jugador. Además que, o sea, el Barça va por estrellas, ¿no? ¿Qué más estrellas quieres que de uno de los favoritos, el goleador?
1: Es verdad. ¿Ah? O sea, y ha hecho montañas de goles en la selección.
0: Exacto.
1: O sea, ahora son estos goles, pero uh-huh. Es que no es solo ahora.
0: Es un jugador infravalorado.
1: Sí, sí, sí.
0: Es un jugador que no tiene ese brillo. Pero que sin embargo.
1: ¿Cuánto costará él? Porque no creo que se acerque al precio de los otros que están hablando.
0: Yo calculo que de pronto, si la Real Sociedad no le quiere vender al Barça, debe tener una cláusula de rescisión de 30, de 40 millones de euros, que para estos mercados es regalado.
1: Claro,
0: ¿no?
1: Es verdad.
0: Por el costo-beneficio. Yo creo que en costo-beneficio es el mejor jugador, sino que ellos están obsesionados con traer una figura.
1: Quieren una estrella que también venda camisetas.
0: Exactamente, ¿no? Eso. Y yo creo que, si me pones el peor golpe que le podrías dar al Madrid, sería Mikel Oyarzabal en el Barça. Porque ahí te pones a ver, entre Mikel Oyarzabal en el Barça y Bernardo Silva en el Madrid, ¿cuál de los dos? ¿Cuál de los dos te quedas?
1: Es verdad, Mikel puede pesar mucho más. ¿Ah?
0: ¿Con cuál de los dos te quedas? Por ejemplo, en el Barça, yo creo que ¿por qué no le ven? Porque es el puesto de Fermín, es el puesto de Dani Olmo, ¿no? Que son los que entran desde atrás hacia adelante y pisan el área y te hacen goles. Entonces, ahí, ¿cómo armas? Te armas de un equipo como el de España, sin delantero, ¿no? Y te pones en el Barça, te pones con Dani o Fermín, que es uno de los dos. Claro. Tienes un Rafinha también que tiene más o menos las mismas características, solo que más adelante. Y entonces le metes un poquito más adelante sin un delantero.
1: Sin un delantero real.
0: Real, ¿no? Y le metes a Ferran Torres, si es que la cosa se pone peluda, ¿no? ¿Ah? ¿Me entiendes? Como está jugando la selección española. Yo creo que es un gran laboratorio para. Pero Hansi es un ganador. Hansi es. Es un tipo que lleva una filosofía de juego.
1: Hay que confiar en lo que él pide.
0: Claro. Y dado los resultados no puedes ni siquiera discutirle, ¿no? Pero a mí me encanta España. Me encanta el juego de España, me encanta. Pese a que no ha brillado en estos dos primeros partidos, Nico Williams, que es la garantía que tiene España en la otra punta de Lamín. O sea, sí. Los dos prendidos, Lamín y Nico.
1: Vuelven loca cualquier defensa.
0: Son una maravilla, ¿no? O sea, no sabes por dónde te van a atacar y por dónde te van a herir. Y entonces, recordemos también de que Lamine Yamal venía de una seria lesión y se trabajó muchísimo para que él esté a punto, todavía no está a punto.
1: Claro, que por eso fue que no entró de titular en el primer partido.
0: Y lo reemplazaron en el segundo tiempo.
1: Cuando ya estuvo seguro.
0: En este partido, ¿no? Al ver, o sea. No lo meten desde el minuto uno. Ya en los últimos, creo que 20 o 30 minutos, lo meten y España cambió. Fue una fuerza arrolladora, solo que el arquero también de

0: Francia con Irak, que ahí tiene para...
1: Uy,
0: para
1: tenemos dos partidos tremendos, ¿eh?
0: De ahí viene Noruega-Senegal, que es un partido muy interesante, ese ya es más parejito.
1: Noruega-Senegal.
0: Yo creo que
1: acuérdate
0: ahí
1: que
0: puede echar chiste.
1: ¿Cómo le fue a Senegal, te acuerdas, en el primer partido?
0: En el primer partido...
1: Creo que sacó un empate. Recordemos que bueno, Senegal fue el campeón africano que le quitaron por los problemas que surgieron en los últimos minutos del partido en donde se definía. No,
0: Senegal perdió con Francia el primer partido 3-1.
1: Francia. ¿Y ahora?
0: Ahora Senegal con Noruega.
1: Senegal con Noruega y
0: Senegal.
1: Francia con...
0: Y Francia con Irak.
1: Con Irak. Bueno, la tiene más fácil, ¿no? Francia.
0: Va tranquilo,
1: tomando
0: porque
1: en cuenta,
0: ya le ganó a Senegal, si le gana a Irak, ya básicamente está acomodándose. Ahí simplemente toca ver qué pasa entre Noruega y Senegal, porque si Noruega gana, ahí corre riesgo esa punta a ver quién queda primero en el grupo entre Noruega y Francia. Porque de lo contrario, si Senegal saca cualquier resultado, Francia ganando, ya asegura el primer lugar del grupo.
1: Bueno, entre las noticias que rondan la órbita del campeonato del mundo, la reconocida cadena francesa apartó de la pantalla a uno de sus anchors, France Perion, a partir de este lunes, según informó el periodista Clément Garin. La decisión llega después de una fuerte polémica que provocaron sus comentarios sobre Jeremy Doku, quien abandonó temporalmente la concentración de Bélgica para acompañar el nacimiento de su hijo. La presentadora calificó el parto como un momento asqueroso. Unas palabras que desataron una enorme ola de críticas en redes y medios. La controversia fue tal que el equipo terminó ofreciendo disculpas públicas al delantero belga y decidió suspender de inmediato a la comunicadora. ¿Qué tan justo crees? Se están dando muchísimas cosas, ¿no?
0: Sí, me parece una locura que haga un comentario de ese tipo, porque... ¿Cómo puedes interpretar eso, Pato? O sea, realmente sí, es denigrante. Es un comentario que sí ameritaba una sanción.
1: Sí, sí. No puedes subirte en el nombre de una empresa como el equipo, ¿no? Que es la dueña del Balón de Oro, para decir cosas que realmente van a afectar.
0: Es una empresa de renombre mundial.
1: Claro. Por otro lado, me encontré con este comentario en X, que me pareció muy interesante, justo de lo que nosotros estamos diciendo al respecto de los resultados de Félix Sánchez Vaz. Félix Sánchez Vaz se fue de Ecuador no por los resultados deportivos, sino porque acosaban a sus hijos en la escuela. Esa fue la verdadera razón. A diferencia de Sebastián Becachese, él sacrificó sus ideas para tratar de buscarle un funcionamiento al equipo. Ubicó a los jugadores donde tenían que ser ubicados y el mal que comparte con el argentino es la terrible línea de tres que nos ha destruido la identidad desde hace años. Mientras tanto, Becachese, imitando a su padre Sampaoli, morirá con su idea, a menos de que los jugadores tengan los huevos suficientes para tomar el mando de la selección, tal como lo hizo Argentina en el 18. La línea de tres, los volantes como laterales y los 10 como 5 jamás funcionaron y hoy estamos viendo los resultados. Y escuchando a los líderes, escudando al técnico luego del desastre de ayer, ahora les pregunto, ¿los jugadores de Ecuador tendrán realmente el coraje para tomar la selección y buscar la épica contra Alemania? Y aquí le ponen, Gustavo Alfaro es Carlo Ancelotti al lado de estos dos. No, a mí sí me gustaba. Y además, imagínate cómo te vas a quedar en un país donde...
0: Si están acosando a los
1: exacto.
0: hijos.
1: Exacto.
0: O sea, por favor.
1: ¿Ah?
0: Eso no...
1: Entonces, y
0: eso,
1: aquí...
0: Eso es un no negociable.
1: Y aquí tienen que, tanto hinchas como prensa, tienen que hacerse cargo del resultado, ¿no? O sea, hoy le estamos dando a Becachese con todo y más... Y nos olvidamos cómo salió el español.
0: Y acuérdate, Pato, que el último partido de Sánchez Vaz fue el partido con
1: el mejor partido.
0: El mejor partido que ha tenido Ecuador.
1: Y el peor partido que tuvo Argentina. Que al único equipo que no lo pudo ganar fue a Ecuador.
0: Así es. O sea, ahí se mostró realmente el potencial que tenía esa selección.
1: Es que por eso te digo que el ecuatoriano es... No, más que ganar, le gusta tener un culpable a quien dilapidar. ¿no? A quien tirarle todas las

0: atrás.
1: Pero bueno, o sea, las cosas pasan y en esos penales quedamos afuera. Sánchez Vaz se fue. Ahora tenemos que terminar este mundial con Becachese. Veamos qué pasa ese último partido. Y yo tampoco pierdo las esperanzas. Creo que algo puede suceder. Y si algo llega a suceder, todo puede volver a cambiar. Pero veamos.
0: Sí, el fútbol es para eso, ¿no es cierto? Para descubrir. Es lo más incierto del mundo. Hoy vamos a ver qué es lo que le pasa a Argentina. Yo creo que la gran ventaja que tiene Argentina es tener a Messi, ¿no? ¿Ah? Que no únicamente es el monstruo que es, sino que además inspira a sus jugadores, aterra a sus contrarios y además es mimado de toda la FIFA. Sí, y eso nadie lo puede negar. Acá tengo algunos mensajitos en el 09-78-99-96-16 que me encantaría compartirlos, los más importantes. A ver, voy por acá. Hola, Patito. El papel que ha hecho la selección basado en el método científico de observación, o como dice Ross Geller, por la magia de la vista, simplemente no están capacitados para trascender. Como colectivo no están capacitados. Tienen que capacitarse. Como bien dijiste, Ecuador se esforzó y la buscó, pero se ve que no están capacitados. Hay que practicar una y otra vez los tiros al arco, porque de que lo intentaron, intentaron. Sí, absolutamente, como bien lo dices. Gracias por tu comentario. No se puede comparar, Patito. Buenos días. Mientras los países como Holanda o Inglaterra han utilizado ciertas colonias como puntos estratégicos, militares y desarrollo, el Reino de España usó a las Américas conquistadas para sacar recursos naturales gratis y mano de obra barata. Y si analizas bien, las revoluciones del continente, incluyendo a los Estados Unidos, empezaron por los altos impuestos que imponían las monarquías en su tiempo. Hay que leer bien la historia. Esa es la historia que nos contaron, ¿no? Hay una nueva corriente de historiadores que yo estoy analizando y que los estoy leyendo con avidez, y que se me ordena mejor en mi cabeza desde la lógica, ¿no? En esta historia, que no es la que nos contaron, y esto hay que reconocerle desde el punto de las guerras independentistas, entre comillas, ese fue un gran plan del reino inglés para destruir a España, a la corona española, ¿no? Entonces, ¿qué es lo que hacen? Financiar las guerras metiendo, según lo que dicen esta ola de historiadores, metiendo espías a esta parte del Reino de España. Ojo que, a diferencia de los Estados Unidos, que acabaron con los pueblos aborígenes, España no sometió a los pueblos. Dentro de las leyes de la reina católica, de la reina Isabel, estaba en que los mismos derechos, ojo con lo que te voy a decir, y ojo con esto que no nos lo contaron al momento de pasar por la iglesia, porque nos pusieron, y ahí te voy a poner un poquito de detalles que son importantes, muy muy ligeros, tomados desde los testimonios de varios pensadores, y digo reflexionadores, porque uno, lo más fácil es de que te den y tú dejes de pensar y únicamente asumas como una verdad absoluta. Lo que es cierto es que Inglaterra financia a Bolívar, a San Martín, financia las guerras independentistas. Deuda que la acabamos de pagar hace como 30 o 40 años. ¿No es cierto? Vamos, esa es la primera parte. ¿Ya? Las atribuciones, los derechos y deberes que el Reino de España brinda a sus territorios en América fueron de virreinato, no de colonia. Y eso reconocía cierto derecho, que no es poco y no es menos importante a la hora de contar la historia, de que los indígenas y los pueblos aborígenes tienen los mismos derechos que los ciudadanos españoles, y les otorga, reconociéndoles esos derechos, el derecho de casarse entre españoles e indígenas, el derecho de poseer sus tierras, y esta ola de historiadores va en contra de lo que nos contaron, de que se llevaron todo el oro de las Américas a España. No es práctico eso, ¿no? Ni que hubieran tenido los barcos que tienen ahora los chinos, ¿no? Además que el oro no era tan barato como la plata en ese tiempo. No sé si tú estás consciente de eso, Eric.
1: Claro, es que hay que entender también el momento histórico. O sea, en ese momento no es que existían las grandes mineras que existen hoy y que pueden explotar de una forma tan masiva
0: todos los recursos naturales del subsuelo americano.
1: Sí, era un momento en el que lo que se explotaba era poco, realmente era poco.
0: Entonces, y de ese poco, entre un 80 y 90% se reinvirtieron en universidades, en caminos,
1: iglesias. Eso es lo que te iba a decir. Si nosotros visitamos nuestras propias iglesias, vayan a la iglesia de la compañía.
0: Claro, ahí van a ver todo el oro que...
1: Y vas a ver cuánto está ahí.
0: Claro.
1: O sea, si se hubieran llevado todo.
0: No, además se le dio muchísima... muchísima apertura a las artes, ahí está la Escuela de Arte Quiteña.
1: Y si tú crees que hubo una dominación tan absoluta, ¿tú crees que a alguien a quien estás dominando de una forma tan absoluta, le vas a dejar todo lo que le dejaron en las iglesias?
0: Exactamente.
1: No tiene mucho sentido.
0: Y además, hay que leer un poquito más. El tema de los impuestos llega a raíz de la independencia, ¿no? Yo no sé si viste uno de los videos que yo publiqué en mi Instagram.
1: He visto algunos de un señor
0: indígena otavalo.
1: Sí, lo vi.
0: Y escúchame bien lo que te voy a decir. El gran cuestionamiento, y que me parece lo más lógico, que eso debimos haber pensado nosotros cuando pero éramos tan chiquitos que fue más un adoctrinamiento que una enseñanza. Este señor dice lo siguiente: los otavalos pelearon en las fuerzas reales españolas. No pelearon en contra de la corona. Pelearon a favor y en contra de los libertarios, entre comillas. ¿No es cierto?
1: Libertadores.
0: Ah, los libertadores, perdón. Es que está tan de moda la palabra libertario hoy. Por otro lado, a los pueblos aborígenes de Pasto los trató de eliminar Bolívar con sus huestes. Los pastusos le trataron de eliminar tantas veces como fueron posibles, y cuenta la historia de varias ellas. No era porque ellos no eran patriotas, no, porque la cosa estaba bien. Y más bien, apenas logran la independencia, hablemos de independencia antes que de la libertad de la corona española, ¿qué es lo que hacen? Se comienzan a repartir las tierras y prácticamente les convierten en esclavos a los indígenas, a los negros, a los afrodescendientes y a los mestizos, que ya había una gran población mestiza, les comienzan a tratar como ciudadanos de segunda o de tercera, como ciudadanos poco legítimos. Los únicos que se aprovecharon de esa gesta, en mayúsculas, fueron los panas de los que estaban, como la política nuestra, ¿no? O sea, comienzan y te ofrezco libertad, la justicia, los derechos, etcétera, etcétera, pero cuando llegan al poder, comienzan a repartirse entre ellos y los pobres se hacen ricos. Porque, o sea, yo por ahí tengo muchísimos conflictos. ¿Cuándo va a haber un político, que es obvio y es absolutamente lógico que nunca a ningún político le cuestione a los políticos que se hacen ricos y únicamente se pasan cuestionando a los empresarios que hacen ricos? O sea que eso, en el último de los casos, es mucho más lógico que, habiendo invertido tiempo, dinero, recursos, comience a crecer. Pero para esa gente le resulta sumamente difícil y le cuesta tantísimo tiempo el construir una fortuna a los empresarios. Mientras tanto, los políticos que se hacen ricos de la noche a la mañana, nadie les pregunta el por qué. Y todos están en la retórica del cuestionarle el por qué se hace rico el que trabaja, el que planifica, el que invierte, el que da empleo. No sé si soy claro en eso. Exactamente era lo mismo. El momento en que llega la República, resulta, y esto decía este señor indígena, el momento que llega la República, les quitan todas las tierras a los indígenas, los someten prácticamente a una esclavitud, a darles, y les dicen, trabaja la tierra, te damos el 10% de lo que sacaste. El dueño de la tierra, que eran los latifundios, que generalmente era el español criollo que participó en las guerras independentistas, se llevaba absolutamente el 80, el 90%. ¿Ah?
1: Claro, y se desfigura totalmente.
0: Claro. Entonces, pero nos vendieron la extraña historia de la libertad, ¿no? Hoy las colonias que son neerlandesas tienen más obligaciones que derechos, porque ¿qué saca Holanda, digo? ¿Qué sacan los Países Bajos? De Curazao, de Bonaire, si no producen absolutamente nada, no tienen recursos naturales que explotar. ¿Ah? Únicamente el decir, es mi tierra, pero como es mi tierra, tengo que pagarle el desarrollo que mi gente necesita.
1: No puedo dejar que se retrase.
0: No puedo dejar que se retrase, ¿no? Porque es parte del reino de los Países Bajos, ¿no es cierto? Entonces, a estas alturas, hay que ponerse a pensar también en quiénes son los que nos quieren libertar. ¿Ah? Ayer, a propósito, ganó del Esprelia, ¿no?
1: Sí,
0: del Espriela.
1: Ajustadito, pero
0: ajustadito,
1: ganó
0: por menos de 250,000 votos, cerca, que es menos de un punto.
1: Es casi exacto un punto. Estuvo un poquito por debajo del punto, pero realmente apretado. Parecía que iba a ser más cómodo, después parecía que se complicó. Finalmente gana del Espriela muy ajustadito. Pero parece que la tendencia general
0: en América.
1: En América.
0: Ya con esto se acaba el socialismo del siglo XXI en América del Sur, al menos, ¿no?
1: Sí, o sea, hay que ver qué mismo está pasando con Venezuela, ¿no? ¿Hasta cuándo seguirá
0: Venezuela?
1: ¿Cómo mismo?
0: Venezuela está pasando por una época de transición, ¿no? Uh-huh. Ya no es lo que era, ni es lo que se aspira a que sea.
1: Uh-huh, así es.
0: Entonces estás en un punto muerto, en donde por lo menos ya no es lo que era.
1: Que eso ya es bastante.
0: Entonces, la economía de los venezolanos se ve nuevamente en un estado de esperanza, ¿no? Y se observa. Es que tampoco se podía aspirar de que de un día para otro cambie de la noche a la mañana. No.
1: Lo que pasa es que habían raíces muy profundas. Entonces, ahí un cambio automático hubiera generado muchos movimientos underground, como se llama.
0: Violentos, ¿no? Que no sabemos cómo se están cocinando underground también, uh-huh. O sea, en este momento, que así todavía es, no reaccionan, porque hay esta pausa y este acuerdo de paz entre... Querido Chochito, qué gusto, bienvenido. ¿Ah? ¿Cómo estás? A mí me encanta no esperarte hasta los comerciales, pero siempre es sabroso dialogar contigo.
2: Gracias, perdón por la interrupción.
0: No interrumpes.
2: Serio y ilustrativo además.
0: Oye, estamos discutiendo porque me estaban cuestionando acerca del presente que viven las colonias de las Antillas Holandesas, ¿no?
2: Claro.
0: De los Países Bajos, que yo creo que tienen más ventajas que
2: definitivamente sí, porque si no fueran Antillas Holandesas, si no fueran apoyadas por el gobierno holandés, quién sabe cómo sería. Sería un Haití, no sé.
0: Exactamente.
2: Entonces, es la pregunta, ¿no? Algo escuchaba en la radio cuando venía para acá sobre el cuestionamiento que se hace sobre qué hubiera pasado si Bolívar no nos liberaba, ¿no? Hay mucha polémica alrededor de Simón Bolívar. Ya historiadores hablan cosas, porque para nosotros Bolívar es un dios.
0: Era Avenger número uno.
2: Simón Bolívar, claro. La avenida Simón Bolívar, Cine Bolívar. O sea, Bolívar.
0: ¿Tú cómo lo tomas después de toda la información, mira, que tienes y a tu edad?
2: A ver, la verdad es que la información que tenemos es muy básica, y vi la serie Bolívar en Netflix, y Bolívar lo pintan como un filántropo, un hombre rico que da su dinero para ayudar a liberar a las colonias
0: del yugo español.
2: Del yugo español, exactamente. Otras personas, historiadores, le dan mucho palo. Hablan de que era un hombre egocéntrico, hablan de que era un hombre ambicioso, que quería la fama y él ser el presidente, todo esto, ¿no? O sea,
0: el emperador.
2: Es polémico, Pero no te puedo yo, sinceramente, dar una opinión porque en esa época no hay muchas certezas. Y evidentemente existe cuando nos hablan, por ejemplo, de Atahualpa, ¿no? La muerte de Atahualpa me duele en el alma, ¿no? Porque digo, así fue como narran, ¿no? Que pidieron el oro y Pizarro no lo mata antes. Y viene ese odio, esa rebelión contra el yugo español. Pero también hay cosas que uno no sabe, ¿no? ¿Qué venía atrás de esto? A mí eso sí me duele. Por ejemplo, el tema de Atahualpa me duele muchísimo.
0: Pero date cuenta que el ejército español no era de españoles.
2: Es verdad, había de todo. Tenías holandeses, tenías portugueses.
0: No,
2: y tenías criollos.
0: No tenías criollos. Era la inmensa minoría. Estás hablando de 1500...
2: Por ahí, 1500...
0: A inicios de los 1500, ¿no?
2: 1512, sí.
0: A inicios de los 1500. Entonces, recuerda que todavía esto no fue una migración masiva, ¿no? Como la de Venezuela, todos los países del mundo, y fundamentalmente a Sudamérica. Eran apenas barcos que venían escasamente a recorrerse a esa aventura que mucho no se conocía de qué se trataba.
2: Pero eran barcos que eran liderados por personas apoyadas por el reino español.
0: Sin duda, pero a eso voy. Llegan y se enfrentan a millones de pueblos... de pueblos originarios, de pueblos aborígenes, a millones. Entonces, ¿qué es lo que pasa? Ahí, por ejemplo, en lo que estaba leyendo últimamente, con la liberación de los mexicas, la toma de Tenochtitlán, la mayoría, el 98% de quienes participan en esa guerra son pueblos sometidos por los mexicas.
2: Por los mexicas, claro. Es una historia que...
0: Y acá también sucedía exactamente lo mismo en la expansión de los incas, ¿no? Acuérdate que todos nuestros pueblos, si hablamos del Ecuador actual, todos nuestros pueblos les resistieron. Entonces, no eran precisamente españoles los que estaban en esa guerra. Eran esos pueblos liderados por los españoles. Y ellos fueron los que finalmente participaron y finalmente tomaron el poder desde la colonia española en
2: había,
0: España, un poquito había, matemáticas.
2: Había bastante guerras internas, digámoslo así, en el Tahuantinsuyo, por la cuando Atahualpa gana la guerra y muere su hermano Huáscar, hermano de padre, hijo de Huayna Cápac.
0: Que eran enemigos.
2: Eran enemigos, se genera una división interna muy fuerte. Por ejemplo, la zona del sur de lo que hoy es el Ecuador era completamente lo que sería peruano. O sea, eran pro Huáscar, ¿no? Los Cañaris, la parte más al sur, lo que es
0: hoy. Los Cañaris eran
1: ellos eran aparte, ellos no eran se mezclaron aparte.
2: Sí,
1: con nadie.
2: Pero los Cañaris nunca
0: los Cañaris resistieron a los incas.
2: Resistieron, pero nunca fueron muy devotos de la parte del norte pro Atahualpa.
0: Pero tampoco eran pro Huáscar.
2: Claro, entonces
0: ellos más bien
2: que tú dices, había muchas ¿cómo se llama? Tribus que estaban unas a favor, otras en contra, otras ni se enteraron.
0: Muchos pueblos. No, pero básicamente lo que matemáticamente yo ya tomo como una teoría y coincido muchísimo con muchísimos historiadores, nuevos historiadores de nuestro continente, su expansión, la expansión de los incas hacia el norte, o sea, hacia nuestras tierras, se ve interrumpida precisamente por los Cañaris, y a los Cañaris nos los logran someter. Y ahí es que Huayna Cápac o Túpac Yupanqui, establece, como lo hacían los europeos, una alianza con la reina madre de Atahualpa, con Huayna Cápac. No, se casan los dos y nace Atahualpa. Claro. Atahualpa era el padre de Huáscar y de...
2: No, Huayna Cápac. Huayna Cápac.
0: Por eso,
2: era el padre.
0: ¿Qué dije yo?
1: Dijiste Atahualpa.
0: Perdón, Huayna Cápac que era padre de Huáscar y de Atahualpa. Y Atahualpa con distintas señoras. Con
2: distintas señoras, señora del sur y señora del
0: señora norte. Señora del norte, Pacha. Exactamente.
2: La
0: entonces,
2: Pacha del norte.
0: ¿De qué pueblo?
1: De Quito. De los Quitucaras.
0: De los Quitucaras, ¿no es cierto? Entonces, al hacerse esa gran alianza, se expande el reino de los incas hasta esta parte del norte. ¿Me entiendes? Pero no los pudieron someter por la fuerza, que es normalmente como lo hacían los incas hasta Túpac Yupanqui, ¿no es cierto?
1: Sí.
0: Entonces viene Huayna Cápac resulta siendo el padre de los dos reyes, del reino del norte y del reino del sur. Y me parece, yo no me acuerdo mucho de los Cañaris, yo solo recuerdo que los Cañaris eran indómitos, eran inconquistables, ¿no? Y no pudieron pasar al norte.
1: No solo ellos, porque ahí también en la zona de los Araguros pasó lo mismo. ¿Sí? Que tampoco ellos fueron.
0: No se dejaron conquistar nunca por los incas. Así, ¿no? Es. Y ahí es que no se expanden por la fuerza, sino a través de una alianza. Y esa alianza les permite llegar hasta estas partes en cuanto a territorialidad del continente, ¿no es cierto?
2: Como me gusta la historia, ¿no?
0: Es lindísima.
2: Lamentablemente no hay tantos
0: recursos como para conocer, sin más. Ninguna. Pero digo, en matemáticas, si te pones en matemáticas, ¿cuántos fueron los españoles que vinieron a conquistar, entre comillas?
2: Increíble.
0: ¿Y quiénes fueron verdaderamente los que resistieron?
2: El famoso oro de Rumiñahui, tú lo ubicas bien a Luis Felipe Fernández Salvador, mi gran
0: sí,
2: amigo.
0: Sí, cómo no.
2: Él es la tercera generación de los Fernández Salvador, de la Wittig.
0: Uh-huh.
2: Él hizo la película Son of Man en honor a su padre.
0: Oh, yo estuve en la...
2: Ellos estuvieron, él de niño, desde
0: en
2: niño.
0: Esa excursión.
2: Su padre le llevó unas 10 veces a los Yanganatis. Uh-huh. A buscar el oro de Rumiñahui, porque tenían precisión y siguen insistiendo que saben dónde está el oro de Rumiñahui. A mí me parece complicado, ¿no? Que ahora un satélite no pueda
0: detectar
2: identificar
0: dónde
2: una gran cantidad de oro, dónde lo han guardado, lo ha buscado todo el mundo, pero es la polémica, ¿no? Pero es también la historia, lo que se dice, ¿no? O sea, que Atahualpa Rumiñahui se da cuenta que le matan a Atahualpa y entonces el oro que venía para Cajamarca, que iba a Cajamarca para Pizarro, se dan la vuelta y prefieren quemar la ciudad de Quito antes de entregarla a los españoles, y el oro que se iba a este destino lo dan, lo esconden. Pero es todo algo, no sé, novelesco, puede ser verdad, no puede ser, no tenemos certezas desde esto, ¿no?
0: Hay más dudas que certezas.
2: Hay más dudas, y lo que sí, yo creo que Atahualpa, que sí era un inca quiteño, digámoslo así, porque Atahualpa era de esta zona, le hemos dado muy poco valor. O sea, tenemos un estadio que se llama Atahualpa, me parece que aquí deberíamos tener más, darle más peso a Atahualpa por lo que él representaba. Me acuerdo que estaba en el billete de 1000 sucres, creo, ¿no? Sí, ¿no? El billete de 1000 sucres.
1: Creo que era Rumiñahui.
2: Rumiñahui estaba en el billete de 5000. No, Rumiñahui salió un billete luego de 5000, ¿te acuerdas?
0: Sí, sí, sí.
2: Ya cuando el dólar empezó aquí a expandirse.
0: No,
2: el billete de 1000 sucres
1: tenía Atahualpa.
2: Atahualpa, claro. El gran Atahualpa, claro, que es una historia, ¿no? A veces tú ves historias y hablan del gran inca del Cusco, Atahualpa. Entonces uno dice, no era del Cusco, era de Quito.
0: Era de Quito,
2: pero claro, la capital del incario fue el Cusco por muchos años, excepto este periodo corto donde Atahualpa gana la guerra interna, ¿no es cierto? Y se queda como el inca único del Tahuantinsuyo, pero claro, en esa época, ¿qué habrían pensado la gente del sur? O sea, Atahualpa no era bien visto en el Cusco.
0: Un invasor.
2: Totalmente.
0: Claro. Sí.
2: Por eso en el Perú Atahualpa no existe. O sea, no vas a ver nada que diga Atahualpa.
1: Claro, para ellos es el hijo ilegítimo
0: de Huayna Cápac.
2: También como Bolívar, en el Perú no fue un hombre querido. No es un hombre querido, no es un hombre bien visto. No existe, bueno, existe el Hotel Bolívar, algunas cosas, pero...
0: Pues más San Martín,
2: San Martín en
0: Perú.
2: Pero Bolívar no lo quieren mucho porque, claro, Bolívar no dejó que se anexe Guayaquil, por ejemplo, a la zona, a lo que era el virreinato de...
1: Nueva Castilla.
2: Nueva Castilla, porque Nueva Granada es de arriba.
1: Nueva Granada es Colombia.
2: Es Colombia. Es muy interesante, ¿no? Y es chistoso porque cuando viví en Lima, hay muchísima gente que tienen estos apellidos compuestos de la Torre, del Castillo y del Río.
0: Borja de los Reyes.
2: Borja de los Reyes. te puedes cambiar.
0: No, gracias.
2: Fantástico, ¿no? No, la historia es fascinante. A mí, lo único que pude salvar en mi época colegial era la historia, porque te van narrando bonito y uno tiene síndrome de atención, que tú también
0: claro,
2: lo tienes.
0: Ajá.
2: Entonces, cuando te narran la historia bonito, por ejemplo, la historia de Colón, que fue donde la reina, la Santa María, la Pinta y la Niña, los hermanos Pinzón, Tierra a la Vista. Entonces, te queda grabado más
0: claro,
2: que...
0: Claro, te queda como, que es te, parte de claro, tus memorias infantiles.
2: Una historia bien contada es más que esto, ¿no? Y claro, las historias que nos han contado, como, o como nos han narrado, de lo que fue la época... de los incas, la colonia española, conquista española, el tema de Bolívar, sí.
0: Y de la independencia. ¿Sabes? Hay en esta nueva corriente de historiadores, señalan que quienes nos instalan estas historias, ¿no? De que nos liberamos del yugo español, de que los españoles nos tenían absolutamente sometidos, esclavizados prácticamente, es los ingleses.
2: Claro,
0: son los ingleses que habían ocupado, porque acuérdate, o sea, si te pones un poquito geográficamente a viajar hacia el norte, España llegaba hasta la mitad de los Estados Unidos.
2: Claro.
0: ¿No? O sea, la mitad y casi toda la costa oeste, todo el Pacífico.
2: Por supuesto.
0: Y todo el Pacífico, California y todo eso. Por eso los nombres hispanos en California, en esa zona de Nevada.
1: San Diego.
0: Exactamente. San Bernardino, ¿eh?
1: Sacramento,
0: San Diego, etcétera, etcétera. New Orleans, en la parte de Luisiana, hay mucha influencia española, como lo estábamos conversando últimamente, toda la parte de Texas, toda la parte de Arizona. Entonces, para organizarse ya como Estados Unidos, como tenía toda la influencia inglesa, y como ellos financiaron la independencia con recursos que venían de Inglaterra, nos instalaron la historia de las repúblicas sudamericanas desde los Estados Unidos, desde Inglaterra.
2: Claro, los ingleses apoyaron a Bolívar.
0: No, le financiaron. Le financiaron,
2: ellos,
0: según esta corriente de historiadores, ellos reclutaron a San Martín, a O'Higgins, a Bolívar y a unos cuantos, ¿no? A los cuales les ofrecieron riquezas para organizar esto. Y esto tenía mucho de las aspiraciones también de liberarse de la corona española, para ver qué es lo que pasa después de ese conflicto que hubo entre el reino inglés, francés y español, ¿no es cierto? Entonces, es apasionante. Yo estoy descubriendo y me está encantando descubrir, encontrar con otra historia que se refiere a los mismos eventos, pero que tiene mucha más lógica, ¿no? De lo que nos contaron cuando éramos niños y nos contaron de la creación de nuestra república, la época republicana. Ellos dicen, los nuevos historiadores dicen, los que están revelando, datos mucho más puntuales. Dicen, compadres, o sea, ¿cómo nos podemos imaginar que tan pocos españoles hayan conquistado tanto territorio si no tenían un ejército como por cantidades y recursos?
2: Tenían la pólvora, ¿no?
0: Pero ¿cuántos? Imagínate, por ejemplo, la batalla de Tenochtitlán es una batalla entre, qué sé yo, unos 200 españoles, si quieres
2: claro,
0: exagerar, contra 7 millones de mexicas. ¿Ah? Por más de que, a ver, nosotros pongámonos aquí los tres, ¿no? Y vayámonos al Parque de la Carolina y todos que sean en nuestra contra, nosotros con armas de fuego y el resto con palos. ¿A cuántos alcanzamos a matar?
1: Además, que no eran las armas modernas.
0: Además,
1: o sea, son las armas de la época.
0: Tenías que recargar. ¿Qué pasó? ¿Ah? ¿Quiere agüita? Ya le voy a servir un cafecito al doctor Iturralde. Así que, a propósito, ha venido muy, muy guapo, ¿no? Vestido.
1: Elegante siempre.
0: Aprovechando la oportunidad. Tuvimos el, ese es agua, que primero está soleada y tiene ese, ¿cómo se llama esa piedrita?
1: Cuarzo.
0: Ese cuarzo que le purifica y le energiza al agua precisamente. ¿Ah? Querido Chochito, ya vamos a hablar y le vamos a dedicar después de esto. Estas cosas son, yo sí estoy en esta campaña de un poco ponernos a pensar, no asumir de que todo lo que nos han contado es absolutamente cierto, ni que es mentira tampoco, ¿no?
2: Sí, es como la historia fue contada, ¿no? La verdad que alguien Es como el caso del prócer, ¿no? Abdón Calderón, que...
0: Yo me río siempre de Abdón Calderón, porque realmente es...
2: Claro, lo que no, cómo nos pusieron, es un poquito hasta ridículo, lamentablemente.
0: Y lo asumimos, ¿no?, como verdad, cuando no lo discutimos
2: lo
0: nunca.
2: Que se sabe que sí, fue un prócer, fue un muchacho muy joven que hizo mucho en esa batalla, pero claro, la historia la cuenta
0: pero
2: de una forma...
0: Pero un niño de 14 años, de 15 años, ¿cuánto pudo haber hecho?
2: Claro, claro, claro.
0: ¿Cuánto pudo, te pregunto, cuánto pudo haber hecho un niño de 14, 15 años?
2: O sea, física, es que en esa época era guerra cuerpo a cuerpo, o sea...
0: Por eso, pues, y además, la guerra, o sea, quienes defendían los intereses de la colonia, del Reino de España, eran en su mayoría mestizos e indígenas, ¿no? Hay un, y de eso estamos conversando con el Eric, hay un catedrático indígena o tabalo, ¿no?, que... Él pone en un foro que se organizó hace un mes en España, ¿no?, y dice: América no tiene por qué pedirle perdón a España. Y ahí se pone a analizar hasta que llega al punto de cuando nos convertimos en república, y dice: ¿por qué en todas las líneas de los libertadores no hay un solo indígena? Y ahí él revela, dice: los otavalos éramos parte de las fuerzas de la corona española. Nosotros luchábamos en contra de Bolívar y sus ejércitos. Porque, si te das cuenta, todos los nombres de nuestros libertadores son españoles.
2: Claro.
0: Son criollos, son hijos de españoles nacidos en tierras americanas.
2: Claro, Quiroga, Mejía, Lequerica.
0: Exacto. Y por ahí el único que se escapa dentro de ese linaje es Eugenio Espejo.
2: Eugenio Espejo.
0: El único.
2: Eugenio de Santa Cruz y Espejo.
0: Exacto, el único. Pero no ves un nombre de un indígena cuando supuestamente, él dice así, supuestamente dentro de la historia que nos contaron, nosotros debimos haber sido los que peleábamos por nuestra libertad. Cuando en ese momento, y él especifica, en ese momento nuestros pueblos estaban siendo reconocidos como hijos de España al ser virreinato. Y dice, y mi pueblo tenía sus tierras. El momento en que se transforma en república, hablando de los otavalos, el momento en que se transforma en república, uno de los libertadores se hace cargo de toda esa, de casi una hacienda del porte de una de nuestras provincias, ¿no? Entonces dice, ¿por qué dentro de esa historia no está un nombre indígena? Eso les dejo un poquito para investigar, ¿no?
2: Interesantísimo.
0: Está buenísimo y resulta lógica y matemática. O sea, es imposible porque dentro de los que supuestamente querían rebelarse, y a partir de la República no es que los indígenas tuvieron algún tipo de reivindicaciones, tuvieron algún tipo de libertad. O sea, siguieron siendo una clase prácticamente esclavizada.
2: Así es.
0: No hubo independencia. O sea, los que se independizaron fueron los nobles españoles que no tenían tanta influencia dentro de la corona española, y ellos se repartieron los territorios que fueron sacados de la influencia española.
2: Increíble.
0: Yo estoy regresando a mis años años de escuela.
2: Y estoy seguro que la gente va cuando escucha esto. Se queda, va escuchando, va narrando, porque la radio acompaña, como digo, sí, siempre, ¿no? La música es lindo, pero cuando uno oye este tipo de cosas, se ilustra.
0: Y te vas pensando.
2: Totalmente.
0: Y ahora, con tanta información que tenemos a la mano en un teléfono, podemos investigar y podemos ver la otra cara de la historia y no la única verdad que nos contaron, ¿no? Y otra cosa es escuchar estos enunciados, no de nosotros los mestizos o de los españoles directamente, sino de un indígena, ¿no?, que dice: pónganse a pensar ustedes en qué lugar estaban nuestros pueblos en aquellos años, y qué tan positivo resultó esta etapa de república, y cómo benefició a los pueblos que supuestamente necesitaban la libertad de España, ¿no? No mucho. Toda esta historia, ¿viste el partido de Ecuador?
2: Ay, hermano,
0: ¿te
2: querido,
0: quedaste triste?
2: Sabes que muy triste, muy decepcionado con los tres dioses. Moisés, me quedo viendo, Pacho, Hincapié, los tres. Yo le doy la culpa, mucha gente le habla a Becachese, ¿no? Cualquier cosa pueden decir, pero pero si no meten los goles. Y algo que me llamó la atención, que quiero ser muy, muy claro en esto, ojalá me escuchen. Tú ves el partido y parece que hincapié en Moisés, los dos partidos. Sobre todo Moisés, como que está dormido. Moisés juega como que estuviéramos ganando 10-0, lerdo, lento. Le toca cobrar un córner, va caminando. Le toca cobrar un tiro libre, va caminando, se queda horas mirando. ¿Dónde está ese muchacho que de tanto se habló? El jugador más caro de la Premier League. ¿Qué le pasó? ¿Por qué se le ardió?
0: ¿Con quién viste?
2: Vi con la familia, pero sabes que yo...
0: ¿Cómo quedaron?
2: A mí me gusta ver solo, pero no pude porque estábamos con familia.
0: Ajá.
2: Y sí, tanto el partido del domingo con Costa de Marfil, equipazo Costa de Marfil, y Curazao es el... mira cómo están festejando el punto bochornoso. Y no le culpo, repito, tanto al entrenador, porque cuando, ¿qué pasaba si entraba un gol? Ya era un ídolo de Cachese, ¿no? El tema es que aquí hay que hacer no escuelas de fútbol, sino escuela de delanteros, hay que hacer.
0: Sí, hay que trabajar en las.
2: Trabajar eso. Y algo que también me ponía a pensar, tú ves estos equipos europeos, Francia incluido, Bélgica, tienen full nacionalizados. Nosotros tenemos un arquero nacionalizado. ¿Por qué no nacionalizamos un delantero o dos delanteros?
0: Esa es buena, ¿no? Esa es buena.
2: O sea, sí, si no tenemos delantero, Galíndez nacionalizado.
0: Espectacular. Que es uno de los grandes aciertos que ha logrado Ecuador.
2: La actitud del juego, porque escúchame bien, se gana y se pierde, ¿no? La actitud de Galíndez, por ejemplo, de liderazgo, sin ser él el capitán. Le ponen de capitán a Ener, que es más por años, por antigüedad, eso está mal.
0: Porque aquí
2: el capitán tiene que ser el líder, el que lidera, el que habla, el que mueve. Hay que hablar. Por ejemplo, William Pacho, el gran dios del Paris Saint-Germain, con la boca cerrada, con chicle todo el tiempo comiendo chicle, no liderando, no hablando. En el fútbol tú puedes hablar, tú tienes que hablar. Dale, ponte por acá estoy yo. ¿Me entiendes? Tienes que hablar, tienes que liderar. Galíndez lo hace bien desde el arco, porque además de la regla, el arquero sí puede hablar en el fútbol, ¿no? Pero tú como líder, como capitán, que no es Pacho, tienes que moverte más. O sea, un partido que había que ganar, tanto el de Costa de Marfil como el partido contra Curazao, Pacho paraba la bola y todo, por Dios, todo hacia atrás. Pacho le da hincapié le da Pacho le da Moisés, le retrocede.
0: ¿Qué manera
2: la bola
0: de los laterales? Entonces, y falla. Pases atrás.
2: O sea, la dinámica del juego. A ver, te voy a poner un ejemplo a los dos. Si yo me voy a dar de quiños contigo, Patito, uh-huh. O sea, tengo que cuadrarme, tengo que mostrar mi peso. Si voy parado, lerdo así, ya perdí la batalla. Esos jugadores, los tres dioses que fueron endiosados, que son muy buenos jugadores, definitivamente, y buenas personas, ¿qué les pasó? Sobre todo a Moisés y a Pacho en el partido contra Curazao, lerdos, jugando hacia atrás. Ya llegábamos al arco y de repente le devolvían casi a Galíndez.
0: Sí.
2: O sea, había que apurarse, faltaban 10 minutos, el córner, y Moisés caminaba lento, lerdo, aletargado hacia el córner. O sea, obviamente yo no quiero ser una persona en este momento que hace carga un montón a todo lo de la selección. Yo no le culpo, y me parece absurdo que le culpen a Egas y al técnico y algo que voy a decir. Deller no tiene culpa, por el amor de Dios. Gracias, sí. A Deller, el
0: es
2: país
0: que estamos donde
2: está. Donde está.
0: Claro.
2: O sea, el señor Deller ha hecho algo que nadie ha hecho y no lo culpen. Si Becachese quiso poner a Jordi Alcíbar, no se equivoca tanto porque Jordi viene jugando bien.
0: Así es.
2: El equipo estaba desarmado, pero ¿sabes qué pasaba? Algo que el Bolillo les daba, o sea, el equipo del Bolillo no tenía la calidad de este equipo, ¿no? Pero les daba garra, energía, voz, afecto. Entonces, BKHS es un chico tal vez muy joven, como para imprimir ese respeto, ese liderazgo, de decir, vamos Moisés, grita, dale, como Maradona que les decía a los argentinos de México 86, esto, nos mataron a los pibes en las Malvinas, tú sales a matar.
0: Así es.
2: Sales a matar. Decía hincapié, para perder nos tienen que matar, pero tu actitud de hincapié no me dio esa verdad. La actitud, se gana y se pierde, o sea, eso es del fútbol. Ayer Uruguay que empató 1-1 también con Cabo... Dos, perdón. Y con Cabo Verde empató también...
1: España también.
2: O sea, se gana y se pierde. O sea, no, Brasil empató también. O sea, se gana y se pierde. Pero, y también mala suerte, también la suerte. Los palos, pero la actitud de estos tres muchachos.
0: 15 disparos, 15 atajadas del portero de Curazao. Mira,
2: Ecuador sale a reventar.
0: Un récord.
2: Y sale a reventar, corre. Y de repente llegaba la bola a Pacho. Y le frena, y le da para atrás, cuando había que correr. Y luego le da la bola a Moisés, y Moisés le da para atrás, y Pacho le da a Moisés, y Moisés le da hincapié, hincapié le da...
0: Mucha pique, circulación.
2: Todo le da para atrás.
0: Pero es que también Curazao, ojo con Curazao, que tenía la mayoría de sus jugadores que practican su juego en la primera liga holandesa. Es que ¿no?
2: Son 150 mil habitantes, pero los jugadores de Curazao no salen de Curazao. Entonces, yo no tanto hablo del rival.
0: No, pero es que el rival también juega.
2: Pero Chochito, te digo una cosa, pero a ver, mira, si perdíamos hasta 1-0, pero yo veía romperse el aire, sudar la camiseta, como lo vi en el partido el año pasado, el mundial pasado, que Moisés era muy chico todavía, Hincapié era muy chico, era muy joven, son 4 años menores, hace 4 años, se sacaron el aire contra Senegal, no planteó bien Alfaro el partido, pero es verle sudar la camiseta, cómo la metieron, este chico Jeremy Sarmiento, por ejemplo, que no fue ni convocado, o sea, se sacaron la madre, sudaron la camiseta, y salieron aplaudidos por todos, me incluyo, porque dijimos, lo pusieron todo, este equipo no lo puso todo. Y hay hasta un punto que yo digo, ¿qué culpa tiene Becachese de los 15 intentos de gol? El primer intento de gol, el primer fallo de Ener, es imperdonable.
0: Pero es una tapada también espectacular.
2: A ver, o sea, el arquero no es un arquerazo, el de Curazao.
0: Es un arquerazo.
2: Es un arquero normal.
0: Haberle sacado esa pelota a Ener.
2: Sí, esa pelota, pero de ahí las otras pelotas le llegan al cuerpo, no son voladas magistrales. Como las que hacía Leao en Argentina, o Fillolen.
0: Las que hace Galíndez.
2: O Galíndez.
0: Las tres que hizo Galíndez.
2: Ese es un arquerazo, Galíndez o el Dibu Martínez. O sea, me quedo triste porque se gana y se pierde, y hubiéramos de pronto empatado, perdido, ganado, pero la actitud de estos tres chicos, que es de los que más esperaba. Tú ves las vallas publicitarias, están los tres. Los más apetecidos, las barcas comerciales les han pagado, creo que les han endiosado mucho, no sé qué pasó. Mi esposa decía se sobraron, no creo que se sobraron.
0: Que se hayan sobrado.
2: No, ya sobraron.
0: Son profesionales.
2: No se sobraron, pero iban lerdos, como ¿cuál fue la mística? ¿Qué les dijo el
0: técnico? Faltó el hambre.
2: Rapidez.
0: Les faltó el
2: como
0: hambre.
2: Como que comer carne de tigre, hermano.
0: Claro,
2: salir a matar, ¿no?
0: De pronto en la única parte, escuchaba una entrevista que le realizaron a Lamine Yamal en este fin de semana. Y él responde, no me acuerdo cuál fue la pregunta, pero él dice, yo puedo aceptar ganar o perder. Lo único que me deja ese sabor amargo es el empate, porque siempre me deja el pensamiento de que pude haber hecho algo más. Sí, me hago entender. Dice, ¿puedo perder? Pero, sí, porque el otro equipo fue mejor, porque funcionaron una serie de alternativas que no estaban previstas. Y simplemente, o no jugué bien, pero el haber empatado, dice, a mí me deja el sinsabor de que no di lo suficiente para ganar. Es interesantísimo la mentalidad que tienes.
2: Sí, el chico no me cae muy bien, pero es un crack.
0: ¿Y por qué no te cae muy bien?
2: Porque empezó un poquito soberbio, ¿no? Con su carrera. Faltando un poquito el respeto a Cristiano, a Messi con sus comentarios.
0: Ya creo
2: que se ha moderado, pero es un crack.
0: Es un niño de 18 años.
2: Este es un futuro campeón.
0: Messi.
2: Este es un futuro Balón de Oro, sin lugar a duda. Y la envidia, ¿no? De ver estos partidos donde hay gol y gol y gol. Vele jugar a Cabo Verde con una actitud, la actitud de Cabo Verde, por favor, grábenla y enséñenle a los equipos, a nuestros ecuatorianos, y no a todos, porque no todos jugaron mal, no todos los jugadores de Ecuador la hicieron mal. Hay jugadores que la pusieron todo, como Alan Franco, como Pedro Vite, Nilson Angulo entró muy bien, pero la energía, la fuerza, la rabia que tú necesitas para la furia, para entrar a matar, como decía Hincapié, que nos tienen que matar para ganarnos, no la vi.
0: Oye, yo hice una pregunta. ¿Qué prefiere el Ecuador? ¿Ganar o tutear?
2: No,
0: si
2: te
0: me hago,
2: no
0: me refiero a la hinchada. A la hinchada. ¿Cuál es el momento sublime de la hinchada? Poder tirarle todas las piedras que le ha pasado hoy. Porque digo yo, como hincha, tú a tu equipo le resistes un mal partido.
2: Sí.
0: ¿No? Le resistes, le dices, sí, los muchachos, pero por lo menos dieron lo que pudieron, ¿no es cierto? Ya, si no se ganó esto, lastimosamente el torneo es muy pequeño y no tienes tiempo para recomponer las cosas si es que pierdes tantos puntos como ha perdido Ecuador. Pero digo, siempre encuentra el hincha la forma de no dejarle de amar a su equipo.
2: Totalmente.
0: Pero hoy el ecuatoriano está realmente iracundo en contra de todo lo que significa, y tú mencionaste muy acertadamente el momento en que se hicieron trending topic el tema de todos en contra de Francisco Egas, de Michel Deller, que nada no tiene que ver, absolutamente
2: por favor,
0: nada.
2: Absoluto.
0: O sea, estamos donde estamos gracias a un proceso inteligente.
2: De Independiente del Valle.
0: De Independiente del Valle.
2: Mundial.
0: Mundial. No solo en el Ecuador o en Sudamérica. Y entonces, están cayéndole sobre ciertas elucubraciones, que definitivamente son eso, de que le utilizan a la selección como la vitrina para promocionar a sus jugadores. De ser así, o sea, en buena hora, porque los mejores jugadores que están en esa selección son parte del proceso de Independiente.
2: Son los mejores.
0: Exactamente.
2: Ya, aquí hay un tema táctico que puede el técnico fallar, pero también hay el tema anímico. ¿Cuánto un técnico puede animarte para que seas más ágil y vayas a comerte el partido y sudar la camiseta y robar bolas? Yo recuerdo a Alex Darío Aguinaga, que jugaba en la selección, jugaba de 10. Él bajaba a pelearle bolas al arquero, a recuperar bolas en la defensa. Lo dejaba todo. No solo era un crack, era un tipo que lo dejaba todo.
0: Era un obrero crack.
2: Mira, Edwin Tenorio, por favor.
0: Don Edwin Tenorio,
2: o sea, que no quiero decir porque era famoso, ¿no? Y cómo reconocía, ¿no?
0: Oye, ¿cómo no extrañas un jugador como Edwin Tenorio? Ese era el que ponía.
2: Que no era un jugador muy bueno.
0: Muy talentoso, muy fino.
2: Pero era técnico y le ponía el alma y la garra.
0: Inteligente.
2: Mira, un jugador como Juan Carlos Urbano, que un jugador que venía de una familia acomodada, de una buena familia, un chico pequeño, bajito,
0: flaco,
2: que le metió la garra, y llega al Mundial de Fútbol jugando él en sus equipos, Católica, Nacional y el Deportivo de Quito, jugando siempre con los negritos que son duros, ¿no? Que te dan palo. Y el tipo nos contaba, se daba de puñete, se ponía serio, y se hizo respetar en la selección, se hizo respetar en el Nacional, y llegó a ser capitán del Nacional, porque es un tema de actitud. Y la verdad, me gusta cuando hablan de la garra de los guaraníes,
0: sí.
2: Cómo ganaron este 1-0 colgado del poste, pan. Pero la garra ecuatoriana, ¿qué pasó? ¿Qué le pasó a Moisés? Despertarte, Moisés. También veía que Piero Hincapié rompió con su novia hace una semana. Es humano.
0: No te puedo creer, capaz, no sabía afectó, eso.
2: Sí, sale una modelo.
1: Y son cosas que afectan, ¿no?
2: Yo me estaría despistado. Entonces, de pronto te pasó eso. Pero depende
0: del carácter, porque eso también puede ser una motivación para olvidarte un ratito del problema y dedicarte, entregarte absolutamente a lo que es tu pasión, que es el fútbol y tu profesión.
2: Sí, me gustaría escucharlos. Y decirles la pregunta, no porque perdieron, no. No, sí, el rival puso mal, no sé cuantito, no. ¿Por qué fuiste tan lerdo, Moisés? ¿Por qué caminabas por qué dabas todos los balones para atrás? ¿Por qué cuando estábamos ya casi en el arco de ellos, alguien le daba el balón para atrás y tú le devolvías atrás y le dabas a Galíndez? Y empezábamos de otra vez desde cero. ¿Por qué tan lentos? ¿Qué te pasó? ¿Cuál fue la estrategia? ¿Te dijeron eso en el técnico? Dijo, anda despacito, para
0: no
2: la
0: creo,
2: bola,
0: no
2: regresa
0: creo.
2: A ver, mueve. No, fue vergonzoso esa parte y quiero una explicación. Me merezco como ecuatoriano, me merezco una explicación, porque la he sufrido y me ha dolido en el alma como muchos, porque es una selección de la cual se esperaba más. Quiero hacerte acuerdo de algo a ti, a los dos. En los años 80, Patito, 70, las eliminatorias de Ecuador... que era un papelón, pues, o sea,
0: eran tristes.
2: Nunca, porque el único jugador que había jugado fuera Ítalo Estupiñán en el Cruz Azul en México.
0: En el Toluca.
2: Y en el Toluca, un maestro, él fue un ídolo, como lo fue Aguinaga también en México, el mejor extranjero. Pero no se llama más. Alguna vez a Hermen Benítez lo llevaron al Jerez de la Frontera, en la Serie B española, y regresó porque el tipo tuvo un shock cultural.
0: No se adecuó.
2: El avión, la comida. Estos jugadores son ahora profesionales. Juegan en grandes ligas, toditos ellos, ¿no? Los que no están en el Independiente del Valle, que ha sido campeón de la Sudamericana. Entonces, no son jugadores malos, no hay un mal equipo, no tenemos, falta el gol, definitivamente, pero no somos el equipo de los años 70, 80, somos un equipo que
0: competitivo,
2: pero también la estrategia y la actitud.
0: Al más alto nivel.
2: Vean el partido ayer de Cabo Verde, por favor. O sea, qué actitud de estos muchachos, ¿ah?
0: No, pero esta es la voz del hincha, ¿no? ¿Ah? Es la voz del hincha de la gente que estuvo en medio de la fe que se le puso a esta selección, porque como nunca antes, nosotros nos sentimos ganadores antes de jugar el partido.
2: Sí, y mira, Patito, la gente, claro, estamos resentidos, pero sí, hay que cambiar el chip, y me incluyo, yo pasé muy mal la semana por la pérdida de Costa de Marfil, no se diga lo que pasó el sábado, me dolió, me desperté con angustia durante toda la noche, mi esposa me decía que soy un exagerado, le digo es que...
0: No, así pero vive el hincha.
2: Ahora, esperar el partido con Alemania, y Ecuador...
0: Y es posible.
2: A ver, Ecuador le ha ganado a Brasil, alguna vez, aquí en el Atahualpa. Ecuador le ha ganado a Argentina dos o tres veces ya, aunque sea de penal.
0: Empatamos con Alemania en la última copa que se enfrentaron los dos en Alemania.
2: Si es que
0: empatamos.
2: ¿En 2006? Perdimos 4-0.
1: Nos golearon.
0: 4-0, pero.
2: Le ganamos.
0: ¿Sabes por qué?
2: Croacia y a Polonia le ganamos.
0: No, Costa Rica y Polonia.
2: ¿Sabes por qué?
1: A Croacia fue en el primer mundial.
2: Sí.
0: ¿Sabes por qué nos ganaron? Porque Ecuador jugó con un equipo alternativo, un equipo alternante, no jugó con, claro, los titulares.
1: Sacamos titulares porque jugó ya estaba clasificado Ecuador.
0: Jugó con apenas 4 o 5 error, máximo, ¿no? Titulares.
2: Error.
0: Porque ya estábamos clasificados, habíamos ganado los dos primeros partidos, que era Costa Rica y Polonia.
2: Si le hemos ganado a Argentina y a Brasil, no descarto un triunfo a Alemania. Y pasa algo que es muy loco. Ecuador siempre se agranda y juega mejor con equipos
0: más
2: grandes.
0: Sí.
2: Pero le juegas a Paraguay, a Bolivia, a Venezuela y juegas mal.
0: Sí. Es una buena reflexión.
2: Mira la Copa América con Sánchez Vázquez, no me gustaba.
0: A mí me encantaba
2: Sánchez Vázquez. Sí, tú tienes una visión que yo la respeto muchísimo porque Sánchez Vázquez era frío, pero
0: a él le contrataron de entrenador y le estaba metiendo una disciplina europea al equipo ecuatoriano con jugadores que están jugando en Europa.
2: Entonces,
0: a mí me parece que se fue en contra de la jerarquía de la troncha. ¿Sí me hago entender?
2: Sí, a ver, ¿qué pasó? Sánchez Vaz no jugaba bonito.
0: Pero
2: aquí no se trata de eso. Pero claro. yo te quiero hacer acuerdo de alguien. Este entrenador argentino nacionalizado boliviano que fue entrenador de la selección de Ecuador.
0: Quintero.
2: Quintero nos hacía jugar espectacular. Con Quintero tocábamos espectacular, pero perdíamos. ¿Por qué? Porque dejaba muy abierta, por mucho toque bonito, dejaba abierta la defensa y nos goleaban. Pero el tipo es bueno, el tipo ahorita está en Vélez, me parece.
0: Sí, está en Argentina.
2: Ya, era muy bueno. Entonces, aquí no se trata de jugar bonito, del toque, el taquito. Uno va a la selección, al mundial, a morir
0: o matar o morir.
2: Sí, entonces, no importa, pon la cara si te dan la barrera, tienes que sacarte el aire, tienes que correr, tienes que desmotivar al rival, tienes que jugar la psicológica, tienes que mostrar actitud, porque se juega con la psicología. Entonces, no es jugar bonito, es ganar, aguantar el partido. Como lo hizo Paraguay ahora el segundo contra Turquía, fue, ¿no?
0: Turquía.
2: Contra Turquía, jugando con un hombre menos. Y me dio gusto porque Alfaro es alguien que queremos. Es una pena que no seguimos el proceso con Gustavo Alfaro. Hubiera sido, entiendo que hay algún problema de deuda, de paga. Creo que hasta ahora le deben, no sé bien. Pero es una pena. Bien por Alfaro, un hombre que pasó por el Ecuador, que quiere a nuestro país. y el Ecuador, con todo lo malo que he dicho, perdónenme, pero ahora solo
0: no, pero es el sentimiento
2: decirlo,
0: de
2: decir, pongámosle fe, que Ecuador gane contra Alemania, puede sonar loco, no le ganamos a Curazao, sí, pero le hemos ganado a Brasil, le hemos ganado a Argentina en el pasado, a Países Bajos le hemos empatado ya dos veces, en el Mundial anterior y hace poquito en el amistoso. Así que, muchachos,
0: no perdamos la fe.
2: La fe y la actitud. Y si sí. van a salir, salgan con la camiseta mojada y con una actitud que sea meritoria de aplauso, como fue el Mundial pasado cuando salimos de eliminados por Senegal.
0: Oye, no es mala idea de pensar que Ecuador le podría ganar a Alemania. Yo no veo que eso sea imposible. Mira, tenemos un equipo para lograrlo.
2: Pero si tienes a William Pacho y estos que le ganaron al Bayern Múnich, uh-huh. O sea, me explico, o sea, ¿dónde está este Pacho que es el mejor central del mundo, no? ¿Qué te pasó, hijo?

0: Por eso te disgusta Lamine Yamal, porque eres hincha del Real Madrid.
1: Acabo de
2: darme cuenta.
0: Porque yo para Sergio Ramos te pondría a Carles Puyol.
1: Carles Puyol, a eso iba. Te iba a decir, Pepe, el portugués.
0: Pepe, que era un asesino.
1: Si tú eres un delantero, te da miedo tocarte con Pepe.
0: Con el Tenorio,
1: lo mencionaste. Recuérdame el chileno histórico, que era un maestro, el back central chileno que es considerado de los mejores de la historia.
0: Figueroa.
1: Ecuador, Figueroa. Elías Figueroa.
0: Elías Figueroa.
1: Porque había Ecuador Figueroa en Ecuador.
0: Sí, aquí en Ecuador.
1: Elías Figueroa. Entonces, son back centrales que te tienen una actitud que te...
0: Que no le niega una patada a nadie.
1: Que tú, como delantero, te no digo la palabra, ¿no? Digamos en bonito la palabra.
0: Exactamente.
1: Te chicas, dices tu miedo. Chilavert me encantaba porque Chilavert les dominaba la psicológica. Tenía un bulldog en su pecho. Porque psicológicamente tienes que ganar la batalla. Y tal vez eso le faltó a Becachese.
0: Ese fue el primer gol que haces es ganarle
1: la psicológica.
0: La psicológica.
1: Entonces,
0: que
1: tienes un jugador como Pepe. Pepe mide 1.72. Es flaquito.
0: Más, no 1.80.
1: No creo que llegue
0: 1.80.
1: Sergio Ramos sí.
0: No, los dos son de la misma.
1: Pero ese es el back central que necesitamos, es el stopper que necesitamos.
0: Sí, sí.
1: ¿Me entiendes? Edwin Tenorio no era central, era un 5.
0: Era un 5, por
1: era
0: eso.
1: Pero
0: pásate pero, primero de
1: no pasaba.
0: De Edwin, nadie pasaba.
1: Pasaba el jugador, pero nunca
0: no,
1: la bola.
0: No, pasaba la bola, pero no el jugador.
1: No, la bola no pasaba.
0: No, la bola pasaba.
1: En este caso,
0: entonces, si pasaba la pelota, no pasaba el jugador.
1: Y es triste porque ahora todos somos expertos en fútbol. Sí. Yo pido disculpas públicas a las personas que saben más. Porque estas opiniones son de un hincha, pero bueno, no, yo fui... No,
0: pero vale la opinión del hincha, porque el hincha financia la industria del
1: fútbol. Yo llegué al Ecuador, como te conté alguna vez, y mi primer trabajo fue en Amavisión, en un programa de la Copa América 93. Claro. Entonces, me rodeé, aprendí de cerca
0: expertos.
1: De Fabián Gallardo, el poeta del fútbol, Don Bonafón.
0: Roberto
1: Bonafón, entonces, Pato Díaz, que
0: Pocho,
1: en paz descanse, ¿no?
0: Pocho.
1: Pato Díaz, ¿recuerdas? ¿No? Patricio Díaz,
0: claro.
1: Que en paz descanse, ¿no?
0: Entonces, Pocho Hart.
1: Vito Muñoz, mi gran hermano de mis primeros amigos en el Ecuador, fue Vito Muñoz Ugarte, cuando él tenía deporte total, fue chistoso porque le escuchaba a Vito, Vito no se calla nada, ¿no?
0: Absolutamente.
1: Vito
0: no tiene filtros.
1: Y te tiene mucho aprecio.
0: Yo también.
1: Te tiene mucho aprecio. Entonces, son periodistas que no tienen nada que a ver, no tienen compromiso con nadie.
0: Así es.
1: Entonces, sí, aprendí
0: de
1: grandes.
0: No tiene que caerle bien a nadie.
1: Y claro, la opinión. Y con Vito éramos así. Yo le llamaba en la época, en el Mundial para Japón, Vito, ¿qué opinas? Muy acertado, siempre con una visión muy clara, ¿no? Entonces, el Mundial que Ecuador llega con el Bolillo, el primer Mundial que Bolillo dijo, vamos a aprender, realmente era un Ecuador que daba pena.
0: No, pero lo dijo para salirse del paso,
1: pero,
0: ¿no?
1: Era
0: parte de una...
1: Pero llegamos y festejamos de triunfo contra Croacia, ¿no? Como algo grande.
2: Como celebró ahora Curazao.
1: Curazao.
0: Sí.
1: Entonces, yo no esperaba nunca que ese equipo pase, ¿no? El equipo de 2006, una locura. Nunca entendí por qué no llevó a Guinaga, porque eso hubiera sido más completo. Pero teníamos, como dice Vito, a Caviedes, a Carlos Tenorio y a Agustín. Tres delanteros, no uno. Tres. Entonces, claro... Tú tienes un equipo donde sabes que el fuerte tuyo no es la delantera.
0: Claro, desde allí no tenemos delanteros.
1: No, no tenemos delanteros.
0: Desde Carlitos, Cavie decía.
1: Dime quién ha habido. Entonces, nacionalízate, hermano, uno que esté en Barcelona.
0: Qué buena idea. ¿Ah? O si no, tráetelo.
1: ¿Y sabes qué pasa?
0: Argentina.
1: Mira, si yo fuera autoridad del país, ¿no? Me refiero ministro, presidente. Yo entiendo una cosa, el país está destruido no porque subió el gas o la gasolina o no, porque perdió Ecuador, porque empató ayer, antes de ayer. Entonces, ¿qué es lo que haría yo? Yo haría dos o tres escuelas de fútbol como gobierno, ¿no? Como gobierno pagado por el Estado, financiado por el Estado para escuelas de futbolistas, porque el país vive y vibra.
0: Vive el fútbol.
1: El fútbol.
0: Sí. Sí, tienes toda la razón.
1: Y entregarle así como hizo el Independiente del Valle, hacerlo igualmente. Escuelas de fútbol donde haya también para vender jugadores, ¿no? Mira cuánto ha ganado Independiente del Valle vendiendo jugadores.
0: Oye, más de 150 millones.
2: Con esa idea, antes de que se vaya, era de que le nacionalicen a este uruguayo que jugaba en el Independiente, que se fue a Brasil. ¿Cómo se llama?
0: Sí, sí.
2: Él era la opción.
0: El del año anterior.
2: Claro. Fue segundo goleador del campeonato y hacía goles importantes.
0: Tan cerca y tan lejos, ¿no?
1: Mira,
2: ahí estaba.
1: Yo le veo, Muslera, ¿qué edad debe tener el arquero uruguayo?

0: 40.
1: Los 38, 40.
0: Ya 40, ajá. Ok. ¿Qué edad tiene Cristiano Ronaldo?
1: 42.
0: Ya, ok. ¿Por qué no le llevaron a Sornosa del Independiente, que es un 10 sí. magnífico?
1: Y él es, ¿ya? Y él es el carácter,
0: liderazgo.
1: Yo también me pregunté eso, ¿sabes?
0: Tiene gol, tiene cabeceo, tiene taquito, tiene lujo y además es muy inteligente. ¿Por qué
1: y no además llevaron? Tiene coraje, ¿no? Entonces, tiene huevos.
0: Entonces, ¿qué pasó? ¿Qué muy joven? Porque es por edad, ¿qué quieres tú ser el equipo?
1: No, además Junior debe tener unos 30 años, no más.
0: No, debe tener unos 34, 35 no, años, ¿no?
1: No.
0: De pronto el aspecto, porque está calvo, ¿no?
1: Sí, creo que la calvicie le hace transmitir y hoy la filosofía es de llevar jugadores jóvenes, ¿no?
0: Y sigue siendo el 10 inamovible del Independiente del Valle, que hoy por hoy es el mejor equipo de los últimos años en el Ecuador, ¿no?
1: De lejos. Vamos a hacer una pequeña pausa, les quiero invitar a correr, a volar a la González Suárez y Muros o al Paseo San Francisco.
0: Amigos queridos, sí, después de hablar de fútbol un poco, vamos a hablar de cosas más lindas. 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
1: 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Y es
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1: No nos cuentes, hacemos una pausita y nos cuentas exactamente qué es lo que pasó, porque le vamos a dedicar y vamos a saber qué es lo que nos tiene de buena sorpresa Bugatti en el Summer Sale.
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0: con el gol, básicamente acaba de anotar Lionel Messi el 1-0 contra Austria a los 38 minutos. Con este gol, Lionel, mis queridos amigos, se convierte en el máximo goleador en la historia de los campeonatos mundiales de fútbol. Así que.
1: Y tiene para rato. Uno pensaba que porque se la merece iba a bajar su nivel. Nos cayó a toditos.
0: No, yo también. No me imaginé tan alto performance. Pero hay que entender cómo juega Argentina para Lionel, para su genio, ¿no?
1: O sea, es lo que tú decías hace un ratito con Cristiano. Yo soy fan de Cristiano. Pero con Cristiano, bueno, supiste que hay un problema ahí en la selección portuguesa. João Neves, un jugador importante.
0: Jovencito, 22 años.
1: Comentó algo como diciendo, como diciendo aquí todos somos iguales, como, sí, como quitar.
0: No somos iguales.
1: Y no sé si es verdad, pero le sacaron de la convocatoria por irrespetar a Cristiano.
0: ¿Le sacaron?
1: Sí. En principio sí, hay que ver si lo hicieron, ¿no? El técnico, Martínez.
0: Ya, ajá. No, lo que sí sé es que Martínez ya renunció. O sea, él dijo, termina la Copa, y me imagino que debe ser por este conflicto.
1: Y decían que viene Ecuador.
0: A mí me encantaría Martínez en Ecuador.
1: A mí me encantaría.
0: Imagínate cuántos años que estuvo al frente de Bélgica y la revolución que hizo con el fútbol belga.
1: Sí. ¿Sabes qué pasa? El tema de Messi, perdón, amigo, si algo tú te interrumpes.
2: Iba a decir, o sea, es que hace falta alguien que imprima ese respeto en las estrellas que tiene, sí, Ecuador ahora. Sí. Porque no podemos tener un técnico que esté más abajo porque no lo van a respetar. Y ese es el problema. Eso es lo que estamos viendo ahora.
1: Que yo no sé si hay problema de camerino en este caso, que sé que lo hubo con. Siempre pasa, ¿no?
0: Con Cristiano.
1: Me refiero a la selección de Ecuador.
0: Nuestra.
1: Para los que no saben, el problema de camerino es cuando los jugadores son muy grandes, ganan mucho dinero, son dioses, no le paran bola al entrenador, que capaz es un chico más joven, desconocido. Me refiero al caso.
0: Sí, Pérez, que no tiene mucha historia.
1: Yo no creo que haya el problema de camerino en Ecuador. Creo que hay cohesión de grupo, todo, pero lo que sí falta es lo que tú hablabas, ¿no? Ese liderazgo. Esa voz cantante que generalmente es tu capitán. Ser capitán de un equipo de fútbol no es el que más goles hace, no es el que más antiguo es un líder. En la cancha no puedes tú estar gritando como loco, porque además es falta técnica. Tú no puedes gritar, para, deja. Es falta técnica gritar. El que puede gritar lo que quiera es el arquero.
0: Y el capitán.
1: Entonces el capitán es el tipo que te motiva, perdón por la palabra, que te putea, que se acerca y dice, hermano, chocho, juégame bien, carajo, ¿qué te pasa? O sea, ¿me explico?
0: Sí, totalmente.
1: ¿No es cierto? Entonces, sí, brother, ahorita estamos, a ver, vamos adelante, ¿qué te pasa? ¿Qué te duele? Párate, carajo, no estamos ganando, o sea, tienes que...
0: Es el que te motiva, es como el padre espiritual del grupo,
1: y
0: ¿no?
1: Generalmente es alguien que tenga respetabilidad, de pronto un poquito más de madurez o edad, ¿no? Que te genera eso, ¿no?
0: Jerarquía, categoría, no, carácter.
1: Lo que era un capurro, capitán de la selección.
0: Alex.
1: Alex Darío Aguinaga, qué jugador, qué estrella, Dios mío. El otro día mis hijastros decían que el mejor jugador de todos los tiempos era, con todo respeto, Antonio Valencia. Un maestro Antonio Valencia. Sí, es que no sabes lo que me estás diciendo. Tú no le viste jugar a Alex Aguinaga. Entonces le saqué videos desde el Deportivo Quito.
0: Uh-huh.
1: Unos videos que en YouTube, mejores goles, sí, sí, que son para nivel Messi.
0: Y eso lo más brillante de Alex no era precisamente convertir goles.
1: No, pues sí jugaba de volante, jugaba de ocho.
0: Exactamente, era un cerebro, era un músculo y era, claro, absolutamente todo de un equipo.
1: Él juega en dos o tres temporadas con Ivo Basay, este
0: claro,
1: nueve
0: México.
1: chileno, sí.
0: bueno
1: buenísimo que queda. Y Aguinaga hace tanto más goles que el nueve.
0: Uh-huh.
1: Luego el Team Delgado también juega en el Necaxa, debes acordarte que eran,
0: sí,
1: campeones,
0: sí, pero fue poco tiempo.
1: Y juegan el Mundial de Clubes. Los goles de Aguinaga. Claro, el Necaxa no es un equipo ídolo en México, uh-huh, lamentablemente, como decir el América o los Chivas de Guadalajara, o el Cruz Azul, o los Pumas, pero Aguinaga es un fenómeno, fue un fenómeno futbolístico. Y ahí Ali me decía que Aguinaga, había pedido que le den chance a él con el Quinito Méndez y Carlos Tenorio ser un tridente del seleccionado. A mí me parece lo más
0: como oportuno, técnicos,
1: como técnico, como, como Scaloni, como lo es en Argentina. Scaloni nunca fue entrenador. Es Scaloni, Samuel y el payasito Aymar.
0: El payasito Aymar, que es una
1: son los tres. Entonces no era una mala idea, porque me dicen, ¿qué tienes con Inaga? Inaga era un gran amigo mío, jugué fútbol con él, amigo, pero capaz ya ni se acuerda de mí. Si me ve, no sé si se acordará, porque claro, es un hombre ya...
0: años que no se han visto.
1: Famoso, años, ¿no? Pero era un hombre muy técnico, era un jugador que en las selecciones te hablaba, te guiaba.
0: Y además inteligente, ¿no?
1: O sea, muy técnico, porque no todo jugador bueno puede ser buen técnico. Maradona no era un buen técnico. No era un buen técnico.
0: Pero él era motivador. O sea, eso es lo que dice.
1: Eso sí.
0: Le escuché una entrevista que le hicieron a Maxi Rodríguez. Y hablaba de que de lo mejor que había tenido en técnicos, no por su capacidad dirigencial, sino por primero por el amor que le tenían los jugadores a él, a Maradona, ¿no? Imagínate, no pudiste jugar con Maradona, pero te está dirigiendo Maradona, ¿no? Y el peso que tenía cada una de las palabras de Maradona era absoluto. Entonces decía, de lo mejor que tuvo la selección argentina fue la etapa de Maradona como técnico. Cómo te defendía, cómo decía, uno se sentía seguro con...
1: Y claro, como jugador, era un chico que... Maradona muy querido entre los jugadores, tanto amado, rivales como propios, ¿no? Siempre defendió al futbolista, a la profesión. La verdad que, claro, Messi ya le pasó a Maradona, a mi manera de
0: totalmente
1: ver. Ya le pasó. Pero a mí me gustó mucho el Mundial pasado, cuando se hablaba del Messi maradoniano. El Messi maradoniano era este chico, porque claro, Messi tranquilo, prudente, le decían que era pecho frío,
0: medio tímido.
1: Sale en este partido contra Holanda, que tiene esta discusión con Van Gaal, que le dice, hablas mucho, y qué miras, bobo. Entonces sale ese Messi,
2: anda para allá.
1: Ese Messi, claro, que refuerza, que habla en el camerino, que da la alerga en el...
0: Que por primera vez lidera, ¿no?
1: Ese Messi maradoniano se convierte en lo mejor que ha dado el planeta en fútbol. Yo creo que ya, con el respeto al Rey Pelé, que sí lo vi jugar, nunca en vivo, ¿no?
0: ¿Lo viste jugar?
1: Nunca en vivo.
0: Ah, ok.
1: Lo vi jugar en el Santos, tenía yo 6, 7 años, y luego en el Cosmos, Nueva York. En el Cosmos, cuando jugó con Chinaglia, Carlos Alberto... Ahí jugaba Romerito, el paraguayo.
0: ¿Carlos Alberto jugó?
1: Johan Cruyff, claro, Carlos Alberto. Claro, el Carlos Alberto, el del 70.
0: El del 70 de Brasil.
1: Jugaban, claro, jugaban, era el capitán del Santos. Y ahí jugaba también Johan Neeskens.
0: ¿Cómo no? De Holanda. De Holanda.
1: Holandés, Johan Neeskens. Ahí jugó también, ¿sabes quién jugaba? Cabañas, el paraguayo. Había dos paraguayos.
0: Romerito que era un...
1: Y Cabañas. Yo lo vi, esto yo estuve en New Jersey, en el estadio del Giant Stadium, hace un gol de una tijera rarísima. Él se paraba como de manos,
0: ¿ya?
1: Y con el taco te metía el gol.
0: Ah, no te puedo creer.
1: Sale un córner, voy a buscar ese gol. Y hace una...
0: Cabañas en el Cosmos.
1: En el Cosmos.
0: Hay que buscarlo
1: como
0: así.
1: Como el escorpión de Guita, pero no es una chilena. No, se cae, se lanza de cabeza al piso y... Se queda muy alto y sus con el taco mete el gol.
0: No te puedo creer.
1: Una locura.
0: Cabañas era de esa generación.
1: Y Cabañas jugó en Barcelona, Ecuador. Pero ya en sus
0: malos momentos. Claro que sí. Pero con todo y eso era un crack.
1: No Paraguay, acuérdate que fue campeón de la Libertadores con el Olimpia muchas veces. Era un país bastante superior al Paraguay actual. Yo creo que Paraguay actual no es un gran equipo.
0: Últimamente tuvo a Santa Cruz, Roque Santa Cruz, que era...
1: Grandes jugadores, ¿no? Paraguay, grandes jugadores. Y ojalá le vaya bien a Paraguay, mientras mejor le vaya a los equipos.
0: ¿Viste que le expulsaron al paraguayo por taparse la boca?
1: Mira, me quedé loco porque nunca entendía. No sabía qué pasó, qué dijo.
0: Es que esa es la nueva regla.
1: No
0: le dijo nada. Claro, seguramente el otro era turco. El uno hablaba guaraní, el otro turco, y el pendejo se olvida, porque yo estoy seguro de que se olvida de la regla, y se tapa la boca por costumbre.
1: Claro.
0: Inmediatamente el turco se va a quejar, y resultó el primero y único de los expulsados, porque no creo que venga otro.
1: Nunca entendimos.
0: Si quería insultarle, tenía que insultarle en guaraní, que el otro, el turco, no
1: le iba a entender igual. Claro.
0: Absolutamente. Eso le había dicho al arco, el profe Alfaro al final del partido.
1: Insúltale en guaraní.
0: No te tapes la boca. Tenemos.
2: Fue Almirón encima.
0: Que Almirón, claro. Fue uno de los dos cracks que tiene la selección de paraguaya. ¿Cómo le has visto? Ya yéndonos al tema de que tú más dominas, José Luis. ¿Cómo le has visto la moda? ¿Cómo ha girado en cuanto a la presentación de las distintas delegaciones, claro, que están dejándose ver a través de las redes?
1: Mira, te voy a contar esto. Hace dos años más o menos, la FEF nos llamó a Bugatti para el tema del vestuario de los jugadores. Entonces le voy a explicar algo al público por qué Bugatti no auspició a la FEF. Hay que entender esto. Bugatti no hace trajes en Ecuador, nosotros no fabricamos acá. Todo es hecho en Italia a través de las marcas más prestigiosas del mundo. Ok, sí lo hicimos con Liga de Quito, lo hicimos con Emelec, hasta con Macará. ¿Por qué? Porque ellos nos dan la lista de jugadores y nos dan las tallas. Los mandamos a hacer, se demora dos meses y medio, porque no es hecho aquí en la esquina.
0: Y es hecho a mano, además.
1: Claro, cuando la FEF nos llama, nos vamos a Guayaquil, conversamos, era imposible. ¿Por qué? Porque el entrenador da la nómina dos semanas antes del Mundial. De hecho, aquí pasó eso. Hay selecciones que dan mucho más antes, pero nunca es más de tres semanas.
0: No era posible, aquí me surge una idea. ¿No era posible a los fijos ya tomarles y adelantarnos
1: un poquito?
0: Lo hablamos, sí.
1: Pero por darte una idea, muchos jugadores que empezaron la eliminatoria no terminaron. Como Jeremy Sarmiento, por ejemplo, uh-huh. ¿no? Entonces, era complicado. Entonces dijimos que no podemos hacer, porque nuestros trajes tienen que darnos la lista a unos dos meses y medio antes, uh-huh. por la talla. Hay jugadores que tienen una espalda muy ancha y una cintura muy pequeña, claro. muy pequeñita. Entonces, ¿qué pasó? Con todo respeto a lo que han hecho ahora, hicieron en una empresa local, de fabricación local, el producto, pero yo solo les digo, miren cómo se ven. Miren el nudo de la corbata caído, miren los hombros cómo están, miren cómo está la chaqueta. O sea, con todo respeto, no está a la altura de lo que se ve en otros equipos. Mucha gente no lo ve, dicen, qué elegante. No sé si te ha pasado que te pones una corbata cualquiera, dicen, qué bestia, qué elegante estás hoy. No, estás puesto corbata, pero no estás elegante. Entonces, hay que ver bien cómo es el tema. Bugatti, vimos todas las opciones, porque ellos nos insistieron mucho. Francisco Huegas quería un gran nivel para la selección, uh-huh. y no tenían que pagarlo, porque todo es una especie de canje con derechos de auspicio. Entonces, no era que la selección, que la FEP iba a gastarse más dinero, uh-huh. simplemente querían Bugatti.
0: Querían elegirlo mejor.
1: Por no. estilo, para sí. que lleguen con estilo y con un diseño que teníamos en mente, una cosa que se quedó loco con Francisco Huegas cuando le comentamos. Y no me acuerdo la persona de
0: el encargado.
1: Un chico argentino muy agradable, aquí el Martín, a quien le mando muchos saludos. Entonces, claro, no podía Bugatti ser el que les vestía, porque tiene que ser todo. No es, la ropa de Bugatti, que tiene la tienda, está en la tienda. Pues si quieres más, tenemos que mandar a hacer a Italia. No se puede hacer en Ecuador. Uh-huh. Entonces, el producto, como digo yo, en Ecuador es un país que tiene maravillosas rosas, cacao, frutas tropicales. Tenemos camarones espectaculares, el mejor atún del mundo, pero no somos un país de confección. O sea, nunca vas a ver una tienda ecuatoriana o un diseñador ecuatoriano fuera de nuestras fronteras. Lamentablemente no lo somos, como no lo es Colombia, que la gente cree que Colombia es lo máximo en moda. Uh-huh. No lo es. O sea, tú no ves ropa colombiana en la Quinta Avenida, en la Vía Monte Napoleón en Milán, en San Honoré en París. No la ves. No somos un continente. La Argentina, que tiene mucho gusto, tiene una calidad deplorable en cuanto a la confección.
0: Sí, no hay marcas, que destaquen.
1: Hay marcas locales nada más, pero uh-huh. no salen de Argentina. Y las que han intentado les va mal porque no hay calidad. Entonces, Sudamérica y América Latina no tenemos diseñadores como para decir, mira, la selección se va a vestir de tal o cual, ¿no? Entonces, en el caso de Bugatti, sí se puede dar, porque son marcas, no es marca Bugatti, son marcas internacionales que las gentes...
0: De primerísima línea.
1: Claro, que son súper famosas, que visten a la Juventus, que visten al Inter Milan, que visten al Real Madrid en un momento dado. Tuvimos un partner también que le vistió al Real Madrid. Entonces, ese es el nivel que la selección debería tener y puede tener si se organiza el tema. Y sabes que yo les decía, mira, traigamos una cantidad más o menos como... al cálculo, por decirte, 10 small, 10 medium, 10, no sé, al cálculo. Uh-huh. Pero claro, ellos decían, es que no podemos nunca, yo quería saber lo que tú decías, uh-huh. por lo menos dame una media.
0: Los fijos,
1: no hay cómo, no podemos saber. El último, y esa era la época de Sánchez Vaz, aún estaba uh-huh. ni siquiera Pecachese. O sea. El único que va a saber esto es el técnico 2 o 3 semanas antes cuando dé la nómina oficial. Y tú no puedes, imagínate un tipo del cuerpo de del tanque Hurtado, uh-huh, y resulta que llega, Pablo Campana, que es más delgadito, claro. O sea, no puede. Entonces no lo hicimos.
0: El propio Pacho con hincapié.
1: ¿No? Claro,
0: los dos entre ellos tienen cuerpos distintos.
1: Totalmente. Ajá. Pero es que por eso la calidad de un traje bespoke quiere decir con el traje de hecho a su cuerpo, idea y medida, pero nosotros no lo hacemos acá, lo hacemos en Italia.
0: La gente es tailored.
1: Es tailor made, más que tailor made, se llama bespoke.
0: Bespoke.
1: El bespoke es el concepto que es hecho a cuerpo y gusto del cliente. Uh-huh. Entonces, si yo tengo los 40 jugadores o los 26 jugadores, les hacemos una casi tomografía y en base a eso se mandan, uh-huh, a hacer los trajes. Y nosotros teníamos una idea de trajes con un totalmente diferente, con una tela de poliamida que es mucho más elástica, que está muy de moda, que si se ensucias le pasas un trapito y no pasa nada, que no se arruga, que es confortable. Este traje usa la Roma. Hace Roma, que lo hace la fábrica Tombolini con un traje que se llama el running suit. ¿Tú lo viste alguna vez?
0: Sí, sí, sí.
1: El running suit, tú dices, ¿cómo running suit? Es un traje que inclusive es muy práctico porque lo metes en una funda y se lava en lavadora. Le metes en la lavadora y le metes en la secadora. Entonces, si te vas de viaje como seleccionado, los trajes están recontra arrugados en la maleta, te pones el traje arrugado y se nota, pues, cuando la delegación llega a Filadelfia, se ve. Todos los chicos salen de azul, pero los trajes completamente arrugados, la corbata caída, las camisas arrugadas, porque no se escogió bien el concepto para que el futbolista no tenga que llegar a pedir, buenas, me sube la plancha, por favor.
0: Claro.
1: Además, los trajes de lana no se planchan, no puedes planchar, uh-huh, tiene que ir lavado en seco. Entonces, ese fue el tema con Bugatti, que fue para nosotros una pena no poder decirles que sí a la selección. Que
0: aportarle,
1: ¿no? Hubiera sido fantástico, no sé si con eso.
0: Y se habría reconocido, no, y habría sido reconocible la forma, la marca de Ecuador dentro de tantas delegaciones.
1: Claro, siempre se va a evidenciar un traje de Bugatti hecho, uh-huh, de la forma como decimos, se va a evidenciar. Y bueno, ya que hablamos de Bugatti, vamos a reiterar
0: dejemos un poquito el fútbol y vayamos a la gran promoción que tiene Bugatti para este Summer Sale. Que arrancó en junio.
1: Claro, en junio. Yo antes te quería contar algo, porque mucha gente no sabe lo que es Bugatti. A mí me han preguntado si hacemos trajes. El otro día fue una señora, con mucha pena, amiga, conocida de los hijos, a decirme que tiene unas cremas para hombres y podrá dejar en Bugatti para comercializar.
0: Para comercializar.
1: Y que nos da una comisión. O sea, por Dios, o sea, a ver, ¿qué es Bugatti? Les voy a explicar, señores, ¿qué es Bugatti? Bugatti es una multimarca. Fundada en el año 93, 94 más o menos, que nace en una idea en el año 1991 en Milán, cuando yo era un chico muy, muy joven, muy inexperto en negocios, con muy poco capital. Surge la idea, pero como no tenía ni capital y tampoco me atrevía, se dejó pasar. En el 92 yo vuelvo a Milán a una reunión porque nosotros con mi socio, con Andrés, vendíamos al por mayor en Miami. Ropa italiana, pero no de los niveles más altos como tiene Bugatti. O sea, vendíamos una ropa buena, bonita y barata, ¿no?
0: En Miami.
1: Pero vendíamos para todas partes, o sea, ajá, para México, para Puerto Rico, etcétera, ¿no?
0: Representando marcas italianas.
1: Pero no eran cosas importantes. Ajá. Marcas bien whatever, ¿no? Ya. Eran trajes que los vendíamos en $250, $300.
0: Ajá.
1: Entonces, claro, el público que conocíamos era lo que teníamos de la mano, o sea. Y vendíamos también por ahí, alguien decía, oye, yo quiero un traje, nosotros vendíamos al por mayor, entonces, uh-huh, no, nosotros vendemos de 100 en 100. Entonces venía alguien y se compraba uno,
0: uh-huh,
1: un hito, ya bueno, entonces Andrés le tomaba las medidas, todo, pero perfecto. Y de ahí surgió la idea del retail, de hacerlo no al por mayor, sino, uh-huh, hacerlo por menor. Nos fuimos de Italia, bueno, esa vez me fui yo solo en el 92, en marzo del 92, y tuve una reunión con un señor que me apreciaba muchísimo y me decía que me ponga una tienda en Ecuador. Porque sabía que era ecuatoriano.
0: Uh-huh.
1: Digo, no, yo quiero todo esto para Miami. No, ponte en Ecuador. Y le digo, es que Ecuador es muy complicado, las marcas no son conocidas, hay mucha falsificación. Además, yo no vivo en Ecuador. No, ponte en Ecuador, la pones y ahí te vas. Bueno, me impulsó tanto, pero yo no tenía el capital que se requería para una operación así, que hablábamos por lo menos de unos $150,000. Yo habré tenido unos $25,000 de mi cuenta, exagerado y me sentía millonario. Y este señor es genial, me dice, mira, yo te doy la firma. No le entendía yo, porque todo esto era en inglés, yo no hablaba italiano. Yo te doy la firma y te doy el crédito, para que te den el crédito. Entonces él pone la firma para que me den 90 días de crédito de la mercadería. Entonces digo, ah, es otra cosa. Entonces se abre la tienda, se decide abrir la tienda en Ecuador.
0: En la González.
1: Debes acordarte, en la
0: Vaquerizo Moreno. Claro, en la 12 de octubre.
1: Por donde es el hotel, el Swiss Hotel.
0: ¿Cómo se llamaba ese centro comercial?
1: Vía 12.
0: Vía 12, ¿ya? Claro.
1: Entonces, hacemos este intento, pero nos pegamos la jalada terrible, ya la mercadería estaba lista, porque esto no es cuestión de mandar a hacer. Claro. Hay que saber, hay que conocer, hay que entender de cortes, de tejidos, de lo que va a la parte interna, cómo un traje fino se diferencia de un traje no tan fino, que es la parte interna, lo que es cosido a mano, lo que es termofijado. El termofijado es el traje común, lo que casi todos son, ¿no? Nos, por eso cuestan menos. Entonces, bueno, la cosa es que la ropa no estaba bien y los llamamos a Miami y se la vendimos al por mayor a un grupo de gente que dijo, yo lo asumo. No perdimos dinero, lo vendimos a lo mismo que nos costó. De ahí hubo una segunda tanda, tercera tanda, donde se hace un pedido ya espectacular, ya con conocimiento y con ayuda, y manejamos cuatro marcas: Canali, Corneliani, Tombolini, y había una que se llamaba Urbis, que era de Tombolini, ya no existe esa marca, ahora se llama todo Tombolini. Y wow, llegó esa tienda a Quito, llegó esa mercadería a Quito y fue un boom, porque la gente nunca había visto algo así. Y claro, y me decían, no, yo uso tal o cual marca. Le digo, déjame ver. Le digo, y era ropa falsificada. O sea, ropa con el nombre Giorgio Armani, pero hecho.
0: No era.
1: Entonces, nos tocó trabajar con abogados muchísimo, porque las marcas tienen su abogado. Nosotros no somos los dueños de la marca. La marca tiene su abogado en cada país. Entonces, limpiar el mercado, controlar todo esto, y muchas marcas, que no voy a pronunciar, me da pena, porque se vendían y algunas fueron clausuradas las tiendas, otros les incautaban la ropa. Y nace Bugatti con estas marcas súper, súper, hiper conocidas en el mundo, en Ecuador no tanto. Y claro, da un servicio y un concepto de Bugatti que la gente que conoce lo sabe y a qué me refiero, que nunca ha visto en el Ecuador, ¿no? El concepto del servicio Bugatti que ha sido tan comentado. Entonces nace Bugatti con estas marcas, que son marcas que no es que... Por ejemplo, en Colombia no hay... Hay una tienda muy buena, se llama Le Colezione, que tiene una o dos de nuestras marcas. En Perú no hay.
0: ¿En dónde?
1: Argentina no hay. En Bogotá hay cuatro. Bogotá. Sí, hay cuatro.
0: Ya.
1: Son cuatro sucursales. Una tienda muy buena.
0: ¿Medellín no?
1: La tienen una en Medellín. Abrieron en Medellín y en Barranquilla. No está al nivel de Bugatti en lo absoluto. Está bastante más abajo, pero es una tienda buena porque tiene dos o tres marcas nuestras. En Perú no hay.
0: No.
1: Yo viví en Perú, pero no hay, en Chile no hay, en Argentina no hay, en Uruguay no hay. En Uruguay tienes en Punta del Este, 3 meses, puro lujo, en Punta del Este, en los veranos.
0: En el verano.
1: En Sao Paulo hay 2 o 3 tiendas muy, muy prestigiosas, pero que no llegan a tener todo lo que tenemos. Existe una tienda en México que se llama Silver Deer, que tiene 2 o 3 marcas nuestras, pero en Panamá no hay, en Guatemala no hay. Entonces, Bugatti tiene las mejores marcas del mundo. Y con la gran ventaja que tiene precios bastante asequibles comparados con el mercado internacional. Hay marcas que son un poquito más caras, pero también tenemos marcas más económicas. Por ejemplo, ahorita un traje de Luther & Taylor, $848 cuesta. 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O sea, es una locura. O sea, este es el momento de ir y comprar ropa buena a precios de locura. Y se va acabando, porque no es que yo voy el fin de semana. Cuidado, se te va a acabar. Porque me ha pasado que dicen, oye, te vi con el Pato Borja, que decías que tenías de 6, más lo que voy ya no tienes nada. Le digo, pero ¿qué tiempo
0: claro.
1: fuiste después? Si fuiste 2 semanas después, no vas a encontrar nada. Vayan, también tenemos la tienda en el Paseo San Francisco, y conozcan, miren. Y te voy a contar algo, este comentario que acabo de hacer del que nosotros no hacemos en Ecuador y hacemos Made in Italy, en algunas redes nos ponen como qué pesados, lo mejor es lo ecuatoriano, qué sobrados. Pero, a ver, aterricemos. El Ecuador no produce esto. Es como que yo te diga, Pato, ¿qué reloj usas? Y me dices, de tal suizo. Le digo, ¿por qué no usas un ecuatoriano? ¿Ah?
0: Claro.
1: ¿Por qué no eres tan patriota? Yo soy un hombre patriota, yo amo mi país, pago impuestos, doy trabajo y hago lo posible por consumir lo ecuatoriano. Pero no todo el ecuatoriano tiene que ser top.
0: Tiene el nivel, ¿no?
1: Entonces, tú te dices, no me dices, Patito, ¿sabes qué, Chocho? Me estoy trayendo unas gafas que de tal marca. Yo te voy a decir, ¿por qué no usas unas gafas ecuatorianas?
0: Claro, no.
1: No. Ahora, si hablamos de frutas, si hablamos de flores, si hablamos de paisajes hermosos, si hablamos de Galápagos, de turismo, si hablamos de café, de chocolate, el Ecuador es número uno.
0: De vainilla.
1: La paja toquilla, por favor. El mal llamado Panama Hat, ¿no? Que debe llamarse Cuajat, según yo. O sea, el Ecuador tiene maravillas, pero no somos un país de confección. Por eso cuando me dicen, me tengo una telita y me voy a mandar a hacer un traje, por favor, o sea, no le recomiendo. Claro. Hay tiendas, no necesariamente Bugatti, puede ser otras, donde puede comprarse un traje ya hecho, bien hecho, estructurado, con una marca que le garantice calidad por lo que pagó. Uh-huh. O sea, yo creo que todo vale en función de lo que pagas, ¿no? Pagas poco, pues no exijas mucho. Pagas más, exige más. Entonces, eso es lo que es Bugatti. Te digo porque mucha gente se confunde. Yo te contaba que alguna vez me fui de viaje y me encuentro en el aeropuerto con una señora y me dice, una pareja, señor, papá, mamá, ah, te vas a Italia, qué chévere. Oye, yo necesito zapatos negros. ¿Me puedes traer un par de zapatos negros 8.5? Yo te pago. Si quieres, te pago ahorita. O sea, la gente no comprende. Claro. Como que mucha gente no comprende que es Bugatti. Entonces, ¿por qué no han entrado y les entiendo? No conocen, no saben de lo que se trata. Entonces, yo lo que digo es, miren las marcas que vende Bugatti y pónganle en el Instagram y miren cómo nos mencionan Bugatti Ecuador. Los precios que tienen ellos, los precios internacionales que tenemos nosotros, que son bastante más asequibles que los precios internacionales. Entonces, eso es Bugatti.
0: En Ecuador es, o sea, gracias a los tratos de negocio que tú has planteado, es más barato adquirirlos aquí, no, las mismas marcas, tomando sí. en cuenta que es
1: ahora sí,
0: que son originales.
1: ¿No? Ahora sí, te voy a explicar por qué. Ecuador tiene un convenio con Europa de cero arancel.
0: Oh, ¿verdad?
1: ¿Ya? Entonces, lamentablemente subió el IVA y el ISD en este gobierno. Eso nos complicó, porque teníamos unos precios realmente buenos comparado con el mercado internacional. Por ejemplo, si tú estás en Milán, Pato, ¿no? Y hay un traje que te gusta y vale 1.000 euros. Uh-huh. Ya, ese traje en Bugatti vale $1,180, ¿no? Porque del euro pasado a dólares es eso lo que te uh-huh. da. Entonces, evidentemente, te conviene en Bugatti. ¿Por qué? Porque lo difieres, ganas millas, ¿me explico? Tienes una mala experiencia, puedes reclamar, que no ha pasado nunca. En el caso de Italia pasa algo que es bueno, que tienes el tax free, puedes reclamar un porcentaje, pero es un trámite horrible que hay que hacer en los aeropuertos, que a veces está abierto, a veces está cerrado, a veces no te pueden atender. Es una mafia esto del tax free, porque casi nunca logras recuperar ese dinero. Hay que hacer filas en los aeropuertos, el vuelo ya se te va, dices ya, me voy nomás. Entonces, Bugatti tiene esta promesa de vender a un precio racional. Hay un par de marcas, por ejemplo, una de zapatos, que estamos 20% arriba. Eso es lo más caro que tenemos. Uh-huh. Porque el zapato, esta marca particular, no puede venir por barco, sino viene por avión. ¿Por qué no viene por barco? Porque es moda. O sea, la moda pasa de moda, entonces tiene que llegar rápido.
0: Claro.
1: Y son zapatos pedidos a gusto. O sea, como tú dices, uh-huh. quiero este zapato con suela verde, con cordones, tú escoges, es hecho uh-huh. para el Pato Borja. Uh-huh. Es más, hasta puede ir tu nombre en el zapato. Entonces, no pueden pasar, se demoran 2 meses en confección. Y en barco 2 meses más son 4 meses. Ya se te fue la gana, entonces claro. Viene eso en avión. Entonces, esa marquita sí la tenemos, que es Carmina. Está un poquito, un 18 por ahí más caro que
0: pero que no es significativo nada. De todas maneras.
1: Pero
0: ¿no?
1: Lo que es la ropa, por ejemplo, un traje Mirto, nosotros lo tenemos en $685. Ustedes en Europa vale eso mismo, vale 590, 600 euros. O sea, estamos igual, uh-huh. con la diferencia de otra cosa importantísima. Las alteraciones que te hacemos nosotros en Bugatti son realmente de muy alta calidad. De muy alta calidad. Y el asesoramiento. Esto fue muy chistoso, creo que te conté. Mira, estuve en Nueva York hace 2 o 3 semanas y hay una marca que no tiene Bugatti que se llama Charrette de corbatas. Es una marca francesa, es una cosa de locos, ¿verdad? No tenemos esa marca, ojalá la tengamos pronto. Y me quería comprar una corbata Charvet, pero yo quería una corbata Charvet gris, como para matrimonios, uh-huh. como para eso, ¿no? Entonces me meto a Saks Fifth Avenue, en el quinto o sexto piso, queda la tienda de hombres, la parte de hombres. Saks Fifth Avenue, para quienes no saben, es una tienda emblemática en la Quinta Avenida y la calle 54 en Nueva York, es donde están las marcas de lujo de perfumes, de gafas, de vestidos de mujer, de ropa de hombre.
0: Muy top.
1: Entonces, se acerca un caballero a conversar conmigo y le digo que estoy buscando una Charvet gris. Entonces me saca una con rayas. Le digo, no, quiero una gris plana como para boda, como para una cosa de ceremonia. Uh-huh. Y el tipo me dice de la nada, me dice, nice shoes, o sea, como que por mi zapato, y estabas unos zapatos tejidos de Bugatti que son como casuales, que semi elegante, ¿no? Que lo uso con jeans. Ah, gracias, y le digo, los tuyos también, por darle el complemento. Ajá. me dice, estaba con unos sneakers blancos, y me dice, sí, por fin, y ¿sabes por qué vine a trabajar acá? Me dice, por los zapatos, porque mi trabajo anterior no me dejaban poner sneakers, sino zapato de vestir. Le digo, ya, ¿y dónde trabajaba? Me dijo, yo trabajaba en una empresa de seguros, era el tipo que despachaba a la aseguradora, y de ahí me vine acá a trabajar. Ya, ¿qué tiempo tienes acá? 3 meses. Me dice, pero no estoy muy acostumbrado porque vivo muy lejos, y a 2 cuadras de mi casa hay un almacén de electrodomésticos que están buscando gente y creo que voy a ir allá. ¿Qué te quiero decir con esto? Sí. La persona que te está atendiendo en estas grandes tiendas de Estados Unidos, en Europa, son personas pasajeras. No tienen el conocimiento de un Andrés Ríos o del Harry, sí, o de Nicole o de Allison, que saben de tela, saben de marca.
0: Y te dan el tiempo, además, ¿no? Oye, te tienen un trato, pero absolutamente, pero personalizado, muy atento.
1: Además de la educación y el buen trato, es saber, es claro, conocer. Bueno, se acabó el señor, dije en mi mente, claro, ¿cómo son estos vendedores que te trabajan donde les paguen un poco más la hora y van cambiando, ¿no? Después me fui caminando, ¿no? Y una señora se me acerca, una señora que debe haber sido o rusa o ucraniana, muy guapa ella, con un acento en inglés fuerte, pero muy, muy, muy atractiva la señora, mayor, ¿no? Y le dice, ¿buscas algo? Y la verdad yo no buscaba nada. Entonces ahí me hice pasar, le digo, sí, quisiera ver un traje azul para ver qué tal, qué cosas hay en opción, ¿no? Entonces me dice, me trae un Emporio Armani. Y le digo, ¿cuánto vale esto? Y me dice, 2.500. Le digo, no, le digo, muy caro para un traje que no es hecho en Italia. Me dice, no, esto es hecho en Italia. Le digo, no, señora, mire la etiqueta. Emporio Armani es hecho en la China.
0: ¿Ah,
1: ¿no?
0: sí?
1: De muy buena calidad.
0: Sí, sí.
1: Es Armani.
0: Claro, es Armani.
1: Entonces, hecho en China. Se dice, bueno. Después me trae otro traje de una marca napolitana que se llama Be Able. Muy bonito. Le digo, ¿y por qué está tan caro? Porque ese traje es un traje de 800, $900, estaba como en el doble. Y me dice, ¿por qué es italiano? Esa fue su respuesta, o sea, no pudo defender técnicamente por qué el traje costaba más o menos. Entonces, esa es la gran diferencia. Mucha gente dice, no, yo compro cuando viajo. La gente que conoce Bugatti saben que no les conviene comprar cuando viaje, porque primero compran mal, a veces viene hasta con la alarma, el producto no ha sido con lo que pensaban, o el color no es lo que pensaban.
0: Sí, no hay el asesoramiento, no existe toda la exposición de ventajas de lo que te están vendiendo.
1: Son 3 años, Patito, con Bugatti.
0: Claro.
1: Los clientes se mantienen, la clientela crece, la tienda crece. Si hiciéramos las cosas mal o no vendiéramos la calidad que vendemos,
0: no habrían durado tanto.
1: No sería tanto como...
0: Claro.
1: como ahora, bueno, ya más tiene. Bugatti no podemos abrir. Abrimos Armani Exchange, como sabes, en el Mall del Sol en Guayaquil. Abrimos Armani Exchange. Abrimos en el Escala.
0: En el Escala, perdón.
1: Esto es una marca espectacular. Para quienes no lo saben, Armani Exchange tiene una marca que es más juvenil, más moderno, más joven, que se llama Armani Exchange, que es una cosa espectacular, y abrimos en el Scala Shopping, el segundo piso. Vayan a visitarlo, les va a fascinar. Es unisex, ¿no?
0: Está muy lindo, ¿no? Y es,
1: ¿tú estuviste ahí? Chicos,
0: claro,
1: ahí.
0: Estuve en la inauguración y la verdad todo estuvo a un nivel altísimo. Disfrutamos muchísimo y conocimos un poquito de lo que proponía la nueva temporada en Armani Exchange.
1: Es una marca linda, es una marca joven, con un toque, con el toque de Giorgio Armani, ¿no? Con el toque de Giorgio Armani. Y lo bueno es que es unisex.
0: Y la administración de Bugatti,
1: Y muy asequible. Por darles una idea, amigos, una Polo les costará $90 más o menos. Que puede sonar alto, pero comparado con marcas como
0: Tommy, estamos
1: más abajo. Y es Armani. O sea, la marca vale, ¿no? Es una marca de Armani.
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1: Es una maravilla porque, ¿no? además de diferir el pago, tienes lo que se llama el meses de gracia. 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
0: Ya.
1: ¿Me entiendes?
0: Eso lo pides.
1: Claro.
0: Ya.
1: Nosotros te damos automáticamente esto, ¿no?
0: Ok.
1: Y diferido a 6 meses. Entonces, 6 meses, pero a partir de septiembre. Porque estamos finales de junio, o sea, julio, agosto. Exactamente. A partir de 2 meses, tú empiezas a pagar la primera cuota. Entonces, eso es lo que no te pasa cuando te vas de viaje. Además, es importante entender, cuando tú usas la factura que tú usas de Bugatti, que es hecha en el Ecuador, la factura, me refiero, que es una del SRI ecuatoriano, te sirve para descargar tu tema de impuestos. Una factura de un almacén en Estados Unidos no te sirve para nada.
0: No te sirve para nada. Así mismo es. 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
1: 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Hay camisas, hay blazers, se acabaron los smokings, había un montón de smokings en sale, se acabaron, sí, tenemos trajes negros, sí, eso sí, que no reemplaza el smoking, pero es una buena opción. Tenemos zapatos en 50%. Hay una línea de camisas espectacular que está en 60%. ¿Por qué está en ese precio? Porque son tallas complicadas a veces, o muy grandes o muy chicas. Entonces le ponemos ese precio, pero es una camisa espectacular. Se llama Alten Flower. Esas son de Florencia, de la zona cercana a Florencia.
0: Florentinas.
1: Fiorentina.
0: Ah, querido Chochito, don José Luis Iturralde. Siempre es un gusto el recibirte. La charla contigo es muy sabrosa. El otro día estábamos conversando, le digo, a José Luis, le digo, es que lo que pasa que no podemos evitar involucrarte. Además, tu cultura es muy, muy amplia, muy, muy, muy alta. Entonces, nos vamos aportando y siempre se recibe a un amigo y se recibe a alguien muy valioso como eres tú.
1: Patito, querido, muchas gracias. Sabes que, y felicitarte por el programa, por tu radio. Una radio que nutre. Yo solía oír música, cuando volvió la Mega, pues uno te escucha, ilustra tus invitados y te vas riendo. Me encanta irme riendo y más aún ahora con la amargura que tengo del fútbol. Arriba mi Ecuador del alma.
0: Vamos con Ecuador, y cito también a ti. Gracias por haber estado.
2: Gracias, Tito. Un gusto estar nuevamente acá. Sí, nos estaremos
0: bienvenido. Bienvenido. Feliz semana a todos ustedes.

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9: Queridos amigas y amigos, buenas tardes. Bienvenidos desde aquí, desde los estudios de la Mega, de un playlist hasta la hora 17 junto al Santi Sa. Estaremos tocando su música favorita y muchas propuestas para una tarde de martes. Bienvenidos.

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8: La palabra gringo viene de la guerra México-Americana de 1845 al 47. En ella, los soldados norteamericanos que invadieron México cantaban una canción llamada Verdes crecen las lilas. En inglés, Green Grow the Lilas. Y de ahí proviene la palabra gringo, como una deformación de esa oración.
6: Esto fue

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